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0: 7 de la mañana, un minuto en toda la República Argentina. Bienvenidas y bienvenidos a Hora 7 Radial. Bienvenidas y bienvenidos a esta parte de la historia. Como dice Javier, todavía sigue siendo agosto. Sí, lunes 31 de agosto del año 2026. Buen día, señor Javier Darío, ¿cómo está usted?
1: ¿Qué tal, señor Hugo Antonio? Y muy, pero muy buenos días a los salteños y salteñas que todavía sintonizan Hora 7 Radial en este mes de agosto. Todavía, como bien lo dijo el señor Guantoño, último día del mes, así que por fin finaliza agosto.
0: Por fin iremos empujando de a poquitito para que termine agosto en este dicho popular, o que decía en nuestras añejas abuelitas, que decían, bueno, hay que pasar agosto, y estamos tratando de que empujarlo para que se caiga ya este mes, el mes de agosto. Hoy 31 es el día del afrodescendiente, es el día de la obstetricia, día de el helado artesanal. ¡Qué sí. rico, por Dios! El helado artesanal, por supuesto. Hoy es el día de la fragata Presidente Sarmiento. Un día como hoy, escucha bien, vos que decís a mí el Estado no me da absolutamente nada, bueno, un día como hoy, allá por 1905, se promulgaba la ley del descanso dominical. Sí, sí, sí, un día como hoy se decretaba la ley del descanso dominical. Esto estaba impulsado por el diputado socialista Alfredo Palacio para que las personas tengan un día para abrazar a la familia, para descansar, para unirse y compartir un momento y en familia. Y después decir, a mí el Estado no me da absolutamente nada. Bueno, desmitificando esas circunstancias. Bien, pero a esta hora de la mañana las efemérides son importantes, por supuesto, pero además la noticia más destacada siempre viene de la mano del Servicio Meteorológico Nacional. Por eso es indispensable saber el comportamiento climatológico del día. Y para ello, el Servicio Meteorológico Nacional. Dale que baja, ve.

0: minutos han pasado ya de las 7 de la mañana. A esta hora podemos decir que un cielo está...
1: Se encuentra mayormente nublado.
0: Tenemos una temperatura de ¿cuánto, Javi?
1: De tan solo 9 grados 8 décima en estos momentos.
0: Bien, la humedad relativa la cual está presente en el ambiente es del...
1: 94%.
0: Los vientos y la visibilidad, Javi.
1: Los vientos están totalmente calmos, la visibilidad es óptima, 15 kilómetros, la máxima para la jornada del día de hoy será de 23 grados con un cielo mayormente nublado para toda la jornada. Y haciendo el pronóstico extendido, al menos para la primer semanita del mes de septiembre, hasta el día domingo vamos a tener una mínima entre 10 y 12 grados y una amplitud térmica muy variada. ¿Por qué? Porque vamos a tener una máxima entre 17 y 30 grados para el día jueves. Jueves 30 grados y 17 la máxima para el día sábado. Así será la amplitud térmica para todo el resto de la primer semanita de los días del mes de septiembre.
0: Es así, hasta el jueves iremos empujando, Febo nos abrazará y llegará a los 30, pero luego comienza un declive en la temperatura, pero no irá más allá de los 20 grados ese declive, ¿no? Lo cierto es que empezaremos a tener quizás un poquitito de días más soleados, más agradables, más primaverales. Bueno, eso lo decide el cambio climatológico, el cambio climático este que estamos viviendo, denominado El Niño, ¿sí? Esto es hora 7 de Radial, 7 minutos han pasado ya de las 7 de la mañana, Javi.

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1: Bien, y compartimos las vías de comunicación a través del 3875-366-755 para que podamos acompañarnos, por supuesto.
2: Así es, y también lo podés hacer llamando directamente al 431-3290 para salir al aire sin censura previa. Además, todas las redes sociales como Hora 7 Radiel y también en nuestra página web www.hora7radial.com.ar, y ya nos puedes ver, nos puedes escuchar, nos puedes sintonizar y salir de casa totalmente informado por el streaming, por dos plataformas, por YouTube y por Facebook. Por YouTube nos buscan como Hora 7 Radiel y también FM Noticias, y además por Facebook nos buscan como Hugo Verón, Javier Verón y FM Noticias. Así que tienen todas esas plataformas, redes sociales, el streaming, para que nos vean, nos escuchen, nos sintonicen y, bueno, te informes.
1: Sí, esa es la idea, Javier, por supuesto. Además, sabes que las 24 horas, los 365 días del año, tenés la posibilidad de estas de encontrarte, de encontrarnos a través de el 3875-395853 para que nos dejes un mensajito, para que la radio te acompañe las 24 horas, los 365 días del año. Esa es la intención. Eso es Hora 7 Radial y estamos hasta las 9 de la mañana en esta cofradía que armamos, en este cónclave informativo que comienza de esta manera.
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1: Y comenzamos la reflexión de hoy, lunes 31 de agosto del 2026, y tenemos que hablarnos de el tiro que nos pegamos en los pies, o por lo menos los gobernadores, o por lo menos los diputados que solamente ven el pupo de hoy y no ven hacia el futuro, hacia el mañana. ¿Por qué digo esto? Esta reforma de la Carta Orgánica del Banco Central de la República Argentina, que han votado afirmativamente, inclusive todos nuestros diputados nacionales, habla en un párrafo muy, pero muy específico de el showdown. Este showdown es restringir a partir de ahora en más, ¿no es cierto?, el déficit que podría tener o no un gobierno nacional, dicen que mediante la emisión monetaria. Pero no solo va más allá de eso, y por eso digo, uno está pensando de que los gobernadores están pegando un tiro en los pies, porque esta reforma en la Carta Orgánica del Banco Central de la República Argentina dice que elimina las vías de asistencia, ¿sí?, del Tesoro Nacional hasta inclusive el gobierno provincial. Es decir, ¿te acordás los famosos ATN? Eso que recibe constantemente los distintos gobiernos provinciales para poder así, adelanto del Tesoro, así decir, bueno, che, aprobame uno que otro que otro presupuesto, uno que otra ley que necesito. Bueno, ¿por qué digo que es importante esto del showdown? Porque dice que a partir de ahora todo presupuesto debe tener, ¿no es cierto?, una forma de decir, che, vamos a gastar el dinero y ese dinero sale de tal lado. Vos imaginate, todavía no se puede darle a las universidades, a pesar de que hay ya la ley de financiamiento universitario por ley, ha sido aprobada por todos los legisladores y encima fue a la Corte Suprema de Justicia, ¿sí? Y el gobierno dice, mira, yo no tengo plata, no sé de dónde lo voy a sacar, por eso no estoy pagando. Automáticamente se podría implementar este showdown Por supuesto que sí, porque nadie sabe de dónde sale ese dinero, o por lo menos no está especificado. Con lo cual te digo que eso es mentira, porque sí sabemos de dónde sale ese dinero, porque vos pagás constantemente todos y cada uno de los impuestos. Digo que es una extorsión hacia los próximos gobiernos, pero no me cabe la menor duda. ¿Por qué? Durante la ejecución del año fiscal, si no se registra o si prevé un déficit fiscal, automáticamente el Banco Central de la República Argentina dirá: pongo y aplico este showdown, no le doy plata a ninguna provincia. Eso trae aparejado de que el Ejecutivo, ¿no es cierto?, automáticamente empiece los recortes. ¿Cómo? Parar la obra pública. Para la obra pública. Puede acudir y decir: bueno, che, yo no tengo plata, ¿qué hago? Las cuasimonedas, los bonos, ¿te acuerdas los bonos esos que nosotros, los que tenemos y peinamos canas, recordamos esos bonos de transferencia, sí, los LECOP, los no me acuerdo, los chachos, ya que estamos hablando de bonos, ¿te acuerdas lo de La Rioja? Bueno, los contratistas de la del Estado pueden automáticamente dejar sin obras a cada una de las provincias. ¿Por qué? Porque se paralizó el Estado. El Estado está paralizado porque dice: bueno, no sabemos de dónde sacar dinero. La obra pública se cae, las liquidaciones de los estatales también se caen, los proveedores del Estado, che, la papelería que necesita el Estado, la pagar la luz, los contratos temporales, los AP, ¿sí? Bueno, y peor, para ir ya finalizando, el showdown se pone de manifiesto. ¿Sabes qué pasa? Quita de reducciones en subsidio de transporte, de energía, esto que estamos peleando para la energía. Subsidio para las zonas cálidas, bueno, se puede dejar de pagar, es decir, que vos vas a tener que pagar más. Las paritarias que arreglamos o arregla el Estado se pueden parar. Hay una mejor, menos inversión en infraestructura, en salud y en educación. Obviamente eso trae aparejado, ¿qué cosa? La pérdida del poder adquisitivo tuya, nuestra y la de todas y de todos. Sí, pegarse un tiro en los pies se llama esta ley de financiamiento hacia o la nueva reforma, la carta orgánica del Banco Central de la República Argentina. Algo que no están viendo nuestros legisladores. Nuestro gobernador dice: bueno, eso será problema del próximo gobierno. A mí, sí, yo hasta ahora la tengo normal a la provincia.
2: Bien, por otro lado, pasaron 16 minutos de las 7 de la mañana. Estamos informándote aquí, los hermanos Verón, en Hora 7 Radial, en FM Noticias. UNICEF alerta por la alta tasa de embarazo infantil en Salta. Y eso también es muy, pero muy preocupante. ¿Por qué? Porque Salta cuenta entre las 4 provincias con peores índices de embarazo en niñas. Le sigue el Chaco, Misiones y Formosa. El embarazo en niñas y menores de 15 años aparece como una de las principales alertas para Salta, según el informe Crecer en Argentina, panorama provincial de la infancia presentado por UNICEF. Salta obtiene uno de los peores puntajes en el indicador de embarazo infantil dentro de la dimensión que UNICEF vincula con la violencia hacia las niñas. De esta manera, es precisamente, ¿no?, en esta última dimensión donde aparece uno de los datos más preocupantes, o sea, la tasa de embarazo en niñas menores de 15 años. Este indicador, la provincia de Salta obtuvo 0,746 puntos sobre una escala de 0 a 1. Le sigue el Chaco, Misiones y Formosa. hermosa, que en un promedio de 0,854. De esta manera, sí, los valores son pero muy altos y indica, ¿no?, de que los valores está superando a altas provincias con mayor demografía, pero según el Ministerio de Salud de la provincia, Salta registró en este primer periodo 2026 69 embarazos en niñas en el primer semestre. Destacan, o sea, la provincia destaca que hay un 17% mucho menos con el mismo periodo del 2025. O sea, UNICEF, por supuesto, no pone en alerta a la provincia, pero el Ministerio de Salud Pública sí indica de que los valores han disminuido. Salta registró 69 embarazos en niñas menores de 15 años durante el primer semestre de este año, pero la cifra representó una baja del 17% respecto al mismo periodo 2025, que se contabilizaron 83 casos. Aunque la situación continúa entre la más preocupante del país, según el informe de UNICEF a nivel nacional, no pone en el techo, pero sí, desde la provincia, de la Subsecretaría de Medicina Social, Gabriela Dorigato indicó de que este, y comparando, ¿no?, el mismo periodo 2025 y 2026, hubo una cifra distante, o sea, 17% menos, y eso es porque estamos trabajando para ello, indicaron desde el Ministerio de Salud. En este año 26 la cifra descendió 60 a 69 casos. Siempre es importante pensar que niñas embarazadas a esa edad no es una elección, indicó Dorigato, y por supuesto no es ningún tipo de elección, y agregó que en muchos de los casos el proyecto de vida se va a ver truncado por una maternidad infantil. Así que bueno, quería destacar esto, ¿no?, de que quizás estamos mirando para otro lado, pero hay muchos casos y UNICEF nos pone entre las provincias más preocupantes en niñas embarazadas hasta 15 años, y bueno, según el Ministerio de la Salud Pública de nuestra provincia, ha disminuido un 17%. Y quizá esto, esa disminución, según el Ministerio de Salud, esa disminución de ese 17% es gracias a la ESI, Educación Sexual Integral, que las niñas empiezan a darse cuenta de que, bueno, los abusos y quizás las muchas cosas que se naturaliza, ¿sí?
1: No eran tan naturales.
2: Exactamente.
1: Tal cual. 7 de cada 10 argentinos temen no poder pagar sus deudas. En un estudio relevado en 1900 y pico de casos, entre el 11 y el 20 de agosto, el 59% percibe un deterioro en su situación familiar. El 73% anticipa inconvenientes para cumplir sus cuotas y obligaciones durante los próximos 3 meses. Este deterioro de la economía aparece como uno de los principales datos del último estudio nacional que ha relevado el equipo de MIDE. El relevamiento muestra que el 59% de los argentinos considera que la situación económica de su familia empeoró. El 38% responde que está mucho peor. El 21% dice que está algo peor. El 22% percibió una mejora. Y el 18% consideró que su situación permanece igual. En esta encuesta realizada entre 1946 casos, el estudio utilizó ponderancia por variables sociodemográficas y antecedentes de las personas que hoy tienen una deuda. Lo cierto es que 7 de cada 10 argentinos teme no poder pagar sus deudas a fin de mes.
2: Bien, pero ahora va a poder empezar a pagar las deudas.
1: ¿Por qué?
2: Porque desde hoy entra en vigencia una nueva medida para contener la morosidad de préstamos. Uh-huh. Así que esta herramienta denominada cobros por transferencia autorizada por entidades financieras a debitar la la cuota pendiente de un préstamo desde la cuenta bancaria o desde una billetera virtual de clientes morosos. Desde hoy el gobierno prepara justamente, ¿no? Y mejorar la cobrabilidad de las cuotas de los préstamos de las entidades bancarias y por supuesto de las billeteras financieras. De esta manera, el Banco Central autoriza, ¿sí?, a todas las entidades bancarias a debitar la cuota pendiente de un préstamo desde la cuenta bancaria o desde la billetera virtual del cliente moroso.
1: ¿Sabes lo que significa esa?
2: Sí.
1: Yo debo, por ejemplo, en alguna fintech.
2: Claro.
1: Sí. Y automática dice, sí. Tenés plata en el banco.
2: Claro.
1: En el banco macro, lo en el banco sea. Francés, en el banco Credit Cop, en el banco Nacional. Te la debito de ahí.
2: De ahí. Exactamente.
1: Es decir, te están robando
2: así.
1: ¿Cómo se llama? A más no poder.
2: Tal cual.
1: Eso se llama robo legalizado, por supuesto, ¿no?
2: Bueno, así que desde el Banco Central, ¿no? Las cuotas de los préstamos deberán...
1: ¿A quién beneficia esto?
2: Y a las entidades bancarias.
1: Por supuesto, claro que sí.
2: Así que las cuotas de los préstamos deberán ser fijas e iguales y no podrán superar...
1: ¿Sabes por qué? Perdón, pero ¿sabes por qué pasa esto, Javi?
2: Sí.
1: Porque, viste que vos decías, le debo a... no sé, a Mercado Pago, claro. Tarjeta naranja, ¿qué hago? Me saco la aplicación. Entonces, ya la deuda para mí no está. Problema tuyo, cóbramela. ¿Cobras algo?
2: Pero igual, aunque
1: una
2: vos...
1: asignación, perdona, cobró una asignación universal por hijo, vos, ¿no es cierto? Que le debías a Mercado Pago. Claro. Ahí está, de ahí te cobro, ¿cómo se llama? Lo que le estás debiendo a Mercado Pago, de ahí te lo cobro.
2: Aunque vos te des de baja, ya la entidad, por ejemplo, estas billeteras virtuales, como Tarjeta Naranja, como Mercado Pago, como tantas otras billeteras más, si vos tenés alguna deuda en esas entidades, aunque te des de baja, bueno, listo, le informa a Banco Central, Banco Central hace la transacción y dice, bueno, ¿dónde tiene este cuenta el señor Guantoño? Bueno, entidad, no sé, usted tiene cuenta en Banco Macro o Banco Nación, listo.
1: Listo.
2: Banco Nación chupa, sí, de tu sueldo o de tu cualquier ingreso que vos tengas dentro de tu cuenta bancaria, te absorben lo que debes.
1: Uh-huh. Es así.
2: Por supuesto, según esta medida, desde hoy, así que fíjense en la cuenta de mañana cuando empiecen a cobrar o de hoy ya empiezan a cobrar, no podrán superar el 30% de los ingresos de cada una de las personas. O sea, que la entidad bancaria no puede sacar más dinero de solamente el tope es 30% de los ingresos de cada una de las personas. Así que desde hoy muchos de los argentinos se van a sorprender. Che, me deben un montón. ¿Qué pasa con la plata?
1: Bueno. Se chupó peor que si estuviéramos tomando un mate.
2: Sí, tal cual. Así que
1: parte del 30% de lo que vos estás debiendo. Hoy lunes 31 de agosto finalizan las inscripciones para las personas que quieran terminar su secundario, que quieran terminar la primaria, que quieran terminar sus estudios a través de el VESPA y los SENS. La modalidad está destinada a personas mayores de 18 años y que cuenten con más de 80 alternativas de formación. Entre esos está economía, administración, humanidades, ciencias sociales, informática, ciencias naturales, arte. Lo cierto es que si tenés entre 18 o más cumplido y podés alcanzar durante el módulo algún cursado, algún certificado de estudios primarios complementarios, lo que tenés que hacer es llevar tu fotocopia del DNI y si tenés alguna constancia haber transitado el secundario para así poder terminar en los VESPAS y en los SENS. Importante esto, Hoy finalizan las inscripciones para terminar primario, secundario, ¿por qué no? Con más de 80 alternativas de formación para y las distintas orientaciones y la certificación de terminar el primario, lo cual es importantísimo, aunque vos no lo creas.
2: Así es, te seguimos informando y hoy, como bien lo dijo el señor Guantoño, Día Nacional del Helado Artesanal. Así que los especialistas indicaron que este helado, ¿no?, ocupa un lugar muy destacado en la gastronomía argentina. 9 de cada 10 personas lo consumen durante todo el año. Según la Asociación de Fabricantes Artesanales de Helados y Afines, se estableció en honor a su fundación el 31 de agosto, sí, al helado artesanal, para reconocer el trabajo de las heladerías, los maestros heladeros y una tradición que hace décadas forma parte de la gastronomía en Argentina. 9 de cada 10 argentinos consumen helado artesanal en cualquier época del año. ¿Usted qué le gusta, señor Antonio? Porque dentro de este listado, los top 10 de los 10 helados más elegidos por los argentinos.
1: Dulce de leche.
2: Sí, dulce de leche, me dijeron, bueno, sí, dulce de leche granizado, chocolate con almendras, frutilla a la crema, pistacho, banana split, dulce de leche, el tradicional, super dulce de leche, me imagino que debe tener doble dulce de leche, limón, americana, sí, pistacho, bueno, zamballón, son los helados más elegidos, por supuesto.
1: A mí no me gusta el chocolate, por eso descarto todo aquello que tenga chocolate, pero después de ahí, cualquiera, todo lo que sea, chocolate, bueno, dicen que el chocolate blanco no es chocolate.
2: No es chocolate.
1: El blanco sí me gusta.
2: A mí también.
1: Pero el negro, ¿cómo se llama? No, entonces descarto todo el chocolate negro y todo lo que sea helado de ahí para abajo, dale que va, ¿no? Y en pote.
2: Así es.
1: Y en pote.
2: Exactamente, así que hoy seguramente habrá promociones de los helados artesanales para, justamente, ¿no? Viene bien para que, bueno, disfrutemos de esa gastronomía que 9 de cada 10 elegimos durante todo el año, ¿sí? Este tipo de helados para disfrutar solo, en familia, en compañía, con quien vos lo guste.
1: Por supuesto. Este fin de semana me convertí en león y en leona.
2: Ah, la mierda.
1: Sí, sí, sí. ¿Por qué?
2: Ah, sí.
1: Estuvimos ahí, grandes, sí, las, sí, leonas, sí, le ganaron por penales nada más y nada menos que a Países Bajos, a las y a los holandeses también, le sacamos el bronce. Las leonas, esta jornada histórica para el hockey en la Argentina. ¿Por qué? Las leonas le ganaron por penales a Países Bajos, mientras que en el tiempo reglamentario empataron 1-1. Y de esa forma se consagraron campeones del mundo, ¿está? En un duelo que fue muy pareja, la arquera Cosentino fue clave en el arco. Esta fue la tercera final en donde la Argentina le ganan a los Países Bajos. De esta manera, el medallero quedó con Países Bajos 9 títulos, la Argentina con 3, Alemania y Austria con 2. Pero no solamente las mujeres hicieron historia, nuestras leonas, sino también

0: Los dos le ganaron al mismo país, ¿sí? A los Países Bajos, a los holandeses le ganaron, ¿sí? La final, las mujeres, y por el tercer y cuarto puesto, los varones. Así que este fin de semana realmente me he convertido en un león.
1: Leona.
0: Una leona, dependiendo cómo uno se identifique, ¿sí? Sin ningún problema. 7:31 de la mañana, 7 de la mañana, 31 minutos en toda la República Argentina. Esto es Hora 7 Radial. Estamos compartiendo esta historia contigo. Por eso, en estos momentos hacemos un mimito, el tango de cada mañana. Dale que va, Javi.

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2: Claro que sí, esto es Hora 7 Radial. Te acompañamos, somos y hacemos este pedacito de la, el Heraldo Informativo.

0: vos. Javi, recién escuchábamos el tango. ¿En la voz de quién?
1: En este caso, por dos mujeres, Yasmina Raíz y Paula Castinola, La noche que te fuiste.
0: Bien, perfecto. Impresionante, ¿sí? Y también lo que hacemos a esta hora es actualizar los datos del tiempo.
1: Así es, para los que recién se están despertando, ¿no? El cielo sigue mayormente nublado, 10 grados, 8 décimas es la temperatura, con una humedad del 90%. Los vientos están totalmente calmos, la máxima para la jornada del día de hoy será de 23 grados, con un cielo mayormente nublado para todo el día. En este último día del mes de agosto, por fin, agosto está finalizando, y desde mañana comienza la primavera, el primer día de septiembre, el día más lindo, perdón, el mes más lindo para el señor Guantoño.
0: Por supuesto.
1: Así que la mínima va a rondar entre 10 y 12 grados, al menos hasta el día domingo, y una máxima entre 17 grados para el sábado y 30 para este jueves. Así que así será la amplitud térmica para todo el resto de estos días o primer semanita prácticamente del mes de septiembre. Antes de continuar con la información, saludos a Jorgito, el premisionario que trabaja sobre Mitre, sobre calle Mitre. También para Roxana desde Buenos Aires, ya comenzó desde tempranito a sintonizar a través del stream, nos está viendo, nos está escuchando, nos está sintonizando, así que gracias Roxana, gracias Luis, gracias Franco, gracias Carmencita, que está ahí muy atenta, y gracias Laurita, sí, siempre atenta, ¿no? A sintonizar a los hermanos Verón en la mejor frecuencia modulada estereofónica, la 88.1 MHz.
0: Acá me mandan un mensajito, dice, el chocolate es el helado, el mejor del mundo.
1: Sí, sí, a muchos les gusta el chocolate.
0: No me gusta el chocolate, a mí, o sea, el chocolate amargo, ¿tá? De negro, no me gusta.
1: Sí, a mí me gusta más lo de crema, más relacionada a frutales, ¿no? Más que, por ejemplo, el pistacho me empezó a gustar, me empezó a gustar.
0: Por eso digo, o sea, todas las mezclas estas que hay de nuevos helados, que no tengan chocolate cualquiera.
1: Claro.
0: Ahí estamos nosotros, pero no te jurito que no puedo el chocolate, no me llena, no me llega, ¿no? Ese gusto amargo.
1: Acá me dicen, Luis dice, qué buena combinación que es el dulce de leche con limón. Bueno, son dos polaridades muy distintas, uno muy cremoso y el otro muy, ¿sí? Lo que representa el limón, dice, con el limón cortás todo gusto amargo, ¿no? Así que bueno, mira qué bueno. A mí el limón sí me gusta mucho, me gusta más los frutales, el dulce de leche no me gusta.
0: No,
1: ¿sí?
0: Eso es ser extraño.
1: Extraño, bueno.
0: No el chocolate.
1: Pero cualquier otro helado, me gusta muchísimo el mango.
0: Ah, por supuesto.
1: El mango para mí es uno de mis preferidos.
0: El mango, la cereza, la frutilla, todos los helados.
1: Sí.
0: Cereza helado de agua. El banana split, el mascarpone.
1: No, ese no me gusta. Beto, yo soy más de lo simple, o sea, frutilla, a la crema, o el agua, sí, me gusta. No,
0: lo de crema.
1: Lo de frutilla, la crema, o sea, todo lo que sea relacionado a frutas, me encanta, ¿no? Pero dulce de leche, me gusta mucho el granizado, y me gusta el crema del cielo. Uh-huh. Ese sí está bueno.
0: Está.
1: Sí, está bueno.
0: Bien, por eso, cualquier helado menos que tenga chocolate, uh-huh, dale que va, ¿sí? Bien. Tengo esta noticia, no te olvides de saludar a la profesora Gisela, que dice que cada vez que agarra 7:30 cuando está yendo a laburar, nos escucha y enciende Hora 7 radial, así que un beso enorme a la profe Gisela. Javi, este fin de semana hay feria, ¿no?
1: Así es, hay feria de Luna Llena, de Mancias, Oráculos y Feria Holística, el próximo sábado, 5 5 de septiembre a partir de las 13 horas hasta las 22 horas, y también hay sector gastronómico, así que podemos disfrutar, en familia. Va a haber diferentes actividades como constelaciones familiares, va a haber un pequeño taller, sí, para que aprendas a manejar tu energía. Así que bueno, de esta manera vamos a disfrutar el próximo sábado en Plaza España. Recuerden, Plaza España a partir de las 13 horas, y además sector gastronómico, podría comer un shawarma, puedes comer también eso de los no sé si chinos, japoneses, la, bueno, me acuerdo, diferentes cosas. Sándwich, pizza, lo que ustedes quieren.
0: O sea, así en el pescado ese crudo.
1: Sí, ¿cómo se llama? No me acuerdo. Bueno, usted se convirtió en león y leona, ¿no? Yo sí. Me convertí en un demonio.
0: Usted se convirtió en
1: un demonio este fin de semana. Exactamente. ¿Por qué? Porque el viernes participé. ¿Se acuerdan que nosotros veníamos anunciando que el viernes
0: iba a hacer un exorcismo?
1: Exactamente. Me fui a la iglesia esta, ¿cómo se llama? Bueno, esta iglesia que me fui.
0: Había exorcizado.
1: Exactamente. Está bien. Y así usted se convirtió en león. Bueno,
0: no hubo cambios hasta ahora, ¿no?
1: Hasta ahora nada. Sushi esta vez. Carmencita me dicta, sí, porque ella probó sushi ahí en la Plaza España.
0: Sushi, eso. Eso tampoco no me gusta.
1: A mí tampoco.
0: Por eso lo tengo.
1: Yo también lo tengo negado, exactamente. Sí, sí. Pero bueno, le quería comentar para los que, ahora desde el próximo mes comienza la festividad, ¿no? De Salta, el Señor y la Virgen del Milagro, pero me pareció, fui a la charla, porque era una charla abierta, ¿sí? Para fieles y no fieles, de este cura Loyola, que es el exorcista de la Catedral Basílica de Salta. Me imagino que lo habrá exorcizado a Mario Antonio Carmielo, ¿no? Cuando estuvo tomando y mientras manejaba. Pero bueno, de esa manera me pareció insólito, ¿no? Las declaraciones, pero bueno, imagínate yo ir a una hinchada de River y soy de Boca, no puedo cantar un gol de Boca, ¿no es cierto?
0: No, por supuesto.
1: Porque si no, ¿qué pasa? Me van a linchar los hinchas de River. Bueno, imagínate, yo fui justamente a una parroquia
0: a
1: exorcizarme y me pareció insólito la postura, la postura de la iglesia a nivel historial, o sea, de la historia de décadas y décadas y décadas y de siglos, siempre fue tuvieron un pensamiento y un posicionamiento político, ¿sí? En cuestión de economía, en cuestión religiosa, en cuestión, sí, de un montón de temas trascendentales de la sociedad.
0: Sí, ahí hay que entender que la iglesia es política.
1: Es política.
0: Y que la religiosidad que vos tenés es tuya, es la común unión entre el universo y vos, denominado como vos quieras, Dios, Alá, Jehová.
1: Y si no crees en nada, en el gran arquitecto,
0: ¿no?
1: pero la fe va por dentro.
0: Por supuesto.
1: El tema es que uno de los mandamientos que dice la iglesia, ¿qué es? Acusar a otro, no denigrar a otro, creo que es algo así, ¿no? A ver si alguien me puede editar. Uno de los mandamientos es que, ¿qué pasa si yo te acuso a vos, señor Gontón, o te denigro?
0: Los 10 mandamientos, no sé cuáles son.
1: No, pero por ejemplo, ¿qué pasaría si yo, hablo mal de vos?
0: Ajá, está.
1: No estaría dentro de mi contexto religioso.
0: Sí, hay, ¿sí?, uno que dice no tomar su santo nombre en vano, algo así. No, a ver, acá lo estoy googleando, los 10 mandamientos.
1: Sí, pero bueno, el tema es que, a ver, si la iglesia, o sea, la fe, promulga, promociona, difunde, ¿sí?, de que no hay que hablar mal del otro.
0: No dar falsos testimonios ni mentir.
1: Ni mentir.
0: Ese es el octavo mandamiento.
1: Exactamente, bueno, exactamente. Y eso está cometiendo la propia iglesia.
0: ¿Por qué? ¿Sí?
1: ¿Por qué? Porque empezaron a hablar de, vos viste que desde hace un tiempo esta parte está de moda, o no, como usted quiera llamarlo, las diferentes terapias alternativas y complementarias. Justamente la misma palabra lo dice, terapias alternativas y complementarias. Eso no significa que tengas que dejar una fe o tengas que dejar la ciencia. La ciencia es la medicina, ¿sí? Uh-huh. Entonces son terapias alternativas y complementarias, y bueno, me pareció insólito la postura postura de la iglesia, la postura de este sacerdote,
0: exorcista,
1: exactamente, donde acusó y justamente, ¿no? Y de manera burlona y de manera jocosa y de manera, ¿sí?, de que todas las personas que están dentro del mundillo de las terapias alternativas y complementarias están relacionadas al demonio. A sí, Lucifer, pues. Y si estás relacionada y practicas cualquiera de estas, ¿sí?, terapias alternativas y complementarias, y además no solamente eso, ¿sí?, lo que justamente
0: o sea,
1: recurren o lo que recurren a cualquiera de estas terapias necesitan ser exorcizados.
0: Perdón, nosotros recordamos a la Madre Tierra, la Pachamama,
1: no,
0: tuvimos que estar
1: ahí haciendo una ceremonia invocando al diablo.
0: La gente se comunica con nosotras y nosotros. Buen día, ¿con quién hablamos?
2: ¿Cómo están, chicos?
0: Gloria, ¿cómo está usted?
2: Siempre escuchándome.
0: Gracias.
2: Informándome.
0: Gracias.
2: Y escuchando estas cosas, ¿no? La iglesia es tan rara, para mí, yo me hago cargo de mi opinión acerca de la iglesia, que la veo tan ausente de cosas importantes y tan presente en cosas estúpidas. Eso es lo que yo saco.
0: Por supuesto, coincidimos.
2: Bueno, y lo escucho ahí a ustedes decir de que lo que hacemos un homenaje a la Madre Tierra es demonio.
1: Y sí, para la iglesia,
2: claro.
1: Sí.
2: Y ellos van a estar siempre del lado de quien nos quiere quitar las tierras, porque no los oí pronunciarse.
1: Tal cual.
2: Entonces, es que es así, yo eso tengo mis serias diferencias, ¿no? Mis serias diferencias. Y de pronto aparece Loyola, ¿cómo dijo?
1: Loyola. El previsto Loyola.
2: ¿Quién es este hombre? Disculpe.
1: ¿Quién es el previsto de la Iglesia Católica Apostólica Romana de acá de la Arquidiócesis de Salta?
2: ¿Y qué, él qué es lo que hace, perdón?
1: Él es el exorcista de Salta.
2: Bueno, tiene mucho laburo, que comience por la clase política.
1: Y sí, tal cual.
2: Tiene mucho laburo, viejo, vaya, arranque por la clase política, comience por los que van a votar en contra nuestro, están recontra mil endemoniados.
1: Tal cual.
2: Eso yo le quiero decir a este señor con todo respeto. Comience por ahí, caballero, y deje de tratarnos de que estamos alabando al demonio, porque nosotros homenajeamos a la Madre Tierra, que es la que nos da, nos provee las cosas, los que podemos poner, aunque sea en una maceta, una planta de pimiento, y le puedo asegurar que no estoy endemoniada, ¿eh?
1: Sí, sí, tal cual, exactamente.
2: Pero hay gente, claro, este hombre tiene muchísimo laburo, que comience por la clase política.
1: Tal cual.
2: Que comience a la cabeza del presidente. Vaya, si no está endemoniado el presidente, ¿o qué le parece a él?
1: Sí,
2: ¿el presidente está con Dios?
1: Así es.
2: Ahora, ¿qué Dios es el que cree en ello, no? Ojo, yo esa es otra pregunta que me hago.
1: Tal cual.
2: ¿En qué Dios creen?
0: Sí, sí, eso. Cada uno sabrá.
2: Pero exacto, hay mucha gente que se llena la boca de Dios. Volvamos a la clase política, que es en este caso lo que a mí me lleva. Se llena la boca de Dios y mire lo que votan en contra de un pueblo sufrido.
1: Tal cual.
2: Pero les encanta ver a las multitudes que van a clamarle a Dios. Ellos lo miran desde arriba muy bien vestido y dicen, jaja, lo que les queda todavía.
0: Perdón, Gloria, pero hemos visto cómo Javier Milei, el presidente, dijo que ser socialista o comunista, ¿no es cierto?, es ser el demonio, y que Dios es el liberalismo. Me pregunto, Jesús, que abrazaba a los más necesitados, a los pobres, a las prostitutas, qué sé yo, no era socialista o no tenía una mirada más empática, entonces era el mismo demonio. Me pregunto, ¿no?
2: Que esa es una muy buena pregunta que hay que hacerle en este caso a este señor.
0: Claro.
2: Y a muchos más, porque cuando ellos, se supone que ellos están, ellos se hacen llamar así, que vienen en nombre de Cristo, ellos dicen eso, que vienen en nombre de Cristo.
1: Bueno, yo no puedo así fue. perdón, así fue la casa de brujas, ¿no? En nombre de Cristo, en nombre de Jesús, en nombre de Dios, por supuesto, la gran cantidad de mujeres sanadoras, llamadas brujas, o mal llamadas brujas, fueron quemadas por tener conocimiento de la naturaleza, por tener conocimiento y rendirle culto a la madre tierra, bueno, miles a nivel mundial, ¿sí? A nombre de la cruz, en nombre de Jesucristo, en nombre de Dios, fueron sacrificadas.
2: ¿No vinieron acaso a colonizar,
1: no.
2: a quitarle tierra hace 5 siglos atrás y mucho más a la gente aquí en América? ¿No venían acaso en el nombre de Dios? ¿No,
1: sí.
2: no le daban la Biblia?
1: Tal cual, así es.
2: Le decían, cierren los ojos, le doy la Biblia.
1: Sí, tal cual.
2: Y cuando han abierto los ojos, han estado con la Biblia en la mano, cola pelada, y ella se llevó todo. Y de eso ellos no hablan. Y otra cosa, y yo recuerdo al papi, a mi papá,
1: sí.
2: en el campo, que él se iba a los cerros y traía yuyos.
1: Sí.
2: ¿Sabe qué traía mi papá? Carqueja.
1: Ah, mira.
2: Eso no me olvido. Y había un remedio que yo no sé si está, yo lo voy a nombrar, que decía Carqueja Pro, decía una caja. Y era un remedio que venía para cuando usted no se sentía bien del estómago o haya comido y no le haya caído bien. Y mi papá se iba y traía eso, traía varios yuyos, traía Carqueja, otro que se llamaba Cola y Caballo.
1: Cola y Caballo, sí.
2: Bueno, traía zarza parrilla, traía mi padre. No me voy a olvidar de lo que es la zarza parrilla, que se hace como un agua, como marroncita, así. Y le puedo asegurar a este tal Loyola,
1: sí.
2: mi papá no era ningún demonio, él se podía sentar al lado de él y le daba clase, mi papá.
1: Exactamente, o sea,
2: usted... le daba clase a este hombre Loyola.
1: Y no tenía ningún tipo de relación con el diablo.
2: Pero escúcheme.
1: Bueno, para la iglesia...
2: No, la persona, el padre Marín era más que creyente, era dudante, mi papá.
1: Claro, tal cual.
2: Pero jamás iba a estar del lado, en este caso, del que está los curas, del que está la iglesia, del que está este hombre. Yo por eso digo que esto hablo yo.
1: Bien.
2: Esto digo yo.
1: Perfecto.
2: Esto, porque estos tipos son mentirosos, guarda, ¿eh? A donde ellos tienen que exorcizar no van. ¿Sabe a dónde van a exorcizar? A la gente que quizás está dando cuenta de que están siendo engañadas con estos tipos.
1: Así.
2: Entonces ahí van a exorcizar y ahí van a meterle en la cabeza que sí, que tienen que ser castigados.
1: Uh-huh.
2: Así como el gobierno le dice, te merece, anda en tirado como anda.
1: Tal cual. Bueno, así gracias. Que,
2: bueno, es para reaccionar y un montón. Y otra cosita, le robo medio segundo.
1: Sí.
2: Que escuché que decía Leona y León.
1: Sí.
2: Bueno, mire, he tenido una alegría el sábado, usted no se imagina.
1: Claro, todos.
2: Mirar el penal de la chica Sofía Cairo. Me di la vuelta y digo, solo quiero oír que se grite gol.
1: Claro.
2: Así que se gritó gol. Fue una alegría enorme para mí, lo seguí al hockey partido a partido, de los muchachos, ¿no?
0: Por supuesto.
2: Y la alegría que me quedó es que las chicas se coronaron con la medalla de oro.
1: Ahí,
2: a las que eran inganables, le pudimos sacar otro título ahí en su propia casa.
1: Uh-huh.
2: Y los muchachos que también lo sacaron a Holanda, o sea que los dejamos fuera a los grandes, los dejaron las chicas y los dejaron los muchachos. Así que
1: fue
2: una alegría enorme con el deporte.
1: Todos estamos contentos.
2: Y bueno, y de central, no puedo creer que en 3 minutos nos hayan hecho 2-0, diga que han remontado, ¿no?
1: Sí.
2: Por un gol en contra y bueno, y por el otro de este chico Borda que siempre está un poco atento.
1: Así es.
2: Así que bueno.
1: Gracias.
2: Eso y muchísimas gracias. Y guarda con estos embusteros, ¿no? Guarda con esto que sale. ¿Y sabe cuándo aparecen ellos? En esta época del milagro, ¿no?
1: Claro, exactamente.
2: Cuando hay muchísima gente, bueno, uh-huh. respetando sus creencias, por supuesto, pero hay son de ladinos, son de sinvergüenza. Yo me río, ¿qué quiere que le diga? Bueno, muchísimas
1: gracias. Gracias, un placer.
2: Siempre.
0: Gracias, Gloria. Siempre es un gusto que las y los oyentes se comuniquen con nosotras y nosotros.
1: Y ya para terminar, justamente, ¿no? Lo que invitaba el Papa Francisco, el Papa, argentino, ¿no? De que la necesidad de que la Iglesia saliera de sí misma, ¿sí? Que abandonara la comodidad de la estructura y salga al encuentro de las personas. Pero hoy, hace rato meditaban, ¿no? Sí, uno de los mandamientos es no decir falsos testimonios ni mentir.
0: Uh-huh.
1: Y yo creo que en este en estos momentos la iglesia a partir de sí, pero yo creo que hay una bajada de línea, ¿no? Por parte de todo el clero religioso, de que, bueno, no es la primera vez que escucho esta mala propaganda. Propaganda es política, y lo que hace la iglesia es una mala propaganda para difundir a sus fieles que nosotros no estamos en contra de la fe. Cada uno puede, como bien lo dijo el señor Hugo Antonio, cada uno puede llevar su fe, sí, en lo que ustedes deseen, ¿no? Pero el tema es que descalificar, ya estás tomando, justamente estás en contra de uno de tu propio mandamiento. Estás descalificando a aquella persona que van al encuentro de constelaciones familiares, de biodescodificación, de terapias alternativas, de Reiki, de cualquier tipo de lecturas, de mancias, oráculos, o sea, y por supuesto, ¿no? Todo están relacionados, todas estas terapias alternativas y complementarias le pusieron un título, está relacionada al diablo, sí, a Lucifer, y recordemos que Lucifer, ¿qué es? Es luz.
0: Portador de luz.
1: Portador de luz, sí. El tema es que me sorprendió la gran cantidad de risas jocosas, por supuesto, de los asistentes y, por supuesto, del orador, que es este cura Loyola, que fue en la parroquia, ahí está, en la parroquia de Santa Cruz, el previsto Loyola Pinto, sí, exorcista de la arquidiócesis de Salta. Bueno, este cura justamente hizo una mala propaganda, está haciendo política, y justamente, ¿no?, ante el avance de los salteños y salteñas que están eligiendo este tipo de opción, y como bien lo dijo el Papa Francisco en su pontificado, que la iglesia está quedándose vacía de fieles, ¿sí?, a nivel mundial. ¿Producto de qué? De estas torpezas que hace la propia iglesia de hablar y descalificar mal, sí, a estas terapias que mucha gente han encontrado soluciones, han encontrado respuestas, donde esa respuesta no la pudieron encontrar en cualquiera de estas religiones. Así que me parece absurdo de que la iglesia va en contra de lo que ellos profesan, no hablar mal del otro. Uh-huh. Y hablan mal, descalifican, sí, chantas, que lo debe haber, por supuesto, debe haber un montón de chantas, eso sí hay que reconocer.
0: Pero en todos lados,
1: es como decirte, bueno, este cura es un chanta porque empezó a hablar según la fe, y está bien, o sea, cada
0: pero
1: uno
0: hay, o sea, hay como en todo, no hay que generalizar, decir, hay buenos y hay malos,
1: exactamente, pero bueno, cada uno lleva su fe dentro. Si mi fe, si ante esa cruz, si me hace bien, perfecto, ¿sí? Y lo más gracioso, ¿no? Sí, porque hablaban de la pulsera. ¿Usted usa pulsera roja con 7 nudos?
0: No.
1: ¿Usa algún tipo de amuleto? ¿Usa algún tipo de, no sé, talismán? Usted, señor Guantánamo.
0: Particularmente no, pero no porque no crea. Sí, pero sí uso anillos.
1: Anillos.
0: Que me recuerdan constantemente lo que he venido a hacer.
1: Bien.
0: ¿Sí? Eso sí utilizo.
1: Bueno, es como si fuera un talismán. Bueno,
0: ahí está, sí uso talismán.
1: Talismán, exactamente. Bueno, mucha gente, bueno, se usa la pulsera roja, ¿sí?, para la envidia, qué sé yo, demás. Bueno, se burlaban, ¿sí? Este padre Loyola dice, no, ¿cómo van a usar esa pulserita roja? ¿Cómo van a sahumarse? ¿Cómo van a rendir culto a la tierra? Eso es demonio, ese es Lucifer, ¿no? Pero ahora, si vos llevas una cruz, ¿qué es?
0: Ajá.
1: ¿Qué es?
0: Un talismán.
1: Es un amuleto. Porque estás protegiéndote del demonio. ¿Se entiende? Entonces está usando un amuleto. O sea, me parece gracioso, me parece insólito, ¿sí?, de aquellas personas que, por ejemplo, usa la pulsera roja y cree que en la pulsera roja lo va a proteger contra la envidia.
0: Menos mal que estás hablando ahora, que es agosto y no mañana, que estamos en la época del milagro.
1: No,
0: así
1: lo podemos,
0: pero comulgan y te tildan como demoníaco.
1: No importa, el tema es que hay que hablarlo, porque tenemos que seguir naturalizando estas cosas, y alguien lo tiene que hablar, alguien lo tiene que poner en la mesa, alguien lo tiene que, seguramente muchos oyentes de aquí en más, lo van a charlar en la casa, lo van a charlar en el trabajo, lo van a charlar en su fuero íntimo, ¿sí? Esa descalificación, es política. Lo que está haciendo es mala propaganda a la Iglesia Católica, y no es la primera vez que lo escucho, ¿no? También entre amigos y compañeros de trabajo me decían, che, vos sabés que el sermón del cura habló de las constelaciones familiares, habló de el tarot, habló de las runas, habló de miles de terapias alternativas y complementarias. Entonces, ahí te das cuenta que hay una bajada de línea por parte del clero, que en todas las iglesias, en todos los sermones vamos con la misma línea.
0: Pero con el miedo de que si haces otra cosa dentro de lo que no es la religión católica, te excomulgan o vas al infierno, algo que nadie sabe que si existe o no esas cosas.
1: Claro, exactamente. Y ahora lo más gracioso también, ¿no? Mientras estabas ahí al lado de fieles, ¿sí? Mientras el cura decía registro acá, así, y la gente ya sabe porque ya lo experimentó. Ya experimentó las constelaciones familiares, ya experimentó biodescodificación, reiki, registro acásico, limpiezas energéticas, ya hizo el culto a la Madre Tierra. Estamos todavía hasta hoy, ¿no? Hasta hoy pueden hacerlo, lo pueden hacer durante todo el año, ¿no? Pero hacer la limpieza, estás convocando al diablo, a Lucifer. Me pareció insólito la
0: declaración. Creo que acaba de llegar
1: Lucifer.
0: Lucifer, que es el cuervo. Es el cuervo que acaba de llegar.
1: ¿Sí? Así que bueno, de esta manera me convertí, usted señor, se convirtió en león y leona, bueno, yo me convertí en un demonio para la iglesia, así que, bueno, guarda, ¿no? Guarda que tengo los ojos rojos.
0: ¿Cuál? 8:02 en toda la República Argentina, te acompañamos, somos y hacemos esta parte de la historia. Por eso llegamos a este momento en donde tenemos que hacer un momentito de...
1: Perdón, y ya por último, esta noticia, lo que acabamos de hablar, ¿dónde la van a encontrar? En la página de Hora 7 Radial, www.hora7radial.com.ar. El que quiera leer un poquito más, profundizar este tema, ¿sí? Salta demonizada, ahí en la página web de Hora 7 Radial.
0: Bien, perfecto. Sí, vamos con música, tanda y música, y enseguida nada más volvemos.

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0: 8 de la mañana, 18 minutos en toda la República Argentina. Comenzamos esta segunda entrega, este pedacito para ir finalizando, para ir finalizando hasta casi las 9 de la mañana en esta cofradía que armamos en este cónclave informativo. A esta hora actualizamos los datos del tiempo. El cielo...
1: Así es, el cielo algo nublado.
0: ¿Una temperatura de cuánto?
1: De 10 grados 4 décimas en estos momentos.
0: Desde el sur soplan los vientos a 6 kilómetros por hora. La visibilidad es de 15 kilómetros. La humedad relativa, la cual está presente en el ambiente, es del
1: 91%.
0: Y la máxima para la jornada de hoy está prevista en los
1: 23 grados, con un cielo mayormente nublado para toda la jornada. Y hasta el próximo domingo vamos a tener una mínima entre 10 y 12 grados y una amplitud térmica en la máxima entre 17 grados para el día sábado y 30 para el día jueves.
0: Es decir, que irá aumentando hasta el día jueves y luego irá descendiendo la máxima, por supuesto, ¿no?
1: Así que hoy, en este 31 de agosto, por fin... finaliza agosto. Por fin, parece un año, ¿no?
0: Parece un año, todo un año agosto.
1: Impresionante, agosto fue el mes más largo que hemos sentido los argentinos.
0: Sobre todo porque está plagadísimo de deudas, a tal punto que recién hablábamos de la relación que hay entre la iglesia y la política. Bueno, desde la iglesia lanzan un llamado al gobierno nacional por la morosidad. No se puede decir que no interesa, a tal punto que voy a dar dos informaciones que son relevantes con esto de el tema de la morosidad. No se puede decir que no interesa la deuda que tienen las personas.
1: Lo que pasa, perdón, ¿no? La gente ya es grande para tomar deuda y ya sabe si tiene... ¿Quién lo dijo?
0: Lo dijo nada más y nada menos que planillita de Excel Stutzenegger.
1: Exactamente. Los morosos son gente grande que sabe lo que hizo.
0: Está. Empujada por este gobierno, hay que decir, yo te voy a recordar las palabras de el ministro de Economía, de Mauricio Macri, que dijo que lo mejor que dejó el kirchnerismo es que no estaba endeudado ni la familia ni el gobierno nacional. Y esto nos llevaron de a poquitito, la derecha te lleva a eso, ¿no? A endeudarte. Con el Fondo Monetario Internacional nos fuimos y la familia con hasta prestamista. Y esos prestamistas hasta inclusive non santo. Yo te cuento, hoy por hoy en los barrios populares toman préstamos para sobrevivir y terminan entregando sus casas al narco. La eliminación de programas sociales, la confiscación de mercaderías, herramientas laborales, hunde a la familia en la desesperación. Para sobrevivir está recurriendo a préstamos barriales, muchos vinculados al narco, y a tal punto que pueden perder y apropiarse de sus bienes o el espacio aéreo de las villas. Lo que mejor se encuentra solo está el que mejor se encuentra solo está endeudado. Un vecino de Carbonilla, parado sobre altas y precarias construcciones que quedaron a medio terminar, habla acerca de la preocupación que hay de las personas que toman deuda en los barrios populares, que solamente es para sobrevivir y al final terminan entregando sus casas al narco, con lo cual eso nos debe llamar la atención, ¿no? Pero la iglesia se manifestó en dicho sentido. Marcelo Colombo, quien es presidente de la Conferencia Episcopal Argentina, habló acerca de La visita que viene el Papa León XIV a la Argentina para noviembre, y en ese sentido expresó que no hay una mirada displicente o una mirada que no nos preocupa de sobremanera esta división que hay en la sociedad, sino todo lo contrario. Nos preocupa la ludopatía, nos preocupa esto de la endeudamiento para poder llegar a fin de mes, ponerse en deuda para algunas situaciones, satisfacer solo y exclusivamente la mesa familiar, debe preocuparnos. Por eso, ante la visita del Papa, entre él que viene ahora en noviembre, creo que es importante resaltar lo que dijeron la parte política de la Iglesia, que habla acerca de la preocupación que hay por el endeudamiento de las personas. Bien, 8:23 de la mañana,
1: Javi. Así es, y te damos una buena. Ante tantas pálidas, la provincia paga los sueldos entre hoy y hasta el 3 de septiembre. Así que hoy, lunes 31 de agosto, se va a abonar la compensación transitoria docente, y los haberes van a comenzar el 2 de septiembre para salud y seguridad, y el día 3 de septiembre para educación y el resto de la administración pública. Así que repito, hoy lunes 31 de agosto estará depositado la compensación transitoria hacia los docentes, que está totalmente congelada, y el miércoles 2 de septiembre el personal de la salud y seguridad, y jueves 3 será para el personal de educación, administración central, organismo descentralizado y resto de la administración pública. Así que una buena noticia, a pesar de que todavía sigue siendo agosto. Bueno, hoy comienza el pago de los estatales. De esta manera te estamos despertando aquí en Hora 7 Radial, con los hermanos Verón, en la mejor frecuencia modulada estereofónica, la 88.1 MHz. Saludos a Carmencita, a María Eugenia, a Laurita, a Jackie, a Floppy, a Sofi, a Vanessa, que deben estar, me imagino, escuchando, ¿no? También a Laurita, a Luisa Franco, Josefa, que debe estar también del otro lado, un montón de oyentes, a Pablo, no me quiero olvidar, Pablo, a Fernanda, a Isabel también, no me quiero olvidar, así que un montón de oyentes que cada mañana hacemos compañía, y de esa manera nos despertamos y existe un feedback entre ustedes y nosotros.

0: 8 de la mañana, 28 minutos en toda la República Argentina, y seguimos con el mismo tema. Quizás sea reiterativo esto, pero el tema de la deuda que tienen las familias se preocupa y preocupa mucho. Cada vez más personas piden, sí, ferias barriales. Esto quizás es para paliar un poquitito la situación económica que tiene una familia. Desde el municipio advierten que crece la cantidad de vecinos que buscan algún espacio para vender y generar ingresos ante la situación económica esta que está siendo tan pero tan paupérrima y precaria. La crisis económica está empujando cada vez más a distintos vecinos a buscar un lugar en las ferias barriales para generar ingresos. Lourdes Roldán, subsecretaria de Paseos de Compras de la Municipalidad, aseguró que aumentó tanto la demanda para ingresar a ferias existentes como para los pedidos para abrir nuevos espacios.
1: Es impresionante.
0: Y ahí te hago una pregunta a ti, Javier.
1: Sí.
0: ¿Sí? De un tiempo esta parte, ¿ha crecido la cantidad de personas que te piden en la feria holística poner algún negocito?
1: Impresionante. Todas las semanas y todos los días un montón de salteños y salteñas que piden justamente, ¿no? Y tratar de ingresar a todas las ferias, no solamente a la feria holística, ¿no? Hay una demanda, sí, es impresionante. ¿Por qué? Porque la gente empezó a volcarse justamente a las ferias, a tratar de tener otro ingreso, otra entrada, y bueno, y es por eso que hay ferias por doquiera, en todos los barrios, casi todos los días. El tema es que la MUNI está acorde, justamente está haciendo un buen trabajo en el sentido de que está habilitando cada vez más ferias. El tema también se está restringiendo un poco, porque si no va a haber feria por doquier, por todos lados, hay que tener algún tipo de equilibrio, pero bueno, está dando esa facilidad, esa oportunidad a los salteños y salteñas, pero bueno, siempre es por cupos, depende de la disponibilidad del espacio, depende de la cantidad de horas, pero es impresionante la gran cantidad de gente que están solicitando, tratando de ingresar a cualquiera de las ferias, ¿no? Entonces, ahí te das cuenta el termómetro de el salteño, del argentino, de que, bueno, están buscando de alguna manera tener un ingreso extra, tratar de vender. No hemos volcado a la informalidad y esa informalidad

0: selección impresionante.
1: Uh-huh. Sí, es así, está bien. 8 de la mañana, 31 minutos en toda la República Argentina, mientras tratamos de seguir comunicándonos. Javier Milei viajará a Chile y a Misiones, se reunirá con parte de su gabinete. Karina Milei recibirá a los que vienen desde la Iglesia Católica por la visita de el Papa León XIV. Lo cierto es que actividades tendrá el gobierno nacional. El presidente de la República Argentina, Javier Milei, arranca septiembre con una frenética agenda, viajar a Chile, a Misiones, para trabajar. El presidente casi pasa más tiempo arriba de un avión que sentado en su despacho en Casa Rosada. Este lunes Milei tiene previsto participar a partir de las 11:30 en el Congreso Americano de la Federación Internacional de Automóvil, un evento que combina lobby empresarial, industria y agenda regional, una actividad que tendrá además como particularidad tratar de que la Fórmula 1 regrese a nuestro país. Mientras tanto, Karina Milei recibirá hoy a las 18 a Marcelo Colombo, presidente de la Conferencia Episcopal Argentina, quien habló hace instante nada más, o acá hemos repicado sus palabras, que habla acerca de la preocupación del endeudamiento que hay por parte de las familias, ¿sí? Y además, viaja Luis Caputo, viajará hacia los Estados Unidos para tener allí en una de esas en reunión con Cristalina Georgieva. Participará Caputo, estamos hablando de el ministro de Economía, Leo de las Finanzas, según Javier Milei, ¿no es cierto? Participarán de una reunión con en el G20, en una agenda enfocada en defender el programa económico que lleva adelante este gobierno nacional, que no es popular, ¿tá? Y además se reunirá con Scott Bessent, secretario del Tesoro de los Estados Unidos, aunque ese encuentro todavía no fue confirmado de manera oficial. Lo cierto es que están de viajes tanto Caputo como Javier Milei. Bien, 8:34 de la mañana.

0: Y alguien que acompaña es el secretario general del Sindicato de Camioneros de Salta, referente de la CGT regional y además perteneciente a las 62 organizaciones peronistas, el señor Jorge Guaymás. ¿Cómo está, Jorge? Te saluda Javier, quien te habla, Hugo Verón, y todas y todos que estamos aquí en Hora 7 Radial. Muy, pero muy buen día.
1: Hola, Javier, buen día.
0: ¿Cómo estás?
1: Tu llamado. Bien, un saludo a todo el equipo y por supuesto a toda la audiencia de tu programa, de esa prestigiosa radio, ¿no?
0: Gracias, Jorge, un gran saludo para ti también. Hace poquito nuevamente ha sido ratificado como secretario general de los camioneros, una confianza que realmente es importante por parte de dicho gremio y dicho sector.
1: Por supuesto, la confianza de los trabajadores es lo más importante, porque fundamentalmente te da la tranquilidad de saber que hemos trabajado más de 35, 36 años, desde que era secretario gremial, delegado y secretario gremial, y ponerme al frente de este gremio en el año 90, y hoy que ratifiquen esa confianza, te acompañen, y en una elección donde ha habido una sola lista, que voten más del 60% de los trabajadores, eso marca que realmente hay un acompañamiento y hay una representatividad, que lo decimos con humildad, no será la mejor, porque no nos creemos más que nadie, pero es muy importante para que la familia camionera siga adelante, siga ganando espacios y fundamentalmente se siga comprometiendo a trabajar en beneficio del trabajador camionero de todas sus ramas y fundamentalmente tener como objetivo que detrás de cada trabajador hay una familia. Podemos tener errores, pero día a día tratamos de corregirlo lo mejor posible, ¿no?
0: Bien, es así eso, creo yo, y calculo yo que hoy tendrás mucho más trabajo porque, de acuerdo a la reforma laboral y a las nuevas medidas que está teniendo este gobierno nacional, cada vez hay más puestos de trabajo, y sobre todo en el ámbito de los camioneros, calculo yo. ¿O no?
1: Se pierde más, ¿no? Se pierde. Se pierde más puesto de trabajo.
0: Mirá
1: con
0: vos.
1: Este gobierno, con estas políticas de derecha, en donde permanentemente se va destruyendo dos cosas. La clase media, en donde yo no critico a quienes hayan votado a la derecha, pero sí, siempre llamo a la reflexión y a darnos cuenta que se ha votado un gobierno que tiene un objetivo muy claro, que es derrotar a la derecha, y para hacer eso, el primer camino es sacarle todos los derechos a los trabajadores. Derechos que han costado muchísimas vidas, muchos años, tienen mucha historia, y haber conquistado o haber conseguido la posibilidad de que el trabajador cada día esté mejor con su convenio colectivo de trabajo, con las leyes, y que hoy vengan por todos. Y que a su vez el propio trabajador, que sabe que mañana o pasado ya está a un paso, en muchos casos están a un paso de ser jubilado, y ver cómo este gobierno atropella a los jubilados, donde, vuelvo a insistir, vamos a ser todos jubilados, donde le saca lo poco que tiene, y fundamentalmente todavía cuando se reclama en un gobierno que dice ser democrático, para nosotros es mucho más dictatorial, es un gobierno de la dictadura. Y eso, cuando reclaman los jubilados, son castigados, son golpeados, son atacados como si fuesen delincuentes. Esta es la tristeza que tiene este país, y esta es la responsabilidad que tienen hoy este país, los trabajadores, los dirigentes sindicales, para volver a pelear y recuperar un gobierno que piense en un país de todos para todos y de vivir de la mejor manera.
0: constantemente el gobierno este nacional lo que hizo, o la derecha lo que hace es, miente que algo queda, o a río revuelto, ganancia de pescadores. Siempre fueron, peyorativamente, ninguneados todos y cada uno de los sindicalistas que renuevan, sí, constantemente la confianza por parte de sus dirigidos, ¿no? Entonces, ¿a qué se le dice a estas personas? ¿Qué se le dice en estas circunstancias, Jorge?
1: Yo creo que la frase ha sido perfecta, la tuya. La frase más importante de la historia de los trabajadores, de la sociedad argentina, de las Islas Malvinas, que son y serán siendo Argentina, cuando vos marcaste recién y dijiste, miente, algo quedará. Son las frases de los que tuvimos en un país nazi, son las frases que tuvo la dictadura militar, y lamentablemente son las acciones que tiene este gobierno para poder destruir al movimiento obrero, a la dirigencia sindical, a la dirigencia política. Y bueno, ahí estamos, que estar absolutamente preparados para luchar y que los trabajadores entiendan, los que no han votado, seguir luchando para recuperar un gobierno peronista solidario, y los que realmente han votado, estará en cada uno de las personas en entender que nos podemos equivocar, uh-huh, y que algunos errores hemos cometido para que este gobierno esté hoy, y eso entre todos tenemos que reconocerlo y sacarlo adelante y volver a tener el gobierno que la sociedad necesita para tener una Argentina justa, libre, soberana, con formaciones, con capacitaciones, con trabajadores realmente que se sientan representados y que puedan contribuir para una patria mucho más importante.
0: Hoy estamos perdiendo derecho, vos bien lo dijiste, yo jocosamente dije, calculo yo que hay más puestos de trabajo con esta reforma laboral, y vos me dijiste, no, todo lo contrario, se están perdiendo, ¿sí? Y ahí parte la reflexión, muchos se están perdiendo, o muchos no les alcanza y se están endeudando, como es la situación de cualquier persona que por ahí no llega a fin de mes. ¿Cómo está hoy la situación, no es cierto? No solamente de tus dirigidos, sino también en esta visualización que tiene y que tenés vos ante los años de experiencia con toda la CGT, ¿no es cierto? Con respecto a la situación hoy de las y los trabajadores, Jorge.
1: La CGT puede tener críticas o puede recibir críticas y decir, ¿dónde está la crítica más fuerte? ¿Dónde está la CGT? Nosotros decimos, la CGT estuvo sin defender los hombres de la CGT, que son humanos, pueden cometer errores. La CGT estuvo, está y estará a la par de los trabajadores. La CGT fue la que salió a prevenir realmente para que no se vote este gobierno. Y este gobierno llegó con una gran farsa y mantuvo la farsa y mintió, y hoy todo lo que era la famosa casta política, todo lo que era la dolarización, todo lo que era que la reforma laboral iba a dar más puestos de trabajo, todo fue mentira, y donde dijeron que no iban a atacar fueron donde más atacaron, que en este caso son los jubilados, la salud pública, la educación pública. Yo estoy seguro que en un par de meses, meses, muchos trabajadores que cuando en la época de Perón han tenido la posibilidad de poder incorporar sus hijos a una universidad que esté llena de trabajadores y que tengamos la satisfacción de decir que de la humildad, de lo más abajo, de lo más abajo posible, de un almacenero, de un carnicero, de un empleado, de un desocupado incluso, tenían la oportunidad de ir a una universidad y realmente que esta Argentina crezca con hombres que vienen bien de abajo y que se han profesionalizado o que son universitarios o profesionales al fin. Y hoy no se puede, y no se va a poder, y en poco tiempo los trabajadores se van a dar cuenta que no van a tener posibilidades, si van a tener únicamente un gobierno que les permita quizás llegar a fin de mes algunos, y a la mayoría ni siquiera eso.
0: Está bien. ¿Se han perdido fuentes laborales en este último tiempo, Jorge?
1: Muchísimo, muchísimo. Nosotros no hemos tenido tantas pérdidas, pero vemos que en otras actividades sí las hay, muchísimo.
0: Está bien. Bien, Jorge, vos también formás parte de las 62 organizaciones peronistas y ahí va en este último énfasis con el tema de el peronismo, un peronismo que en Salta, por ejemplo, está dividido, están los peronistas que lo siguen a Gustavo Sáenz, están los peronistas que hoy están siendo con Cristina Fernández de Kirchner, los peronistas que van con Axel, los peronistas que qué sé yo, no sé, son peronistas, contame un poquitito cómo se hace en este panorama que tenemos con Javier Milei, ¿no es cierto?, aglutinar a todo el peronismo para poder, ¿no es cierto?, así sacar y restituir la mirada más social ante esta sociedad.
1: Bueno, están los peronistas que creen que tienen el peronómetro en el bolsillo, cuando les conviene son peronistas y dicen ser peronistas, y cuando les conviene, por conveniencias personales, no son peronistas. Están los peronistas que por una cuestión de conveniencia llegaron en el peronismo y hicieron todo lo contrario. Están los peronistas que no entienden que el único enemigo es Milei. Y si vos no buscas una unidad dentro del peronismo, por más errores o por más diferencias que tenga, para vencer al único enemigo que es de derecha, quiere decir que ya deja de ser peronista para tener una conveniencia de poder político individual, personal, que no nos hace bien a nadie, porque en definitiva terminamos ¿dónde? Terminamos bancando y terminamos en los senadores nacionales, en los diputados nacionales, como terminamos avalando todas las leyes que lo único que perjudica son a los trabajadores, a los jubilados, a la salud pública y a la educación pública. Entonces, si ese peronismo no sabe leer el pasado, el presente y qué queremos para el futuro, y lo único que le interesa son, vuelvo a insistir, son los temas personales, bueno, lamentablemente muy bien no nos va a ir. Pero si el peronismo realmente se reanuda y se reintegra y tiene entendido que tiene un solo enemigo, que es la derecha, que lo ha demostrado, no este gobierno, todos los gobiernos de derecha han sacado los préstamos que después no han sabido que han hecho la plata, no han podido demostrar a la sociedad argentina dónde están los miles y miles de millones de dólares que han pedido en préstamo, y quién han tenido que devolver son los trabajadores y su familia a lo largo de los últimos años. Esa es la realidad que estamos viviendo, ¿no?
0: Bien, perfecto. Te agradezco mucho esta deferencia que has tenido para charlar un ratito con nosotras y nosotros. Hoy en la CGT, hoy el movimiento obrero, ¿se está armando, se está rearmando para tener algún representante para así poder llegar y cambiar esa realidad, Jorge?
1: El movimiento obrero se está armando, pero hay que tener una claridad. En la CGT y la CEIDO no pueden dejar de ser CGT para convertirse en una CGG. En vez de Confederación General del Trabajo, que termina siendo Confederación General de Granbur, por ejemplo. Con todo el respeto, ¿no? Respetando el gobierno de la provincia, queremos entender que la CGT debe tener una prioridad y es luchar contra este gobierno. No puede apostar ni puede dejar pasar por alto a todos los legisladores nacionales que cada vez critican más al gobierno nacional, pero que la mayoría son los que se sientan, ponen el 6+1 para dar el voto. Y entonces ahí tenemos que estar más fuerte que nunca para luchar y estar presente y hacer política. La política es muy importante, porque cuando se dice que los dirigentes sindicales no tienen que hacer política, no, pasa lo que no pasa. Fíjate con lo que era el Congreso Nacional, Senado, Diputados Nacionales y la propia legislatura de Salta. ¿Cuántos dirigentes sindicales de la educación, de la salud, de la privacidad, del transporte están adentro defendiendo algo que conocen mejor que nadie? Son muy pocos, yo diría ninguno. Entonces, bueno, hay que volver a dar esa oportunidad.
0: Gracias, ahora sí, Jorge, un abrazo enorme.
1: Gracias a ustedes, muy amable.
0: Chao, chao, hasta luego. Jorge Guaymás, secretario general de Camioneros, además parte de la CGT Nacional y de estas 62 organizaciones peronistas, ¿sí? 8:51 de la mañana, Javi.

8 de la mañana, 36 minutos en toda la República Argentina. Estamos acompañándote hasta casi las 9 de la mañana.

Bien, 8 de la mañana, 53 minutos en toda la República Argentina. Por último, escuchá bien. Federico Stutzenegger admitió que la caída del desempleo formal y le atribuyó al avance del monotributo. Qué cara dura, por favor. Qué cara dura. Y claro, la gente tiene que salir a laburar. Y para salir a laburar quizás hasta necesita hacer alguna que otra factura. Entonces se inscribe en el monotributo. Por eso aumentó. Claro, porque perdió su trabajo formal y hoy tiene que salir a ser monotributista. Por eso ha crecido tanto el monotributo. ¿Está? Bien, una cara dura es total. 54 minutos, 6 minutos faltan para que lleguen las 9 de la mañana. Gracias, Javi. Gracias. Por estar del otro lado. A usted también, señora. A usted también, señor. Y esta propuesta, la de compartir cada mañana y la de interpelarnos, llega hasta su fin. Con el leitmotiv este que dejamos, proponemos, sugerimos, el de pásenla bien. Sí, pásenla bien, que para eso está la vida. Chau.

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0: 8:38 de la mañana. Bienvenidas, bienvenidos. Esto es Fuego Amigo por la más linda, por la 88.1. Hasta las 11 de la mañana los acompañamos con la mejor información. 13 grados la temperatura en Salta. Vamos hasta una máxima de 25 grados hoy. A no descuidarse porque a la mañana está frescola y digamos hace su 9 graditos, 10 graditos y bueno, no es que es para salir en remerita, en musculosa, tampoco, ¿no? Pero bueno, ahí vamos. Hoy, 58 de agosto, último día de agosto. Ya saben, háganle caso al ministro del exorcismo, Oyola, puesto que dice que cualquier alternativa de estas especies de creencias o terapias alternativas son del demonio, ¿no? Son absolutamente del demonio. Después seguimos charlando cuando desde el barrio Mosconi en Salta llegue Pablo Gauna, o cuando el portuario de San Telmo y de San Lucian por Santa Lucía, adoptado ahí, aparezca. Así que seguimos discutiendo y charlando de estos temas. Yo quedé impactado el fin de semana por la velocidad, la habilidad de Sophie Cario. No es Cairo, es Cairo, ¿no? Sophie Cairo agarró la bocha, la mandaron a patear el último penal. Tenía una cara. Yo digo, acá estamos en el horno todo. Qué habilidad, qué velocidad. La dejó pintada a la arquera de Países Bajos. Qué manejo. Mira que yo, a mí nada me conmueve. Nada me conmueve. Tremendo, tremendo. De acá para allá es slalom. La desparramó en el piso. Espero que se caiga y definió así, despacito. Para desatar la locura de las campeonas del mundo, ¿no? Para desatar la locura de las campeonas del mundo. ¿De dónde era Sophie Cairo? Yo digo, viene de los grandes equipos de hockey del país. ¿Qué sé yo? Regatas de Bella Vista, River Plate, Obras Sanitarias de la Nación. Bueno, Sofi juega al hockey en Moreno Partido de la Matanza, en un club que se llama Biblioteca Mariano Moreno. No juegan, ni siquiera el ascenso juegan. Están en la categoría H. ¿No? Allá, abajo, abajo de todo. Bueno, impresionante lo de las leonas. ¿Y sabes qué pasa? Tucumanas, cordobesas, salteña. Bueno, Valentina Raposo, la primera salteña campeona del mundo. Y hay que, va a haber que igualar esto, porque, siempre están estas chicas de Países Bajos que tienen 9 títulos. Argentina tiene 3 y hay 2 países, entre ellos Alemania tiene 2, ¿no? Así que, bueno, va a ser muy difícil sacar otra Valentina Raposo, que en el medio le metió 100 partidos, lleva más de 100 partidos, ya anda por los 102, 103 con las leonas, ¿no? Así que bueno, hay muchas cosas para agregar. Se refirieron a que no tienen ningún apoyo serio del gobierno, las campeonas sin apoyo. El histórico triunfo de las leonas expone el ajuste de Milei en el deporte. Un comunicado de las campeonas sobre la tacañería del libertario, como presidente de la nación. El pasado 29 de agosto, la selección argentina femenina de hockey sobre césped volvió a subir a lo más alto del podio internacional al consagrarse campeón del mundo. Sin embargo, la euforia por la hazaña deportiva tardó muy poco en cruzarse con la tensa realidad política y social que atraviesa el país, aunque el plantel de las Leonas no emitió un comunicado conjunto. Las voces individuales de varias jugadoras y el respaldo unánime de la comunidad deportiva no tardaron en hacerse escuchar. Lejos de que de quedar silenciadas por el festejo, las deportistas denunciaron públicamente el severo desfinanciamiento, los drásticos recortes presupuestarios impuestos por el gobierno de Javier Milei para la timba financiera, superávit, timba financiera. No hay problema, seguimos así. Bueno, al deporte de alto rendimiento. Esta mañana llegaban las Leonas y esas eran las declaraciones que hacía. Otra de las Leonas, una de las caras más visibles, expresó que es momento de tomar partido y hay que ponerse en contra de Milei, ¿no? Hay que ponerse en contra. Javier Milei la saludó por X, ¿no? Así que bueno, nada, las declaraciones individuales, experimentadas, integrantes del plantel de las Leonas manifestaron que sin el Estado no se podría representar al país. En sus descargos criticaron el ajuste socioeconómico, defendiendo la importancia de las políticas públicas y de las becas y rechazaron la manera tajante de las posturas y discursos oficiales del gobierno. Sí, es un mamarracho esto que nos gobiernan, ¿no? De todas maneras, hay un avance cognitivo de algunos sectores de la juventud, donde se ve ya, se muestra que, no te digo todo porque, bueno, el bot, la granja de troll, el celular les dice la verdad a la juventud, lamentablemente. No pueden abrir la heladera, Centennial, Millennial, que están atrapados por las redes sociales. No entienden que, claro, todavía viven en su casa y están estroleando todo el día, lamentablemente, ¿no? Bueno, nuestra vía de comunicación 3875395853 431-3290. ¿Cuántos penales más hay que darle River, papá? ¡Qué bárbaro! La poncioneta. Siempre están en modo víctima encima, ¿no? Bueno, así que ganó River Plate. El cuervo lo fue a buscar, iba 2-0 abajo. Ya en las redes sociales, periodistas que no entienden mucho de esto, lo acusaban de vende humo al recientemente asumido Mateo en la conducción de Central Norte. Lo cierto es que lo fue a buscar perdido por perdido, dice, y pierdamos 3-0, 4-0, ¿qué importa? Así que sacó los dos laterales y puso gente más arriba, del medio hacia arriba, y consiguió el agónico empate. El agónico empate, ¿no? Así fue la gran decisión de Mateo de ir a full, de jugarse, y bueno, un puntito más. Cuando yo decía, digamos, ¿no? En el medio de la tormenta, de la turbulencia, no podés cambiar el entrenador. Ya había hecho Siakua las compras necesarias, que bueno, los cuatro refuerzos, las contrataciones, y no venía siendo tampoco una pésima campaña. No, que esto podría terminar peor Pero bueno, ahí está Mateo, que ha logrado algunos resultados interesantes, como ganarle a los Andes, empatar varios partidos de visitantes, este es otro, y yendo a buscarlo, que es importante eso. Así que ahí va el Cuervo. Perdió Juventud. Y con otro gol agónico de Gordillo, si no de cabeza, después de varios, después de que la baje el Pollo en el área grande, el Pollo Rojas, tira una especie de centro, ahí le uno le pega como de media volea, pero despacio, y la acomoda de cabeza, Lautaro, no, Gordillo, ¿no? No se llama Lautaro, ¿no? Bueno, gol de Gimnasia y tiro para el triunfo. Preocupan algunas distracciones de Papaleo, que no había salido una pelota, la fue a agarrar al piso, se le escurrió entre las manos y fue adentro de la red la pelota. Es Lautaro. Bueno, y le cobraron, cobraron que había salido, la pelota, ¿no? Así que bueno, y Juventud Antoniana, con un bajo presupuesto, bueno, también perdió con, le hicieron un gol de penal, ¿no? Pero aparentemente no pude ver el partido, pero dicen que, bueno, no estaría funcionando el equipo de los Santos, ¿no? Así que bueno, los Leones también salieron le ganaron a Países Bajos por el tercer y cuarto puesto, adjudicándose la medalla dorada. A ver, tenemos la lista, los títulos acá de las Leonas en el 2000, subcampeonas olímpicas, en el 2002 campeonas mundiales, en el 2010, después de 8 años, campeonas mundiales, en el 2012 subcampeones olímpicas, en el 2021 subcampeones olímpicas, siempre perdiendo con Países Bajos, en el 2022 subcampeones mundiales, y bueno, y en el 2026 se le dio a la Argentina este triunfo, y bueno, reverenciarse ante los clubes, ante toda esta estructura que no quiere ser de los empresarios, de sociedades deportivas, estos clubes como Popeye, como que son instituciones, en el caso de Popeye, una institución realmente importante, institucional, con muchos deportes, que le brinda a los socios salón de fiesta, además, pileta, bueno, y son de la rama del béisbol también, los Espinaca. Y vos decís, pero vos imagínate un porteño escuchar, che, y estos Popeye, ¿de dónde salieron? ¿De dónde salió Valentina Raposo, me entendés? Qué jugadora. Y además de ello, ver cómo se compone de cordobeses, como hablábamos, ¿no? De cordobeses, tucumanos, de todos lados, y de clubes que prácticamente ignotos de esta gran Argentina. Lo veíamos, no me acuerdo en estos momentos los nombres de los clubes, pero el Huevo Acuña, el propio Lisandro Martínez, perdón, Lautaro Martínez, todos jugadores que salieron de clubes pequeñitos de esta gran Argentina que tenemos, y que llegaron a lo más alto, ¿no? Así que bueno, ahí vamos. Hola, Pablo Grauna, buen día, ¿cómo te va?
1: ¿Cómo le va? Buen día, venía atento, escuchándolo, como siempre. Pero bueno, ya se me ha hecho una mala costumbre. Venía muy atento escuchándolo, ¿no? Y qué orgullo realmente tener esta salteña como, como la señorita Raposo allí, campeona del mundo con las Leonas, ¿no? Ha hecho declaraciones, y bueno, por ahí uno esperaba decir, ¿se viene para Salta o no? Y ella dijo que no vuelve para Salta. ¿Quiere que lo escuche más cortito?
0: Sí, y también yo le he pasado algo de Valentina.
1: Buenísimo.
0: Lo que usted quiera.
2: Que le mandé un saludo a la gente de Popeye.
3: ¡Vamos, Popeye!
2: ¡Una exclusiva! Una exclusiva para el norte, para Popeye.
3: Una exclusiva, no sabes en el momento que estamos bien acá. Gracias.
2: ¿Tu origen y te volvés a jugar ahí?
3: No, ahora me quedo acá en Holanda jugando. Pero siempre está en mi corazón. Siempre es parte de mí. Siempre que vuelvo es mi segunda casa. Realmente esto es una locura.
2: Parte esto para el norte. Gracias. Felicitaciones.
0: Gracias. 23 años, Valentín Raposo, una carrera. Seguramente parece que no vuelve, ¿no? La última vez que salieron subcampeonas fue impresionante el arribo al aeropuerto y una caravana que la llevó a su casa allá detrás de la Universidad Católica, ¿no? Era impresionante, todos los clubes de hockey, todas las chicas, ¿no? No, parece que no vuelve, parece que se queda allá.
1: Seguía por ahora en Holanda.
0: Por ahora se queda allá.
1: Se queda jugando en Holanda. Lo que por ahí explicaba, justamente uno por ahí que empieza a escuchar las declaraciones de las leonas, dice, bueno, allá ella es el... está tan profesionalizado, digamos, que obviamente por una cuestión económica cobran más que bien, ¿no? Así que bueno, tengo un montón de declaraciones, un momento donde las leonas cantaban el himno, donde después de haber salido campeonas también frente a la tribuna cantaron el himno nacional argentino nuevamente. La verdad que orgullo las chicas, ¿eh?
0: Es la misma declaración la que tenía de Valentina.
1: Sí,
0: es la misma. Ah, sí, perfecto. Sí. Perfecto.
1: Es la misma. No puedo encontrar.
0: Volvieron y la mayoría habla de las políticas de miseria de Javier Milei. Uh-huh. Vos sabés que también en la semana hizo declaraciones de Mbappé.
1: Ajá.
0: Dijo, me encantaría conocer el maravilloso país de Argentina, pero voy a esperar a que se vaya el demente de Milei, ¿no? Así, con esta expresión fue la de Mbappé. Y el deporte pasa por la política y la política por el deporte, y es lo que vamos viendo, ¿no? Uh-huh. Viendo. Y bueno, realmente lo que está haciendo hace años, por un lado, bueno, el Cheque Tapia con este espectáculo de fútbol, y por el otro lado, muy malo, el Cheque, donde el equipo de Stinfale, Deportivo Riestra, Barraca Central, tiene los arbitrajes para ello, digamos, increíble lo que pasó entre el partido de Vélez y el equipo de Stinfale. Le anularon un gol por una falta totalmente inexistente. Ayer a River le hicieron patear dos veces un penal y no estaba el arquero adelantado. Cuando pateó estaba la pata en la línea. Sí, bueno, inventen cualquier cosa, invasión de zona, inventen cualquier cosa. El arquero la atajó. Bueno, se van a quedar toda la tarde a patear penales hasta que lo meta Almada.
1: Más o menos.
0: Bueno, qué sé yo. No, pero los arbitrajes tremendamente malos, esto no se acaba. La gente piensa que le tiene que succionar, se cale la nuca.
1: Al
0: Cheque Tapia, ¿me entendés? Es la forma de vida, lamentablemente, que han elegido. Por eso les parece bien que Milei vaya a chuparle todo a Donald Trump y que le baje línea al sionismo y todas estas cuestiones, ¿no? Uh-huh. Increíble,
1: realmente. Bueno, ahí tengo, para no irnos un ratito, después si quiere vamos explayándonos más con el tema de las leonas, que hay mucho material, tengo muchísimo, y uno de esos es uno de la número 3 de las leonas, Agustina
0: Borsellani,
1: ¿no? Cuando habla de su relación con su papá.
0: Es la representante también, como Tini Stoessel y...
1: No, precisamente.
0: ¿Y Alejandro Stoessel?
1: No, ella habla de su historia.
0: No se está quedando con 70 millones, nada de eso.
1: Nada de eso, bueno, sino que habla del padre y lo que significó para el padre, que también parece que participó en es un excombatiente de Malvinas. ¿Quieren lo escuchamos?
0: Sí.
4: Nos entregan las camisetas y de la nada a mí me toca el 3. Cuando hay rendición de Malvinas, ellos entregan todas sus armas. Como rendición tiran todo al piso, casco, armas, todo. Y ellos se suben al barco con los ingleses. Y las cosas quedaron allá. La realidad es que un coleccionista inglés encontró el casco, lo compró, se lo queda y cuando lo ve, lee Alejandro Borsellani. Y este hombre busca por Facebook y le mando mensaje. Un día mi viejo tiene la oportunidad de viajar en Inglaterra, va, se encuentra con el hombre, le devuelve el casco y le entrega un montón de otras cosas re lindas de la guerra. Y ahora en casa tenemos una vitrina con todas esas cosas. La cuestión es que mi viejo llega y tenía el protector del casco como si te dijera una funda.
3: Sí.
4: Que claro, cuando agarra el casco y agarra la funda, se la pone y la ponemos en la vitrina. Mi vieja estaba un día así mirando y dice, vale, ¿vos te cuesta que tu casco tiene el número 3? Y fue realmente un flash. A mí tiene un valor inmenso. Como siempre digo, si mi viejo luchó para representar al país, como yo no voy a dejar el alma dentro de la cancha.
0: Ah, divina. Bueno, todas las declaraciones esta mañana son en contra de Milei en el aeropuerto, de las distintas jugadoras que llegaron. Algunas se han quedado a descansar en Europa, ¿no? También creo que es la China Cosentino, la arquera, ¿no?, que fue protagonista, ¿no? Bueno, una arqueraza realmente, la China. Nada, eso fue, así viene la cuestión. Recordamos que el titular de la Asociación de Hockey,
1: sí,
0: Argentina, es Aníbal Fernández, nada más y nada menos, que estuvo ahí, se lo vio entre las cámaras. Estuvo ahí. Bueno, ¿qué pasa con los 6 millones de endeudados? ¿Qué pasa con Garquerín, que sigue repartiendo créditos a tasas siderales? A partir de mañana es que ya te empiezan a sacar directamente a partir de mañana, de tu aplicación bancaria, de tu fintech, de tu Voilà, de tu tarjeta naranja,
1: de lo que tengas. O sea, vos tenés una aplicación, tenés una cuenta en el banco, viste que vos vas al banco y abrís una cuenta porque es gratis, no se te cobra las cajas de ahorro, no tienen un costo, entonces vos abrís una cuenta en el banco, por ahí podés cobrar justamente algún trabajo que hagas, si sos, estás dentro de estos 500.000 trabajos que dicen que generó el gobierno de Javier Milei, obviamente que trabajo informal, estamos hablando. Vos haces una changa y decís, che, bueno, mirá, pásame al alias, ¿viste? Porque ahora todo el mundo está acostumbrado a poner el alias. Haceme una transferencia y listo. Bueno, lo que se viene a partir de mañana es que tantos bancos como billeteras virtuales, donde vos consigas 10 pesos, 1000 pesos, 100.000 pesos, y si le estás debiendo a ellos, están autorizados. Esta es una resolución emitida.

0: costo de la tarjeta de crédito, porque no pudiste pagar la misma tarjeta de crédito, te puedes sacar, vos este mes no puedes pagar.
1: La mayoría de los jubilados, entonces, la mayoría de los jubilados tienen créditos de ANSES.
0: Sí.
1: Y hay muchos que pasaron porque tratando de, por algunos beneficios mínimos, pasaron su cuenta del banco a la fintech.
0: A la fintech.
1: Pasaron de el Banco Santiago del Estero a, por ejemplo, el Mercado Pago.
0: Sí.
1: Mercado Pago. Y ahora, no sé, ¿me entendés? Estás a la merced de toda esta situación. De toda esta situación, así que vamos a ver. Claro. Lo cierto es que el diputado provincial, Omar Ekseni, ha pedido, ha presentado un proyecto en Cámara de Diputados. A mí me llama la atención porque es como una duplicación, pidiéndole al Banco Macro refinanciamientos para toda esta gente que no puede pagar. Pero esto no lo había hecho ya el gobierno, no lo había presentado Gustavo Sáenz con el ministro de Hacienda.
0: Claro.
1: Pero bueno, no sé, va a haber que rezar. Hola, Miguel D'Alessio,
2: ¿cómo va? ¿Qué tal? ¿Cómo le va? ¿Cómo están? Checo, buen tema. Venía pensando de todo esto. Primero, ¿qué necesidad de hacer más daño a la gente? Yo creo que es el típico en retirada, porque seguís haciendo daño sobre daño sobre daño, no tenés ninguna necesidad, lo podrías manejar de otra manera, pero me parece que ya está con el boleto picado. Entonces, bueno, ahora le sacamos, como te decía yo recién, cualquiera. O sea, vos tenés en otra fintech, la tenés.
0: Cualquiera
2: te la van a chupar la guita.
0: Claro.
2: O sea, que te dejan seco, porque si yo tengo, ponerle 200 en una, 50 en la otra, y tengo que pagar 250, me dejaron en pelotas.
0: Por darle un ejemplo, ¿no? Usted, ¿qué sé yo? Un Pablo Gauna termina el programa de radio, no me alcanza la plata, me dedico a hacer Uber, entonces pongo, activo la aplicación, hago Uber, me pagan a través de el de la misma aplicación, ¿no? O sea, vienen y me pagan por la aplicación. En ese caso, por ejemplo, si yo me falta plata, yo tenía la posibilidad, o tiene lo que ellos que están trabajando con Uber, están trabajando con Rappi, están trabajando con las aplicaciones.
2: Claro, te chupan la guita al laburo.
0: Claro, pero yo les tenía la posibilidad de pedirle plata.
2: Claro.
0: Y le pidieron plata. Entonces dice, no, bueno, pará, no me deposites esta cuenta, te voy a poner otra cuenta. Entonces, para
2: está
0: que
2: bien,
0: no me
2: saquen para acá, no hacerla tan larga, lo que quiero decir, tanto Caputo como el presidente, como quienes deciden esto, tienen una mentalidad, a ver, destructiva, inhumana, de dejar a la gente sin dinero. Pues yo arranco de ahí. ¿Quiénes nos están gobernando? Gente que no tiene la más mínima sensibilidad. Lo que decía Patricio, el gobierno lo había sacado para que el Banco Nación otorgara créditos a gente que necesitaba tener que refinanciarse con una tasa mucho menor a lo que estaban cobrando, porque la más baja de las altas era el 70%.
0: El Banco Macro.
2: El Banco Nación, cuando sacó el gobierno, lo sacó por Banco Nación. Tenías que irte a Banco Nación. Ahora él dice que Macro hace lo mismo, ¿no lo escuchaste? Sí. Que Macro va a hacer lo mismo. Pero el Macro es uno de los bancos. Me te voy a contar esto porque yo lo hice el otro día, me fui a Defensa del Consumidor a averiguar un poco este tema. ¿Qué pasa con este tema? Y en realidad no tenés mucha posibilidad, porque vos cuando tenés la deuda, me contaban los muchachos, ya hecha, el atraso, ponele, porque el atraso ahora son severos. Sí. Vos te atrasas 2 meses y ya estás muerto, te califican.
0: Ya entraste en
2: antes lo pasaba.
0: Categoría 2.
2: Antes que sí.
0: 2 o 3.
2: Claro, primero 3, después te bajan. Pero antes no pasaba eso, te esperaban un poco más. Entonces, el tema es tener que hacer un ejemplo. Cuando vos vas al Defensa del Consumidor de la Bolívar, eso tiene poder de decisión. Cuando vos vas al de la Muni, que también te atiende, tiene poder de conciliación, nada más. Generalmente, ninguno de los dos, o sea, te concilia. Lo que sí puede lograr, ponele, el de la Bolívar, que tenés que hacer una carga virtual, los abuelos mucho no saben, te lo tienen que hacer los muchachos de ahí, que son macanudos, porque tenés que cargar todo y sacar fotos de tu crédito, de tu pantalla, ¿viste?, del banco y todo. Tarda unos días, y para resolverlo puede tardar 1 mes y medio, pero lo que pueden lograr, nada más, es bajarte la tasa.
0: Claro.
2: Bajarte la tasa. O sea, pagar vas a pagar igual. Ahora, ¿qué quiero decir con esto? Si a mí la tasa era sideral, porque había tasas de hasta 200%,
0: claro,
2: y a mí me la bajan a 70, no quita que el daño de que me dejen sin guita sigue existiendo, porque me van a chupar la plata por la billetera virtual.
0: Totalmente.
2: Y por todos lados. O sea, a vos te condenan a estar seco. Esa maldad no tiene medida, y esa situación

0: situación social que están generando, la están provocando, porque yo calculo que de acá a 30 o menos días, cuando ya la gente no tenga dinero, nos vamos a convertir en el 2001. Y no va a salir solamente el chino, viste, del supermercado, que están cerrando todos los chinos. Mi barrio cerraron dos ya. Van a salir todos. Porque es increíble cómo no razonan, no piensan que la gente debe comer, debe viajar, debe hacer el extra que tiene que hacer. ¿Y cómo lo va a hacer? ¿En efectivo? Efectivo no, muy poca gente maneja
1: pero
0: efectivo.
1: Pero hasta acá lo que ha hecho, bueno, lo anexamos a la cantidad de 6.800.000 planes. Hasta acá...
0: Es la misma cantidad de deudores, más o menos.
1: Tenés 6 millones y 6 millones.
2: Hasta acá lo que... 7.200.000 planes.
1: Bueno.
2: Sigue creciendo.
1: Sigue creciendo. Hasta acá lo que hace todo esto es como una especie de cobertura económica al gobierno. ¿Por qué? Porque no pagás, digamos. Entonces, ya está, ya usaste el crédito. Es lo mismo que la tarjeta argenta en la época de Mauricio Macri.
2: Claro.
1: Digamos, ¿no? Unos créditos que paga Dios a 84 cuotas de 30.000, 40.000 pesos. Yo contento voy y le pongo el voto
0: Pero vamos a lo general. Eso es lo punto que estás explicando.
1: Pero eso es lo que está sosteniendo el gobierno.
0: Claro, yo miro desde arriba, yo digo, se sientan ellos que están llenos de guita en el exterior, en millones de dólares, no les importa nada, no les falta nada. Les falta un poquito de corazón, hay que regalarle un poco. Pero si vos te pones que la gente no tiene plata, estás a 31 de agosto, que debe ser el día del año donde más seco te encontrás, ¿no es cierto? Porque los que van a cobrar, cobrarán a partir del jueves o viernes. Y vos encima de todo eso que estás haciendo, apretás a la gente por todos los costados, no la dejás por ningún lado correr, y a los millonarios, amigos tuyos, le seguís dando beneficio, le planchás el dólar, porque se lo estás planchando, sabés que está planchado, se lo estás planchando para que sigan choreando, porque siguen comprando a 1.500, ponele, o a 1.550, la siguen mandando, porque no hay un economista, excepto los que van a escuchar ópera con el presidente, que son, la verdad, son unos chantas, son unos farsantes, de Pablo y el otro, y el Di Stéfano, ¿no?
1: Di Stéfano es un terror.
0: Dos chantas.
1: Di Stéfano dice, salgan a comprar autos 0 kilómetros, que en estos momentos conviene.
0: Pero mucha IA con la cara de él, ¿eh? Hacen IA con la cara de Di Stéfano, te juro. Déjame terminar. Estos dos chantas de lo que están haciendo y que a la gente la tienen, el día que explote, van a estar la gente seca, lamentablemente, la salud de la gente, la salud de la casa, con los hijos, con los abuelos que no tienen plata, con todo. Aumentar 8.000 mangos a los jubilados, ¿lo leíste eso vos? Que le van a aumentar solo 8.000 mangos a los jubilados durante 3 meses.
2: Sí, está bien, aumentando nada.
0: Entonces digo, todo esto nosotros tenemos que hacer entender de que eso de una perversidad, de una avaricia, de tal manera que no solamente te van a sacar la plata, sino que siguen beneficiando a los demás. Cuando clarito les conté yo, que hoy se plasmó ayer, el fin de semana, que están vendiendo y que van a subastar los esqueletos de las propiedades para después hacer un crédito y empezar a ganar guita a ellos, ya no saben de qué lado dañarte, de qué lado hacer bolsa a la familia argentina. Y este es el gran problema. Y nosotros desde acá, lo que tenemos que lograr es que estos idiotas estúpidos, como estuvieron en Quijano haciendo papelones y vergüenza, del cual lo corrieron un poco a Roque Pendejo, o sea, no le dieron mucha pelota porque se enojaron todos. Quedaron muy mal, está muy enojada Petrovelo con ellos,
1: Pero yo no...
0: Esto es lo que estoy contando, es verdad, está muy enojada,
1: ¿Dónde entra esta cuestión?
0: Entra la cuestión en que la gente, si vos no la convences, acá en tu propia ciudad que naciste y que viví, van a seguir votando lo mismo. Si vos no le cambias la cabeza, van a seguir votando lo mismo.
1: Ahora, Alberto Fernández dejó con 1.600.000 planes el gobierno. Según lo que dice, yo tengo 6.800.000, ponele 7.200.000
2: de
1: planes, ¿no? De planes. Esto va a hacer que, en el marco de una cuestión dividida de votos, toda esta gente subsidiada, ¿a quién va a votar?
2: A Milei.
1: Son votos definitivos.
0: No es así. No es
1: son votos de más los créditos que paga Dios.
0: A mí me extraña que piensen así. Ustedes conocen planero. Ustedes, yo conozco. Un tipo que es planero. No jodan. Sabe que el gobierno me da. No importa el color que me da guita. No importa quién sea. Pero si a mí no me alcanza, no lo voto más. No me importa quién sea.
2: Eso no pasa, Miguel.
0: Bueno, está bien, listo. Yo no conozco nada.
1: Pero la nunca gente, caminé, la nunca gente que está en la pobreza absoluta política, no, con los planes.
0: O sea, todos mis años fueron al pedo, me dediqué a tomar sol.
1: La gente que está...
0: Pero hablaron con Palarix y lo sacaron al aire acá.
1: ¿A quién?
0: Vale,
2: listo, pues. A Nacho Palarix. A ver, si nos fijamos, si quieren nos fijemos, nosotros tenemos zonas que son en la ciudad de Salta, por ejemplo, que son las zonas por ahí más vulnerables. Si quiere, entramos a la plataforma de la justicia electoral y vemos cuántos votos sacó la gente en esa, porque podemos ver los votos que han sacado en cada escuela. Y nos vamos a dar cuenta que han votado, han vuelto a votar a la Libertad de Avanza, que han votado a la Libertad de Avanza. Nos
0: cambió mucho el país del último voto hasta hoy. Cambió muchísimo.
1: Con la sola promesa.
0: Hoy cambió una barbaridad, Arbay.
1: Con la sola increíble promesa de que vas a cobrar en dólares.
0: Claro, sí. Bueno, pero están subestimando.
1: Es de una ingenuidad total.
0: Ya llega un momento, esta maldad que están haciendo, ¿no? O sea, a veces, si ustedes la esperanza la tienen en que la gente va a votar y dar la vuelta y la están matando a la gente, estamos cagados.
1: La gente vive una realidad fuera de la política, fuera de la política, y ¿sabes qué?
0: Estamos haciendo radio.
1: Está colgada de la luz, no paga la luz, no paga el gas.
0: Que no tiene cerebro, estamos haciendo radio al pedo.
1: Y bueno, es lo que estamos tratando de explicarle lo que está pasando, digamos, estamos dando, yo estoy dando una teoría, vos estás dando otra teoría, no vamos a avivar giles, nosotros no tenemos la verdad absoluta.
0: Pero ¿cómo explotó el 2001? ¿Qué edad tenía vos?
2: Bueno, pero cuando explotó,
0: hace 25 años, ¿cómo explotó el 2001?
2: Cuando explotó el 2001 fue porque le confiscaron plata de la clase media.
0: ¿No es una confiscación?
2: Totalmente, yo coincido que esto, digamos, y lo que está pasando, hoy por hoy conocemos que son 6 millones de endeudados, ¿sí?
0: Pero vamos a
2: este punto, Pablo. En realidad no
1: deudados. Pero no son de clase media. Son de clase baja.
0: Que yo de hoy te chupe toda la guita. No es una confiscación igual. No me voy a quedar hoy, a la mañana. Le van a sacar, a ponerle a 600.000 personas toda la billetera virtual para que paguen la deuda atrasada del mes de junio que tenían del crédito. ¿No es una confiscación? No se van a quedar sin dinero. ¿Cómo salieron en 2001? Salieron por ese motivo.
2: Bueno, justamente. Yo coincido que esta situación, digamos, va a empeorar mucho más la realidad de las personas.
0: Sí, pero recién dijiste que no, los votantes hace 2 años. ¿Qué tiene que ver 2 años? No, cambió
2: Miguel,
0: el país.
2: No, Miguel.
1: La clase media aspiracional piensa que este es el camino.
2: Totalmente.
1: Porque vos le decís, che, hay 7.200.000 de planes. O sea, con tu plata, que no te están poniendo en el bolsillo, le están repartiendo 7.000.000. No, pero este es el camino. Tiene que ser como Perú. Que el Banco Central sea siempre el mismo, donde están todos cagados de hambre en Perú, pero bueno.
2: Y los datos son oficiales.
1: O sea, un problema.
2: Estás mintiendo.
1: ¿Sabes cuál es el problema? La mente. La mente. Ganar la mente. O sea, este siglo es cómo te ganan la mente.
0: ¿Sabes qué pasa? A los dos
1: la están ganando.
0: A los dos. Si nos sentamos en la mesa y yo le digo, a ver, ¿cuál es la idea propositiva de ustedes? Entonces así cambiamos un poquito la aura, ¿viste? Sin farmear. ¿Cuál es la idea propositiva?
1: Es que no hay idea, porque si vuelve, por ejemplo, que se candidate a Alberto con Massa, ¿qué soluciones dieron? ¿A quiénes beneficiaron?
0: No, pasado. Te estoy preguntando, ¿cuál
1: Macri
0: es tu idea propositiva y la
1: Pero son los mismos que se reciclan.
0: Puta carajo, decime que lo voten a Sarabia, decime. No, dame una idea propositiva.
2: Yo creo que hay gente que puede llegar a
0: realmente. ¿Qué idea? El nombre no me importa.
2: ¿Cómo? La idea. Un montón de ideas. Bueno, arrancando por la educación, ejemplo, que si yo siempre por ahí lo destaco, es, vos tenés aquí en Salta, los 3 colegios más caros de Salta, los chicos van de las 8 de la mañana hasta las 4 de la tarde. Sí. Sí, tenemos que empezar a trabajar con la educación, principalmente con los chicos.
0: Vamos a morfar.
2: Para mí hay que volver y este planteo de decir, che, ¿de quiénes son las tierras? ¿Por qué tenemos que salir de la descentralización que tenemos?
0: Sí.
2: Si quiere le doy, ahí ve un tip para aquellos que están escuchando ahí, para Miguel, usted para que vaya a contarle después a sus amigos.
0: ¿A qué amigo?
2: A ver, a todos sus amigos. Por ahí cuéntale a sus amigos. Che, mira, hay un flaco que dice que lo que podemos hacer es poder favorecer el tema de la producción. Por ejemplo, por dar un ejemplo.
0: Sí.
2: ¿Sí? Pablo Gauna, ¿vos no tenés laburo? Sí. ¿Vos estás sin laburo? Te doy en el municipio de, no sé,
1: póngale,
0: vos decís, querés inventar Güemes. La oficina de empleo. Ya está inventado hace un montón, ¿eh?
1: ¿Me escuchas?
0: La oficina de empleo.
1: ¿Me escuchas o no?
0: Sí, te escucho.
1: Güemes, ¿sí? Tenés una hectárea por dos años. Laburala. Y lo que vos producís, sí, tiene que haber otra persona, así como Emiliano Durán puso la fábrica municipal, que che, yo estoy produciendo frutilla, ¿qué hago con esa frutilla? Y bueno, flaco, tomá la frutilla, hace dulce, hace mermelada, hace lo que sea, el otro flaco que está...
0: ¿Y quién te va a comprar si no tiene un sope, le chuparon todo? ¿Quién va a comprar la mermelada? Yo vengo de Perico, 10 lucas al cajón. Ah, frían el sábado.
1: Pero no me está diciendo que tenemos que empezar a activar.
3: Te estoy diciendo antes que explote todo. ¿Cuál es la propositiva?
1: Estoy planteando yo una idea.
3: No, pero ahora,
1: hay que conseguir laburo.
3: Ahora.
4: ¿Dónde va a salir la gente a marcha? ¿Quién va a salir en marcha?
0: En Buenos Aires lo hacen siempre, en Córdoba, acá no salen. Después salen.
1: ¿Qué? ¿Qué? ¿En el norte?
0: La historia, después salen.
1: Acá en el norte. En el norte sí.
4: Hasta ahí nomás. Hoy ya no. Hasta ahí nomás.
1: Yo creo que en el norte todavía hay
0: una resistencia. Los quilombos siempre se arman porque se hartan, la verdad, porque aparte
4: pero,
0: son mucha más gente, esa es la verdad.
4: Pero lo cierto es que no estaría pasando, digamos, a pesar de los cierres, las empresas de todos los días. Hay una visión.
0: Es una olla que tan, está por explotar, ¿eh?
4: Tan financista de la vida, tan de el DM2, de la plata dulce, de la ignorancia generalizada.
0: Nosotros charlábamos, no tenemos plata, me chupan la guita, en un remis ponele como dice él, pero dentro de poquito, como fui yo, vas a tener que pagar 9 lucas para llegar a Palpalá. Los 3 peajes, ¿me entendés lo que voy?
4: Claro, o sea, ya lo están poniendo. Están poniendo antes las casillas que arreglan la ruta.
0: No están las casillas.
1: Lo hablábamos con Patricio el otro día, digamos, vamos a terminar pagando 2-3 veces más.
0: Claro.
1: Porque nosotros ya pagamos cuando pagamos con la nafta, ¿sí? Ya pagamos el arreglo de esa ruta.
0: ¿Pero qué te estoy diciendo?
1: Después viene el gobierno provincial y pone la plata porque Nacional se la manda.
0: No paran de sacarte guita.
1: Bueno.
0: Entonces ahora mismo que te saca la billetera virtual.
1: De todos lados, digamos.
0: Claro. Entonces, ¿cuál es la propuesta? Si me sacan la guita del remis y me la sacan de la billetera que decís vos, bueno, resulta que ahora tengo un viaje y voy a tener que pagar 9 lucas a mi cliente, pagarle 9 lucas más, entonces la gente ni me va a tomar, me va a decir, me voy, no sé, ojalá que el tren funcione, porque cada día es más guita, cada día es más caro todo.
1: Sí.
0: Entonces, esto hace, ellos mismos creo que están provocando, como queremos llenarnos bien todo de guita, todo lo que se puede, que cuando explote tenemos toda la guita afuera.
1: Y no vamos.
0: Y listo.
1: Y así va a ser.
0: Y que se arregle el...
1: Y así pasó.
0: En Argentina,
1: ya ha pasado.
0: Y paguemos todos los daños de nuevo.
1: Ya lo hemos visto a Toto Caputo yéndose de viaje, claro, y no volviendo a Argentina, volviendo a Brasil y quedándose en una reposera, en una plaza,
0: Bausili,
1: digamos, ¿no?
0: Ya dijeron que Bausili no va a continuar en el Banco Central a pesar de los cambios, ¿sabían? Porque no se va a quedar como un pelotudo con toda la guita que hizo acá.
4: A que le explote.
1: A que lo busquen a él, digamos.
4: Porque
0: se va a ir con cualquier excusa, disfruta la vida, se la afanó toda.
4: A ver. Explote o no, va a explotar en algún momento, no sabemos cuándo esto, no tenemos la menor idea, se va yendo hacia eso, pero eso no significa, porque ¿qué es lo que está apuntando Milei en estos últimos discursos? A que es un genio incomprendido por la sociedad. Que está todo bien, que los problemas son ahora porque abortan, claro, y no hay recambio para laburar y toda esa cosa. Lo que pasa es que hay recambio para laburar, se están cerrando toda la industria.
0: Está diciendo ahora que todo es dogmático, que todo llega de arriba, llega de un superior.
4: Claro.
0: Nosotros somos todos imbéciles.
4: Sí, sí.
0: Ahí está transformando todo, lo está llevando un mesianismo de las películas.
4: Habló Loyola para apuntalarlo, ministro del...
0: El
4: ministro que hace los exorcismos en Salta.
0: Claro, ustedes no entienden lo que estamos haciendo. Tienen que seguir cagándose de hambre y seguir esperando. No saben lo que estamos haciendo. O sea, es un tipo que ya está fuera. Aparte, te lo viste hinchado como está, si lo viste. Como está el cuerpo de él.
4: Sí, sí.
0: Lo viste que está medicado, lo viste que tiene unos problemas enormes. O sea, esto está terminando porque al payaso, que es este, que lo pusieron, nos están aguantando para manotear el último billete que puedan, o el último, ministerio, llamale, o no sé, o lo que sea.
4: Claro.
0: Para poder.
4: El tema es que venga otro peronismo, cruzado con, por ejemplo,
1: Urtubey, ponele, el alfil de Cristina en Salta.
0: A ver lo que te salió.
1: Que venga, dale 10 años más al banco Macro y te pague un mango.
0: ¿Sabés qué te pasó? Te salió el escepticismo, que no sirve ahora. No sirve ahora el escepticismo.
1: Que se vayan todos.
0: ¿Y a quién vas a poner? ¿Vos vas ahí? ¿De gobernador? ¿Vos vas ahí de presidente?
1: Que vaya cualquiera.
0: Y bueno, entonces si va cualquiera, que no te saque el escepticismo, que la gente lo vote.
1: Pero el camino de Milei fue el camino del peronismo, digamos. Es una etapa superior. Cuando le dijeron a Cristina en el 2014, che, te quedaste en la agenda y te querés parecer a Macri, y llegó el original Macri.
0: ¿Sabes por cuánto perdió Cristina ese año en el balotaje?
1: Perdió.
0: Ah, bueno, está bien.
1: Perdió. ¿Por cuánto perdió? Por 600.000 votos, creo, en todo el país.
0: Claro. Sí. Perdió porque, según...
1: No, siempre... no perdió Cristina. Perdió Scioli.
0: Scioli, claro. Pero perdió por poco, porque se hacen las alianzas de aquellos salames que creen, claro.
1: Imagínate, el candidato de Cristina Scioli.
0: ¿Y quién operó todo el tiempo?
1: Scioli, candidato
0: de Cristina. ¿Te acordás la nata, la operación que hizo con Bonadío? El tiempo que lo hizo.
1: Scioli, ¿qué hago?
0: Scioli
1: está a la
0: derecha. Pero analizalo. No, así analizalo.
1: Scioli está a la derecha de... El candidato de Cristina estaba a la derecha de Macri. Dicen, siempre tenemos que competir con uno parecido a Macri. Es la misma.
0: Patricio,
1: el mismo
0: Patricio,
1: pensamiento.
0: El papá de Scioli fue el dueño de Drian y sigue siéndolo.
1: Sí, sí.
0: El papá de Scioli fue un tipo millonario. Scioli corría en la lancha gracias a Menem, millonario.
1: Era un menemista.
0: ¿Y vos qué querías?
1: Empedernido.
0: ¿Y lo querías ver? ¿Lo querías ver con la JP a Scioli, vos?
1: Y bueno, estos son los resultados.
2: Miguel, nosotros tuvimos la esperanza y votamos a un Alberto Fernández. Votamos a Alberto Fernández,
0: Alberto Fernández y Cristina Kirchner.
2: Lo que dijo la fórmula era Alberto Fernández y Cristina Kirchner. Sí. Y creímos en eso.
0: En Cristina.
2: En Cristina.
0: Nadie creyó en Alberto.
2: En Cristina. Bueno, pero en esa decisión.
1: ¿Sabes cuál es el mal menor? O sea, entonces, es la opción de votar el mal menor. No hay una opción de votar, decir, che, esto es lo que no va. No, Alberto vino porque Macri le metió 44.000 millones de dólares, que se los llevó el banco, que la gente estaba, realmente no había un mango en la Argentina.
0: Patricio, no coincido, porque en algunos lugares cuando votan, pero te quiero te digo con fundamento, en algunos lugares cuando votan Emiliano Durán acá en Capital, no votaron un mal menor. La gente te vota con esperanza. Cuando vota no es siempre es el mal menor. Y a nivel nacional, si Cristina no podía ser candidata a presidente porque sería su tercer mandato, se va de vice y creen que medianamente va a seguir las políticas, ahí, la votaron. ¿Pero qué pasó? La derecha se junta.
1: Ahí ya tenía que ser Kicillof el candidato. No, a la derecha, no, nosotros no tenemos que parecer a la derecha, dijo Cristina.
2: A ver,
1: tenemos que parecernos. ¿Sabes qué
2: en ese
1: pasa?
2: Momento,
1: con 600 ahora... dólares la soja, con 600 dólares la soja, bueno. ¿Qué puta me importa el mini RIGI que era la ley de la minería de el menemismo? ¿Qué me importa
2: la
1: ley de identidad financiera? ¿Qué me importa la ley federal de educación? No me importa nada. Si total, estoy arriba de una montaña de guita que me entra así nomás.
0: No, me quedé pensando en lo que dijiste.
1: Está todo bien.
0: De que hay que votar y parecernos a la derecha. Si vos querés que voten a la izquierda, los últimos
1: no
0: años.
1: A la izquierda.
0: Bueno, al centro izquierda. El socialismo, a quien vos quiera. Vos sabés. Que no levantan vuelo, ni la Bregman levanta vuelo. Habla muy bien en la cámara, pero a la hora de la votación, la gente no tiene engancho, no pegan en la gente. Eso es lo que acá pasó a lo largo de un sector en el 2013.
1: Por eso, vos tenés
0: en
1: capital, que ser
0: pero no
1: candidato
0: pegan
1: peronista
0: gente.
1: como Néstor, que diga, no, muchacho, vamos a extremar los controles en la frontera. Nadie va a contrabandear soja, como de hecho la contrabandean, nadie se va a llevar nuestros peces gratis, como los chinos, los ingleses, todo, nadie se va a llevar el petróleo sin ponerla.
0: Ajá.
1: ¿Me entendés? Y de ahí se fue a un proyecto donde se sacó las FJP del menemato, hoy ya la tercera generación de chorros Menem, que succiona este país, ¿no? Y bueno, se tomaron medidas por las cuales se fue en un crecimiento importante, se pararon las importaciones, se apuntaló un montón de temas. Y después, bueno, una Cristina que ya en el segundo mandato, evidentemente, perdió el rumbo.
0: Pero ¿sabe cuáles son los pilares que vos tenés que dinamitar? ¿Sabes cuáles son? Porque no es por ahí, por la crítica, porque la verdad que si te están escuchando y no están escuchando, se la bajas a todo el mundo. Si no tiene un sope, está ahí a 31, le van a chupar la guita y no hay esperanza. Los pilares que hay que dinamitar son los pilares que en aquel momento apuntaban a 678. Hoy tenemos en la televisión 60 678, una justicia que no sirve para nada. Entonces esos son los pilares que lamentablemente hay que dinamitar.
4: El primer tema es,
2: ¿me permite?,
4: tocar los intereses económicos.
2: ¿Me permite?
4: Sacar los intereses económicos que le diste a Eurnequia,
0: claro,
4: a todo el establishment,
0: a todo,
4: y dárselo al pueblo.
0: Este aeropuerto, ¿sabés quién lo hizo? El aeropuerto que tenemos nosotros lo hizo Eurnequia.
2: Sí, claro. ¿Cuántos negocios hizo ahora con Milei?
0: Eurnequia. Y no lo sé, Pablo, contámelo. Bueno, el aeropuerto, a mí me interesa el aeropuerto, lo hizo Eurnequia.
2: ¿Me escucha?
0: Sí.
2: Usted acaba de nombrar algo que para mí es clave también dentro de lo que es hoy por hoy la Argentina, y es la justicia, ¿sí? No nos olvidemos, o por lo menos la información surge de lo que ha pasado el jueves en el Senado de la Nación. El jueves en el Senado de la Nación se aprobaron 64 pliegos de jueces. 64 pliegos de jueces se aprobaron por unanimidad. Donde habían jueces, claro, que estuvieron en Lago Escondido. Sí, pero no está mal puesta, no está mal presa y juzgada, o sea, Cristina.
4: La mayoría del peronismo, la mayoría del peronismo,
2: no. Votaron todo.
0: Le estás hablando a Mayans.
2: A todo.
0: Está bien, pero contá. Mayans.
2: A todos.
0: Vos que te hace tanto el picante, el que estás en contra, el que está a favor de la gente, Gauna está diciendo de que te equivocaste.
2: A mí me hace ruido. ¿Qué pasó? ¿Por qué votaron todos a favor? ¿Por qué votaron todos por unanimidad 64 jueces?
4: Mensaje a los oyentes que llegan al 3875395853, o se pueden comunicar directamente, salir a opinar al 431-3290. Buenas, muy bueno el debate, dice Rodolfo. Creció el malestar social y la bronca en otros. No creo que todo se transforme a votos, y mucho menos si por el momento está instalado un solo candidato y buena parte de la oposición no representa ese malestar. Saludo para los tres. Gracias, Rodolfo. Abrazo grande. Guillermo Michel.
2: Tengo otro mensajito.
4: Dale.
2: Al tres, que llega al 3875-3958-53-431-3290. Buen día. Tiene razón Miguel. Siempre tiene razón en lo económico. Es un fuerte. Saludos. Aguante el cuervo, dice el mensaje. Ahí está.
4: Perfecto.
0: Bueno, gracias.
4: Querido. Siempre tiene razón Miguel.
2: Siempre tiene razón.
4: Oyente querido, que bien, dejó su mensaje.
5: Hola, buenos días, Patricio y compañía. Hola, estoy escuchando la radio, emocionadísima yo con el tema de las leonas, y escuchaba la anécdota acerca del casco del papá de Gorsita. Gorsita, le digo yo, que es nuestra arrastradora, ¿no? Ella es la que arrastra los córner cortos. La verdad que no sabía eso, y bueno, me emociona un montón. Y tengo una alegría enorme yo con lo que las chicas hayan ganado. Así que bueno, eso, y agradecer, y doble alegría, porque aunque los muchachos hayan logrado la de bronce, es una medalla y es importante que también hayan desplazado a los holandeses. Así que dejamos a Holanda enterrada, deportivamente hablando, las chicas y los chicos nuestros, ¿no? Eso, muchas gracias.
0: Bien, la verdad que fue fantástico. Yo vi el partido, no sé si ustedes lo vieron. Llegamos a penales, el gol fue casi en los últimos minutos del empate, y el último penal que convirtió, la verdad que fue espectacular, espectacular, más que para acá, para allá.
4: De otro planeta.
0: Y ganar ahí en su casa.
4: De otro planeta. Sofía Cairo, de otro planeta.
0: Espectacular, con qué tranquilidad, ¿no? Un último penal.
4: Del juega en Biblioteca Mariano Moreno. Club de la Matanza.
0: Qué bueno.
4: Absorbete.
0: Bueno, volvemos a Miriam Bregman. Escucha lo que ella, en este caso, yo no sé si es denunciar, pero saca a la luz algo que es muy interesante.
6: Queda muy claro el funcionamiento del sistema político. En el Senado están votando los jueces por unanimidad. Entonces después vos decís, ¿cómo está Cristina presa y le votan los mismos jueces? que antes le decían que era del agua escondido y ahora los votan. ¿Qué pasó?
7: ¿Y cómo le explicas eso?
6: No, yo no lo puedo explicar. Te digo sinceramente, hay cosas que digo, bueno, es una vivada de uno. ¿Por qué están reforzando el poder judicial macrista? Es algo que no le encuentro explicación. O sea, debe haber alguna, pero debe ser tan turbia que no la podemos divisar ni quienes tenemos un entrenamiento en esto. ¿Por qué le dan el poder a Maíquez de nombrar la cantidad de jueces que está nombrando? Y además no es que descubrió gente nueva, son la misma nómina que estaba desde el gobierno de Macri, que por una cosa u otra se fue trabando, y que ahora vuelven todos. Es la casta judicial a pleno. No sé cómo pueden explicar eso. Lamentablemente son temas que no se instalan en la sociedad. Pero después se hacen los opositores, gritan, le cuentan las costillas a la izquierda. ¿Votaste esto? ¿No votaste? ¿Pero por qué ustedes tienen un acuerdo tan profundo con el macrismo y con la Libertad Avanza para votar en común jueces que van a decidir sobre la vida y la libertad de las personas? Yo no lo puedo explicar. No lo puedo explicar, pero te lo digo sinceramente, no le encuentro explicación.
0: Ahora, si ella no lo puede explicar, ¿te das cuenta que está fuera del campeonato, fuera de la pelea, nunca va a ser candidata?
4: No, claro, claro.
0: ¿Me entiendes?
4: No va a arreglar nunca,
0: entonces nunca.
4: Lo que pueden hacer es algún encuentro para ver si pueden coincidir en varios puntos, porque Kicillof me parece que es la única esperanza dentro del peronismo.
0: Yo lo que
4: porque lo demás es como si fuera un Milei en una velocidad, Patricio, un poco más lenta.
0: Me vas al Ejecutivo y yo sigo hablando del legislativo con los senadores. Si ella no lo puede explicar porque no puede ni dialogar con los senadores.
4: Los diputados pertenecen, ya sabemos que dice, levanta la mano acá, dice
0: senadores.
4: Dice el gobernador de Salta,
0: senadores.
4: Dice,
0: ahora vamos a hablar a diputados.
4: Mi senadora Rollón tiene que votar así.
0: Claro, pero si ella no tiene que en la política la explicación dentro de lo que es la legislatura, que son los dos, el Congreso, ¿no? Y alguien que le diga, che, no están haciendo esto porque creo que ya arreglaron que Cristina va a quedar libre, o creo que ya arreglaron que no van a meter en cana tal, o algo que ella no lo puede dilucidar, nunca va a tener posibilidad. Cuando vos lo nombraste a Mitchell ahora, no sé si la escuchamos la vez pasada, habla de los diputados. Esta hablaba de los senadores.
4: Sí.
0: Mitchell te habla de los diputados.
4: Yo tengo lo de Mitchell, lo
0: del artículo 13.
4: Del artículo.
0: Claro, y te dice lo mismo, como diciendo, ¿cómo puede ser que todos los que son bonitos, que están, que dicen que van igual? Un ejemplo, el presidente del bloque justicialista. ¿Cómo me acuerdo?
4: Guzmán.
0: No, el de anteojo.
4: El de anteojo, ¿cómo se llama?
0: Todos ellos. No, y él dice, no lo puedo explicar, y piensa que se levantaron, fueron a hablarle a Menem, y sin embargo, escúchalo.
8: Fue una votación muy compleja porque la verdad que lo que pretendíamos es votar un artículo en particular por separado, que lo que está haciendo con este artículo el gobierno de Milei es hipotecando el futuro de las reservas de los argentinos. Lo voy a explicar de la manera más sencilla posible. En un artículo que se votó hoy, que es el artículo 33, la modificación del artículo 33 de la Carta Orgánica, se habilita al Banco Central a que el oro, los títulos públicos y todo el resto de los activos que forman parte de las reservas, incluido la liquidez que son el ahorro de los argentinos, se puedan prendar, se puedan hipotecar, se puedan usar como colateral para seguir tomando deuda. Con lo cual el gobierno de acá a las elecciones lo que va a hacer con este artículo que recién la Libertad Avanza y sus aliados le acaban de facilitar al presidente del Banco Central es, va a seguir endeudando a la Argentina. Ahora fueron por las reservas, por los ahorristas, van por los ahorristas. El colateral que es para el Banco Central, las reservas que respaldan a los ahorristas, ahora se va a usar para seguir tomando deuda. Es una situación muy compleja. Yo estoy seguro que ni a la diputada Vázquez ni al resto de los diputados que están ahí saben lo que están votando o no saben en realidad las consecuencias que tiene votar esto. Y lo digo con total humildad, lo digo porque si alguien puede toma real conciencia de lo que está votando, no podría acompañar esta iniciativa.
0: Esto sumado primero con senador, ahora con diputados, más el Colorado, que me ganó un pedacito de corazón cuando volvió, se puso un poquito más popular y todo. Créeme que él. Así, adelante de todo, ¿sabes lo que le dice? Loco, no me vinieron a ver, no me ofrecieron guita, ¿cómo querés que vote a favor?
4: Después de los dos...
0: Una locura lo que dijo, ¿no lo escucharon ustedes?
4: Después de los videos que vos pusiste,
0: sí.
4: Bueno, realmente admiro tu esperanza.
0: Gracias.
4: 10:05 de la mañana.
0: Hoy justo es el día de Don Bosco, ¿viste? Hoy 31 de agosto. Gracias, Don Bosco.
4: Y el 28 fue San Chamullín.
0: Gracias por educarme. Escuchá esta parte de Massot, pide la guita, Escucha esto.
1: La tarasca.
0: Escucha.
7: Dale. El Brasil nos pasa el trapo en todas
9: las métricas. Estamos terminando, diputado.
7: Sí, escuche, porque es importante.
9: Sí, pero nos estamos pasa con el trapo los tiempos.
7: En todas las métricas que ustedes...
9: Le aviso que los propusimos quieren, ser estrictos con el tiempo del día de hoy.
7: Lo voy a hacer. En todas las métricas que el presidente Milei trata... Y en muchas de ellas queremos acompañarlo, aunque no se deje. Trata de que midamos a su gobierno. El gobierno de Brasil goza de muchísima más confianza del mercado que parece no confiar en la Argentina. Un tercio del riesgo país que tiene la Argentina es el que tiene Brasil. Una acumulación de reservas que duplica o triplica la de la Argentina. El stock de reserva brasileño equivale al 10% del Producto Bruto. El de la Argentina apenas el 1%. Un superávit comercial que duplica el de la Argentina. Una generación de empleo formal, privado, que acumula 14% de crecimiento en el gobierno de Lula y un 4% de destrucción en el gobierno de Milei. Ha decrecido a la mitad el desempleo y, por último, presidente, la inversión extranjera directa, diputado, en Brasil en los últimos años, gracias, de Lula acumula 160 mil millones de dólares. En la Argentina, Milei, se han fugado 1.000 como posición neta.
0: No, y la parte de que él dice, estamos acá sentados esperando que nos llamen, estamos para acompañarlo, así.
1: Ajá.
0: Una barbaridad. O sea, ellos ya son descarados los tipos.
9: Y hace rato.
0: Bueno, hace rato.
9: Pagano, es interesante lo que plantea Pagano. Si quiere, después le escuchamos a Pagano cuando cuenta, cuando ella hace la denuncia y dice que la plata que le llega antes de cada votación, dice, hay un índice, o por lo menos hay datos, donde está llegando la plata para cambiar los votos.
0: Vos querés decir que la guita que la gente no tiene para ir al almacén la están usando para endulzar a los legisladores que nos arruinan la vida. Eso.
9: Lo dice la diputada Pagano.
1: 16 grados de la libertad. Nos vamos a la pausa. Ya venimos, 25 la máxima para hoy. Salió el sol en la hermosa Salta. Ya volvemos.

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qué bien. ¿Me pueden aclarar lo que escuché sobre la nueva ley? ¿Y a partir de hoy o del otro lunes que te pueden descontar si debes a un banco o de cualquier cuenta billetera virtual? ¿Cómo me pueden repetir que no entendí bien? Por favor. No, porque yo quedé debiendo al Santander alguna... Creo que al Santander era solo y no podía pagar. Cuando asumió este gobierno no podía pagar. Y bueno, quedé con deuda. Y ahora uso Mercado Pago para la venta de empanada. Digo, si me llega a entrar 50 o 100 mil pesos de la venta de empanada, ¿me lo van a chupar? Perdone, pero no entendí, así que si me sacan esa duda. Buena semana.

0: haces terapia de constelaciones, estás endemoniado. Si aplicás algún chamanismo, estás endemoniado. Si, no sé, hagas lo que hagas, para Oyola estás endemoniado, si usas un talismán, por ejemplo. Pero, bueno, si te robás el banco Macro y se lo regalás a Brito, a todos los clientes de Salta, ahí no estás endemoniado.
1: No.
0: Si le das 10 años más a los Britos, no estás endemoniado.
1: Sí.
0: Si te robás la ciénaga, no estás endemoniado. No. Sos un católico de ley.
1: Exactamente. ¿No?
0: Impresentable realmente, Atilio Oyola, ministro del exorcismo de Salta. Mm-hmm. Un mamarracho importante.
1: Bien. Sí. Tengo sí. ahí la respuesta para nuestro querido oyente y amigo, Rolly querido, ¿cómo estás? Que Rolly se comunica al 3875-395853 y al 431-3290. El tema es el siguiente: a partir de mañana, 1 de septiembre, esto es a través de una resolución del Banco Central, es que habilita justamente tanto a los bancos como a las billeteras virtuales a cobrarse la deuda que una persona tiene con ellos, desde cualquier donde te ingrese a vos plata y que esté por el
0: no,
1: sistema.
0: Para estar seguro, porque no, yo entiendo que si tenés la deuda con Mercado Pago,
1: sí,
0: pero no creo que el Banco Santander te pueda sacar la plata de Mercado Pago.
1: Sí, sí, están autorizadas las billeteras virtuales, las
0: para. Vos me decís que cualquier deuda de cualquier banco y vos ya no tenés cuenta ahí,
1: te pero vos sacar. Estás debiendo.
0: No te puedes sacar. Me parece ¿sí? que no.
1: Sí.
0: Me parece que tiene que ver con las deudas de esa propia aplicación si la seguís usando.
1: No. Te la pueden sacar de cualquier, porque vos ya no lo usás. ¿Qué pasa? Por ejemplo, vos tenés una deuda con una tarjeta de crédito, por darle un ejemplo, y la tarjeta de crédito automáticamente, pasado los 3 meses, te bloquea la tarjeta. Vos ya no podés comprar nada, está como dada de baja la tarjeta, si pasás a estar como, digamos, categoría 3, creo que es 3, 4, una cosa así. Ya le voy a traer bien el número, pero bueno, dentro de lo que es la calificación de riesgo de morosidad o de deudores emitida por el mismo Banco Central.
0: Me parece que no es tan sencillo.
1: Están habilitadas. Porque hoy se cruzan todos los datos.
0: O sea que, como dice el amigo Rolly, si el Banco Santander, vos dejaste una deuda del Banco Santander y te entran 50.000 pesos a Mercado Pago, 50.000 pesos de lo que sea, sí. Te lo sacan los 50.000 pesos.
1: Te lo sacan.
0: Esto es porque le debes al Banco Santander.
1: Sí. El Santander se lo cobra. Ahora, dentro de la resolución, resolución, y lo más importante también es que esto vos lo podés al menos tratar de evitar, es haciendo una nota pidiendo que no se te debite absolutamente. Vos no estás autorizando, o sea, lo más importante acá es tanto a los bancos como a las billeteras es más difícil, digamos. ¿Cómo haces para decirle a Galperín, che, no quiero que me debites nada lo que me ingrese en esta cuenta? No, cuando vos agarrás y tomás un crédito, te dan 250 millones de hojas y hay que leer la letra chica, que nunca te dan la copia. Vos decís, dame la copia. No te puedo dar la copia. Eso es uno de los puntos, por lo menos, que deberían darte. No, sí, la ley dice, pero en la realidad nunca te dan una copia cuando firmas un contrato, por ejemplo, de un préstamo. O por lo menos, si tenés deuda con una tarjeta de crédito. Los tipos te pueden llegar a sacar la plata si vos le estás debiendo. Se pueden cobrar. Hoy por hoy lo que han habilitado es el cobro justamente a los morosos, ¿no? Si vos entraste en morosidad, porque, lo cierto, ¿por qué entra la gente en morosidad? Y porque, loco, no te alcanza la plata. Entonces terminás diciendo, bueno, más allá de las tasas usurarias que cobran, que también en Argentina está penado, aunque acá en estos momentos, en este gobierno, eso... parece que la ley ahí no existe. Lo cierto es que sí te puedes sacar la plata desde de cualquier cuenta. Están habilitados para sacarte la plata para cobrarse lo que le debes. Ahora, Rory, lo que tenés que hacer es hacer una nota expresa. Por ejemplo, a mí lo que estoy tratando de averiguar es si yo tengo la cuenta en Mercado Pago. ¿Cómo hago para decirle a Mercado Pago o mandarle un mensaje si tienen alguna? Yo no tengo, pero por ahí alguna de las de las plataformas o de las billeteras virtuales, si existe la posibilidad de mandarle un mensaje y decirle no autorizo a que se debiten nada de mi cuenta. Entonces tenés que tiene que ser explícita la renuncia para que no te debiten nada de la cuenta. Ahora, si los tipos, cuando vos tenés una cuenta y llegaste a tomarla, acepta todos los términos y de este contrato, y aceptaste eso, y en la letra chica dice se rige por lo que dice el Banco Central, yo te cobro.
2: Acá está, mirá, una fintech o un banco sí puede descontar la cuota de un préstamo de otra cuenta o billetera tuya a partir de hoy.
1: De mañana.
2: De mañana.
1: Del primero.
3: Sí. No, de hoy, 31.
2: Es hoy. Pero únicamente si diste tu consentimiento explícito. Para tomar un crédito nuevo bajo reglas estrictas.
1: Vos cuando agarrás y decís, vos lees todo cuando abriste una billetera virtual. Acepta las condiciones, y vos no lees todo. Y cuando en ese contrato, o sea, ahí hay dos cuestiones, digamos.

0: que te debiten nada. Eso es fundamental,
1: digamos. Claro, o sea, tenés para, que hacer previamente buena nota.
2: Ahí, para, claro, hay, o sea, un tema, hay un tema.
0: Hay una contradicción, hay un
2: tema. No, para que te cuento. No es retroactivo, rige exclusivamente para préstamo otorgado a partir del 31 de agosto.
1: Gracias, después. Bueno. Qué alegría. Entonces, todo lo que yo tengo atrasado, tan boludo no son, porque si no la gente iba a estar toda en masa, iba a ir a romperle todo.
0: ¿Qué dice? Veamos qué pasa. Ya, veamos qué pasa.
2: Ahí está.
0: Sí, eso es lo que dice la IA. Claro. Eso es lo que dice la IA. Ahora, vamos a ver qué es lo que pasa. Nadie cree tanto en ese sentido, chis. El mismo Sturzenegger, cuando sancionaron la ley de la reforma laboral, vamos para atrás. No, los tipos, en ese sentido, o sea, no sé, ojalá que no lo logran hacer. Pero bueno, hay un contrato que vos tenés firmado. Cuando vos aceptás términos y condiciones, aceptaste lo que los tipos quieran hacer. Eso es lo que sí está pasando, digamos, ¿no? Y cuando dice, che, tenemos que leer la letra chica. Y a veces uno, por el apuro, porque necesitas sí o sí tratar de tapar un agujero y terminar hundiéndote más.
1: Vos sabés que yo tengo una anécdota y la vuelta de los días, años en realidad. Cuando arrancó este gobierno, yo medianamente hice la misma recordatorio de lo que pasaba en el gobierno de Macri. Y sigue habiendo generaciones que siguen creyendo, o que no escuchan, o que no están informadas, como estamos hablando de este tema ahora. Y cuando empezó la venta de los vehículos con UVA, que eran accesibles, mucha gente joven, yo también tuve 30 años, y tiene ganas de cambiar el vehículo, cambiar el coche, y se engancha, ¿viste? Como meterse en un crédito hipotecario, y se engancha también. Yo te estoy contando la novela después de 2 años. Yo tengo el caso de una persona muy cercana, que tenía un coche chiquitito, japonés hermoso, de la marca más linda, y que lo quería cambiar porque le quedaba chico por la familia. Entonces fue en una concesionaria y ve un coche hermoso, más grande, lindo, modelo 2023. Tenía que entregar su coche y tenía que sacar un crédito, te estoy hablando del año 2023, 24.
0: Queda como crédito prendario.
1: Sí. Y se sentó conmigo, me comenta, y yo le digo, prendario, no. Sacá la plata en el banco tuyo, donde estás cobrando, que te den el crédito y te quedas con el coche, porque por las dudas, estos son iguales a los demás, pero vos tenés el coche como elemento para venderlo. Entregó el coche, que se lo tomaron en 10 millones, le dieron 18 millones, lo cuento a la gente para que entienda, le dieron 18 millones, y tenía que pagar cuota de 600 mil, que con la UVA,
0: se fueron
1: a un palo, sea, ¿viste? Con la UVA, hoy paga 1 millón. La cuestión es que, viste que te negás vos a ir a averiguar, y yo diciéndole, anda al banco, averigua cuál es tu deuda real, anda al banco, en estos momentos, fue el mes pasado, anda al banco, coche precioso el que tiene. Fue al banco, Banco Santander, español. Y le dijeron que hoy debía 21 millones. O sea, que la conclusión, ¿cuál fue? Si no te querés deprimir, querés que no te agarre nada, te va a agarrar, porque vos vivís con esa...
2: ¿Y la alegría encarnada del auto nuevo? No, ¿quién te la saca?
1: Pero es que yo no me río de eso, porque la están todos angustiados, ella y como muchos más. Perdiste tu coche de 10 millones, te metiste en un crédito y pagás 21 millones, y tenés tu coche que no es tuyo, y tenés que seguir pagando 1 millón por mes. ¿Me entienden?
0: Sí, totalmente.
1: Entonces, si me entienden a la gente que entró creyendo en esta manga de delincuentes. Porque ya con Macri pasó lo mismo en aquella época.
2: Con el UVA.
1: Claro. Y no entienden, o las generaciones cambian y tienen la suerte Caputo de que cuando no lo escucharon en el 17, la cagada que se mandó, en el 25 la sigue haciendo igual, porque hay pelotudos que lo siguen siguiendo, lo quieren igual. No lo puedo entender. ¿Cómo hay padre, amigo, que no? Ahora, que no me escuchó, no me escuchó. O que hay gente que no la escucha, no la escucha. Y no por malo. Porque yo no le dije, no lo cambies. ¿Qué le dije yo? Sacate un crédito.
0: Andalo seguro.
1: No le meta. Bueno, con las casas pasa seguro, lo mismo. Digamos. Con la casa pasa lo mismo.
0: Ahora lo que se viene,
1: porque te lo mete con hipoteca.
0: Claro.
1: Ahora lo que van a hacer estos amiguitos que compraron los esqueletos y que te van a lavar UVA más 7.5 como máximo. Pero está el UVA.
0: Claro. Con lo de

0: Casa, hay varias cuestiones, digamos, y con estos créditos que ha anunciado al menos la semana pasada Caputo para la justicia social principalmente. Lo cierto es que los bancos, o sea, la plata que está en el fondo de garantía de sustentabilidad del ANSES, que es plata, cuando vos cobras tu sueldo, a vos te descuentan para jubilación, para todos los aportes que te descuentan, que van a parar justamente al ANSES. De ahí hay un fondo, que es el Fondo de Garantía de Sustentabilidad. ¿De dónde viene ese Fondo de Garantía de Sustentabilidad? Eso viene cuando el querido Amadou Boudou no reestatizó, le quitó las AFJP. Entonces los muchachos tenían acciones en diferentes empresas, que era el Fondo de Garantía de Sustentabilidad. Por cualquier cosa hay 80.000 millones de dólares allí, teóricamente. Que hoy por hoy ya el 80% Caputo lo metió en la misma letra, que no sabe si le va a poder pagar a a los acreedores externos, ¿no? También la sacó del Fondo de Garantía de Sustentabilidad. Lo que están haciendo estos muchachos es, vos, banco, le van a dar la plata al banco y el banco le va a prestar a la gente a estas tasas, teóricamente, porque tampoco es que en la letra chica, o al menos no se conoce en toda la normativa de cómo van a regir estos créditos hipotecarios, 18.000 créditos se calculan al menos, que podrían estar dando o brindando a través de del Fondo de Garantía de Sustentabilidad, ¿no? El banco, yo banco, tengo que ir a hacer una licitación. Quiero tantos millones para dar crédito.
1: Para.
0: ¿No? Entonces, cuando le voy a dar los créditos, le licito esa plata, licito una tasa del 4%, por ejemplo. Y después yo tengo que prestarle a la gente, o le hago el crédito hipotecario, me presta Patricio, que es banco, y usted que necesita la casa, yo le doy la casa, pero se lo doy a un crédito a una tasa del 8-9%. ¿Sí? No hay, al menos, ninguna dentro de lo que es la normativa, decir, che, ¿cómo se controla esto para que el mismo banco no agarre esa plata y diga, la pongo en un bono de la de Nación que me paga el 10? Ahora, a 7 días, o a estos bonos que larga Caputo a rolete, digamos que están generando un crédito o una ganancia exorbitante solamente para algunos.
2: Yo quiero tranquilizar a Rolly, con este tema de que él acepta Mercado Pago por la venta de las empanadas y dejó una deuda en el Banco Santander. No sé de qué tiempo para atrás, pero no se la pueden cobrar. De todas maneras, que haga esta nota que diga que no permite, claro, que cualquier tipo de otra deuda se descuente de su cuenta de Mercado Pago.
0: No autoriza débito de nada.
2: Nadie.
0: De nadie.
2: Sino que es a partir de créditos que se tomen,
0: sí,
2: hoy, 31
3: igual,
2: de algo.
3: Igual lo que te quiero decir, hay una buena recomendación, yo no sé si lo vuelvo a insistir sobre esto, que Defensa del Consumidor de Gobierno de la calle Bolívar, ante esta circunstancia, como yo conté esta historia del auto, sí, vos podés presentarte, y te van a atender, y van a, y el Banco Santander se presenta por el otro lado y podés lograr un nuevo crédito. Escuchá bien lo que te digo, con tasa mucho menor, arrancando de nuevo.
0: Sí.
3: Pero si vos te dormís y te quedás, morís. O sea, que es preferible ir y hacerlo.
0: Hay varias cuestiones, digamos, ¿no? Porque uno puede ir y justamente, como dice usted, refinanciar la deuda a una tasa menor. Estamos hablando que generalmente cuando te prestan la plata, hoy por hoy la tasa está siendo del 70-90%, que el costo financiero total se te va a un 120%.
3: Ejemplo que te doy, Pablo, y te paro con esto. Cuando a vos te pasa, en las aplicaciones que tenés en tu casa, vamos a decir, Personal, Claro, ¿viste? Todo lo que tenés. Si vos llamás por teléfono, tienen planes con el 60 de descuento que vencen a 6 meses, a 7 meses, pero si vos no llamás y no los renovás, no lo pones en un llamador, inmediatamente decís, uy, ¿cuánto aumentó el teléfono? Es que se te acabó el beneficio. Entonces, no te avisan tampoco. No, acá no pasa lo mismo. Si vos, el banco va a tener que refinanciar, porque es usura pura, o sea, si vos no pagás, se te hace una pelota enorme y terminás yendo a un litigio, es usura pura. Entonces, lo que yo digo, hay que tomarse el tiempo de ir a pedirle al acreedor que no puedo pagar, estoy en condiciones de ver cómo refinanciar.

0: financiar, sea en el teléfono, sea en la aplicación en tu casa para ver televisión o donde sea, porque te lo dan. A mí me pasó muchas veces que me emperré y durante 3 meses no pagué, me llamaron y me dijeron, bueno, pague el 30% que se lo reconectamos, ¿entendés? Y esto es verdad lo que estoy contando.
1: No, sí, sí, hay un punto, Rory, también para, lo tomamos como por ahí, a la inquietud de Rory también, ¿no? Hay un punto en todo esto que es que cuando vos entras de acuerdo al riesgo crediticio que uno tiene, digamos, de que después no te permiten sacar crédito en otro lado, que te van poniendo una categoría, cuando llegás a la categoría más alta, que es como, no sé, aquellos que vieron los Simpsons, llegás a la categoría 5, ¿no? Vos entras a la computadora y explota la computadora, no te da nadie nada, no te presta absolutamente nada. Ahí entras en verás. Que nadie te puede prestar nada. Vos estás durante
0: el Banco Central sería.
1: Al menos 5 años sí. Que vos no tengas para sí. pagar. Después tu deuda pasa a estos abogados, así como a estos cuervos, a estos grupos de abogados, digamos, que te compran deuda. Y dice, ¿cuánto te debe? Gauna debe 1 millón. Listo, yo le voy a cobrar. Y empiezan, empiezan a llamar a todo el mundo. Y donde se hace más intensivo eso es cuando vos ya estás próximo generalmente a cumplir los 5 años. ¿Qué pasa a los 5 años? Caduca tu deuda.
0: Claro, pero tenés que llegar a los 5 años.
1: Y tenés que aguantar, digamos. No tenés nada, ¿no?
0: Tenés que aguantar, claro, y no tener ningún sueldo, nada, porque te van a decir,
1: claro. Porque vos.
0: Es mucho, Pablo.
1: Cuando vos tenés un sueldo y hoy por hoy, que sí o sí, para estar trabajando en una aplicación, tenés que ser monotributista. Sí. Entonces, han armado todo el sistema para sacarte la plata como sea.
0: Sí, lo que pasa es que te das cuenta que la depresión que tenemos a nosotros, todos los habitantes de la Argentina, con este gobierno, hablo de que no podés proyectar nada porque lamentablemente no hay una oportunidad para proyectar. La mayoría de la gente retrocede, o cierra el negocio, o deja de hacer esto, o no se anima. Y lo más grave es en el tema cuando uno tiene que hacer un mantenimiento, como la gente de Uber o de Rappi, que vos tenés que comprar un rulemán, que vos tenés que arreglar tu auto, que esto, que lo pones en riesgo. Este fin de semana, Sarabia, no sé si vos viste, hubo 2 choques insólitos. Uno que se dio, hizo vuelta de campana, volcó en la zona del Huaico, una mujer que quedó pata para arriba, no, buscaremos a ver. Y ayer, en la bajada, en la entrada de San Lorenzo, una camioneta volaba, se hizo, pero pelota, chocó contra todos los árboles, una camioneta de la grandota, le dio, pero con todo. Entonces vos decís, yo no sé si es la crispación, porque no es en la circunvalación, como pasa siempre, ¿viste? Ahora te estoy contando, no. Era en la Bolivia, uno, y el otro en la de San Lorenzo, que es la 28, ¿no? Entonces, vos decís, algo está pasando, algo raro está pasando, y yo no sé si tiene que ver con la mantención, con la locura, pero es increíble lo que pasa, y hay permanentemente crispación. ¿Por qué? Porque no vivís tranquilo, porque sabés que todos los días te comen el bolsillo, y sabés que todos los días, si no, te hostigan con que tenés que pagar, y a vos no te alcanza, y no se puede vivir así, que esté loco Milei, que esté loco Milei, que esté loca Karina, pero basta de que lo vuelvan loco a la gente, por eso despierten de una vez por todas, y hay que darse cuenta que son enfermos, que hay gente que está enferma en el poder. Caputo está enfermo, no puede decir las pelotudeces que dice, porque dice pelotudeces cada vez que sale. No tiene noción de la gente, de lo que le pasa a la gente. ¿Cómo lo escucharon?
1: Con el respeto.
0: Que él compra la ropa en otro lado, en Estados Unidos, pero es un imbécil.
1: No, con el respeto de todos los oyentes, para mí no es un imbécil, es un hijo de remil.
0: Dígalo, ya que lo quiere decir. Yo le dije imbécil porque soy estúpido.
1: No, para mí no, eso lo están haciendo consciente y saben lo que están haciendo. Uh-huh. Es lo mismo que Milei, no está loco. Para nada.
0: Para mí sí está loco.
1: Es un reverendo delincuente, si quiere.
0: Para mí sí está loco. Yo el otro día lo planteé en un programa de televisión que alguna vez yo siempre me pregunté, Pato, si una maestra jardinera sin tener hijo, ¿cómo podía entender a los niños, viste? Bueno, me cagaron a pedo, ¿no? Pero bueno. Entonces, claro. Entonces yo ahora...
2: Los curas, por ejemplo, que no tienen...
0: No hablé con lo que es...
2: Te dan clases de cómo educar a tu hijo, digamos, imposible. Entonces,
0: pero todos los curas no son pedófilos.
2: Y te enseñan, digamos.
0: No,
2: estoy diciendo otra cosa.
0: No, por eso te digo.
2: Pero lo mismo, se atribuyen adoctrinamientos, que pueden educar a los chicos, y nunca tuvieron un hijo.
1: Y te hacen terapia de pareja también.
2: También.
0: Son de cuidar a los nenes. Las maestras son de cuidar a los nenes, de ordenar a los nenes. Bueno, ahí sale. Entonces yo digo, ¿cómo una pareja de hermanitos que no tiene hijo ni sobrino ni nada puede tener la sensibilidad social de un país pobre. Entonces eso es lo que nunca me entró en la cabeza, ¿me entendés? Porque un tipo que no tiene hijo, que no sabe lo que es, viste que la mayoría de las madres todo por sus hijos y los padres todo por la familia. Si este tipo no lo ejerció, no sabe lo que es un colegio privado, no sabe lo que es una fiestita de cumpleaños, no sabe lo que es un viaje de egresado, no sabe lo que es comprar su uniforme todos los años y si va a privado el guardapolvo al del Estado, no sabe absolutamente nada, no tiene la mínima noción de lo que uno sufre para llegar a cumplir las necesidades de la familia, ¿cómo puede gobernar un país?
1: El 90% de los libertarios no tienen hijos, tienen perros o gatos.
0: No le dice la estadística, vos tenés, tienes estadística al aire, así que no te la puedo creer.
1: Bueno,
0: que el 90% si quiere, no tiene hijos.
1: Sí, hay muchos que no tienen hijos, de los libertarios.
2: Todos jóvenes. Bueno, tengo un chivo acá, inteligencia artesanal, talleres de lectura y escritura, van a ser el 7 y el 21 de septiembre, ambos días lunes, de 18:30 a 20:30. Van a ser encuentros quincenales en el Mercado Artesanal de Salta. Ah, bueno, interesante, movidita. Uh-huh. Bueno, le metemos, le contamos a la gente ya que todo esto.
1: Sí. En el Mercado Artesanal también, ¿no? 12 de septiembre, no se olviden que se viene Artesano de la Música 360 con la presencia de Daniel Cabuchi Cuevas y también estarán Alejandro Ávila y querido Carlitos Pema también y quien les habla, así que bueno, uh-huh. Invitados el día 12 de septiembre en donde en el Mercado Artesanal.
0: Sí, vamos al fútbol un poquito, que viste sí. Cómo finalmente terminaron sancionando a los árbitros. Creo que fue el partido, si no me equivoco, Sarabia, ¿cuál fue? ¿El de Lanús fue? Un partido que sancionaron a los árbitros. El primer partido que se jugó en el fin de semana y lo separaron al del VAR y al árbitro. Riestra Bell, exactamente, que no quiso dar la conferencia de prensa, estaba expulsado el mellizo, Guillermo, y después, sin embargo, dijo, voy a dar la conferencia de prensa porque merecía, le anularon un gol, y en una palabra también después fue una plancha tremenda, o sea, menos mal que ahora, por lo menos castigaron a uno, y lo corren, ¿no? Al del VAR y al árbitro. Impresionante lo que pasó. Y bueno, después, el fin de semana deportivo, excepto Juventud Antoniana, después tuvo todo muy bien. Qué remontada la de Central Norte, ¿no? Qué remontada en Santiago, ¿no? Qué remontada la de Central Norte. Y bueno, y hablando del fútbol de primera división, River lo aguantó hasta que pudo. Hasta que pudo, ¿eh? Porque casi se lo empataban. Y Boca ganó con Ayudín. No me diga eso, ¿eh? Boca ganó con Ayudín. ¿Te vio fútbol, Patricio? No. ¿Te vio los Pumas perdiendo en Jujuy?
2: Siempre veo. Se comió tres Independiente, ¿no?
0: Sí.
2: Gimnasia Esgrima de Mendoza.
0: Independiente Rivadavia.
1: Sí, nosotros pusimos
2: Gimnasia
1: de Mendoza.
0: Independiente ganó también el de Rivadavia. Arrasa, lo goleó.
1: Nosotros pusimos la copa, ella anterior vino y se lo tomó todo, ¿viste?
2: Bueno, son los nuevos dueños de la Argentina, los dueños de los equipos mendocinos, están por quedar también con la empresa de agua, asesorados por Mecoro, Vila Manzano, compañía.
0: Tengo un dato para tu gente.
2: Para mi gente.
0: Sí, tu gente de la Scrum, ¿puede ser?
2: Sí, ponele.
0: ¿Sabes por qué vos sabés por qué fueron a jugar a Jujuy?
2: Y porque Posada le debe haber sacado el evento a Salta.
0: No, porque la última vez que venían acá le quedaron debiendo plata.
2: Ah.
0: ¿Me la confirmás?
2: Lo puedo confirmar, sí.
0: Me quedaron debiendo.
2: Mira.
0: Yo no me quiero arriesgar al número, pero un poquito me lo dijeron. Mira.
2: Ajá.
0: Es mucho.
2: ¿En peso o en dólares?
0: Peso.
2: Peso. No es nada.
0: Millions.
2: Sí.
0: Entonces se enojaron, viste, que entonces, ¿qué hicieron los muchachos salteños que están en Google? Bueno, venga para acá, ¿o no?
2: Todos los eventos que hay de cualquier tipo turísticos, los chapalea, porque acá nadie paga nada por el turismo.
0: Entonces se le vino bien a Jujuy, partidazo era.
2: Se los chapalea Posadas.
0: Pero ¿cómo puede ser que cometan ese error, no? ¿De que me lo confirmás vos que estás con la remera de la UAR?
2: Vos sabés que venían también que hacen acá habitualmente este encuentro de ufología, de avistaje de ovnis.
0: Sí, lo vi. Amigos que hay ahí.
2: Bueno, turísticamente funciona. Y además se hace un congreso, una convención que ve como 500 personas acá en Salta. Pero una de las principales atracciones es alguien llamado Alfa, que es Jujeño. Entonces lo encaró seriamente Posadas para decirle, che, vení a hacerlo a Jujuy. ¿Cómo va a hacer el avistaje en Salta? Así, en ese marco están peleando cabeza a cabeza y Jujuy está consiguiendo algunos resultados, ¿no? En el marco del turismo. Pero ¿sabe lo que pasó en Jujuy justamente para no sacarlo? El furor libertario, del furor libertario al abandono silencioso. Parece que la juventud jujeña le soltó la mano a Milei. Vos sabés que hubo un tremendo encuentro en Jujuy con, qué sé yo, con Iñaki, no sé cuánto, con todos estos. Estuvo Sharif Menem también, Manuel Quintar, Ezequiel Atauche, todos juntos. Y querían llenar un boliche y parece que no pasó nada. Estaba Eugenia Rolón, además de Vilma Bedia, los diputados nacionales, legisladores provinciales. Parece que no hubo gente realmente como lo había en otras épocas en estos movimientos que causaba furor, digamos, todo el mileísmo, ¿no? Así que, bueno, Jujuy ha caído. ¿Vos sabés?
1: Sí. Ya que estamos en Jujuy, perdón. El legislador de Jujuy, Juan Manuel Soler, de diputado provincial por el Partido Justicialista, está citando a Posadas, a Federico Posadas, por inconsistencia en la gestión de turismo, dice, al menos es lo que, es más, lo trató de el dúo salteño, ¿no? A tanto Posadas como quien está a cargo de la Secretaría de Cultura también de la provincia de Jujuy, ¿no? Así que bueno.
0: Pero eso aquí es un chumerío, no una noticia.
1: No, es noticia.
0: ¿Y qué dice? ¿Cuál es el contenido?
1: Yo tuve que Posadas habló de varios medios por un impacto de alrededor de 7.500 millones.
0: Chuma de
1: barrio. Lo escuchemos si quiere.
0: Y pues eso, pero no, pero digo, el título que está tirando ahí está diciendo, me parece que este está acá porque está allá, porque fue allá que. Pero
1: escuchémoslo. Ahí se lo pase Gustavo Sarabia si quiere, ¿eh? Hablando de Federico Posadas.
2: Ahí viene. Mientras tanto le contamos que la granja Tres Arroyos cerró sin aviso una planta histórica, denuncian que se retiró maquinaria y que el directorio vació su oficina. Un comunicado interno notificó la suspensión hasta nuevo aviso.
0: Te dije que en los barrios, conviste poner en el barrio San José que había un chino, levantó los monos y se fue.
2: Ahí cerca de su casita.
1: Son dos ya los que se fueron.
0: Varios. Se están yendo porque la estructura que tiene, viste que son galpones, los chinos.
1: Ahora,
0: en el barrio ya la gente no compra como antes que va y gasta, no sé.
2: El chino estaba caro.
0: El chino estaba caro. Sí, pero la estructura que tiene no le rendía.
1: Claro.
2: Y atiende el propio chino.
1: Y ese que apaga la heladera a la noche.
0: Claro, pero no, bueno. Sí, me imagino, pero a lo que voy, a mí muy supercito se llama, ¿viste? Los chiquititos, que los cada mini, día están cerrando más.
1: Ahora mini market.
0: Entonces, ¿qué pasa? Los grandes, bueno, a mí ya me mandaron dos, tengo suerte, no creo, me mandaron dos supermercados que me hacen el 25% en toda la compra que vaya, que viste que me extraña, viste que te extraño. A mí me lo pusieron dos supermercados, que hace mucho que no venís, te extraño. 25%.
1: Ni siquiera mi señora.
0: Pero yo digo, qué bueno, ¿no? 25%. Y sí, 25%, que te lo voy a mostrar, porque si no va a
1: decir. No, está bien, yo sí le creo, ¿no? Pero yo digo, no le crea.
0: Pero qué loco la estrategia de marketing que te estén mandando para que vos vayas, ¿viste?
1: Y consumas.
0: Mira.
1: Sí, me parece genial.
0: Entonces, es mucha guita el 25%.
2: Sí. Bueno.
0: Miguel Ángel, te dice, ¿no?
2: Quiero rápidamente, antes que nos vamos, por un lado, de Salta, Salta, es una mujer morena, morena, cantado por el chaqueño, a Argentina, es una mujer abusada, cantado por Alejandro Lerner.
0: O por Milei. No, por Lerner lo dijo. Lerner.
2: ¿Abusada por quién? No lo se publiqué, sabe.
0: Pues no puede ser tan pelotudo. Lerner dijo eso en la mesa de Mirta, ¿no?
1: Sí, ¿se acuerda cuando hacía la canción, cuando hizo la canción de Mediodías en la televisión?
2: Sí.
1: Y ahora se sienta tranquilo con Mirta, pero bueno.
2: Y
0: mira que el tipo de uno lo quiere por no,
2: si juntamos ¿cómo? Todas las declaraciones de las leonas que volvieron son tremendas, con respecto a el cero apoyo de las políticas deportivas hoy para cualquier jugador. Mal que mal, las jugadoras de equipos de conjuntos se defienden, terminan como nuestra Valentina Raposo jugando en algún equipo de Holanda, en algún equipo de Europa, igual pasa con el rugby,
1: con el básquet, con el vóley ganó,
2: claro, también, pero digamos el que va hace tiro, no tiene salida,
1: no,
2: digamos.
1: Ese no, olvidate.
2: El que hace
1: atletismo, olvidate.
2: Atletismo, chao. Bueno, y dice Majo Granato, si esto lo hicimos con lo que teníamos, imagínate con más apoyo, dice.
0: Totalmente de acuerdo, ¿no?
2: Sí.
0: Totalmente. Y acuérdate también que estuvo la maratón en Salta, que tenemos el récord mundial, ¿viste? La media maratón.
2: Uh-huh.
0: ¿De dónde era? ¿Senegal? No, ¿de dónde era el que ganó? Extraordinario. Hizo el récord, bajó 6 segundos en el récord. Llegó al minuto, espectacular. Eso fue en la mañana que se hizo acá en Salta. Mira que bueno, quedamos ahí, ¿no? En Salta, con el récord mundial de media maratón.
1: Bueno,
0: ya nos vamos, che.
1: Bueno, sí, ya nos vamos. Ahí quedó pendiente.
2: ¿Quedó entonces pendiente?
1: Ahí lo tenemos, sí, se lo pasé a Gustavo. ¿No? Lo que decía justamente el diputado. El diputado Jujeño.
0: Mira lo que hace.
2: A ver qué dice.
3: Porque piedras trae y el río en Jujuy suena. Y dice que estos muchachos no dejan negocios sin hacer, señor presidente. Este es el dúo salteño que comanda el Ministerio de Turismo y no es el dúo salteño creado por Cuchi Leguizamón. Ese sería bastante más positivo. Le toma el pelo no solo a los jujeños, a las instituciones, sino que le falta el respeto permanentemente a la política. Semanas atrás vino el secretario de Cultura, llegó tarde, por supuesto, había que esperarlo, son rockstars. Tiran número como si tuviésemos cara, se imagina de qué. Dijo que la excelente gestión del turismo había generado 30.000 empleos formales en la provincia de Jujuy. Me puse a ver, Jujuy hoy cuenta con 54.000 empleos registrados. La industria, la minería, la caña de azúcar, el tabaco, el comercio, la actividad profesional. Pareció un poco mucho, lo interpelé y enseguida ya no eran tanto, era capaz que era un poco menos, no sabían cómo habían sacado el número. Bueno, esto es una metodología, creyendo que nadie revisa y que tiramos los números con tal siga la fiesta. Con posterioridad al recital del grupo La Renga, el ministro de Turismo salió a decir que Jujuy había recibido ingresos por este recital de 7.500 millones de pesos. En el año 2025 los ingresos de la provincia de Jujuy, específicamente al litio, 5.000 millones de pesos, señor presidente. Les pido al bloque oficialista que no solo se apruebe este proyecto, sino que lo citemos acá al ministro a que nos explique, porque si no, damos quizás ante la posibilidad de un verdadero cambio de la matriz productiva y que sean los espectáculos. Sí, para nada quiero que parezca hombre, que estoy en contra de cualquier picante actividad cultural, y mucho menos de la Renga a la cual adhiero.
0: No
3: voy a aceptar el mundo así, y siempre que
0: pero
3: haya
0: si reunión, vos sos un legislador,
3: será mi opinión la que genere bardo, señor presidente. Por eso no escondan
0: más largo que
3: a funcionarios que no dan la cara, a él no lo votó nadie. Que venga, respete la institución y dé la cara y rinda cuenta.
0: Te quiero decir, a ver, si vos tenés una provincia como Jujuy y a vos te llegan dos personas, no importa, de Capital Federal, que son más odiados que los salteños, que ven de cava bien, porteño, y a vos te traen espectáculo como este, como el otro, como aquí, el de allá, tenés una parte positiva, porque genera un montón de ingresos, claro, y de laburo. Ahora, si vos, como diputado, tenés que ver qué pasó con el ministerio, dónde va la guita, es una auditoría. Son dos caminos distintos a las cosas, o sea, vos necesitás que Jujuy tenga turismo y que la gente tenga ingresos, pero por el otro, entonces mezclar todo me parece imprudente.
2: Los jujeños vienen acá
0: nada más,
2: porque no tienen infraestructura, sí, ni shopping, ni nada. Se compran la pilcha acá, se compran todo acá. Pero en lo que tiene que ver con atraer turismo extranjero y turismo de otros lares, Jujuy no está sacando ventaja.
1: Sí, lo que está logrando,
0: este
1: lo
0: tipo
1: que,
0: se está, tiene que tapar la boca en todos los años que tuvo ministro de sus provincias, que fue como el culo. Entonces ahora que le va bien controlar los números, pero no anules la gestión que están haciendo.
2: Claro,
0: entonces
2: claro,
0: es un pancho sin mostaza.
1: 11 y 2, gracias Miguel del PJ, ¿no? Y PJ de Carolina Moisés.
2: Gracias Pablo Gauna. Nosotros nos reencontramos mañana a partir de las 9. Viene a las 9 y empieza con Carolina Moisés. Bueno. Sí, pero viene a las 9 en punto, ¿no? Empieza con Carolina Moisés. Acá está Gustavo Sarabia, gracias, señor operador. Ya llega Gustavo Franceschi junto a Paula Poma para seguir haciendo algo personal en la continuidad informática.

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Luis Caputo benefició a una empresa de Fernando Sedimedo para que opere la hidrovía. Suben las tasas de plazo fijo. ¿Cuánto pagan los principales bancos por depósitos de 1 millón? Pero mientras tanto, hay quienes dicen que el cambio está atrasado. Proyecto contra la usura de billeteras virtuales en Jujuy. ¿Cuándo tendré diputados en Salta que hagan un proyecto de estas características? Las Leonas, campeonas del mundo, y Valentina Raposo alcanzó los 100.

0: Freddy Brenner y Philip por corrupción en Salta. ¿Te acuerdas que estaban en lo que hoy es el Arca? Que Aguas del Norte salió en rescate de Vía Aurelia. Vía Aurelia es una empresa en que de alguna manera, en realidad quien está ahí es Magdalena Day, que tiene mucha relación con el gobierno. Bueno, salieron, ¿viste? Van a poner cloaca por 80 millones. Cuando sos privado, la cloaca sale. Mientras tanto, tenés poblados como Chicuana, La Caldera, que están a C. Miles de años, no, miles no, porque no tenemos, pero hace cientos de años y no tienen cloaca. Es complicado el tema. ¿Cómo le va, Gustavo Franceschi?
1: Buen día. ¿Cómo le va? Terminando agosto, empezando septiembre, primavera climatológica ya a partir de mañana.
0: Nuestro último día.
1: Sí.
0: Hay que pasar
1: 48 agosto. De agosto ya. Tremendo. Si son hablando de la urbanización que usted dice, fue multada por el ente por no hacer las inversiones necesarias y vender los terrenos y las inversiones.
0: Bueno, el
1: problema... Que ahora salga Agua del Norte a hacer la inversión que no hizo el desarrollista en su momento, no habla muy bien de la situación. Está bien, los vecinos tenían un problema con con sus desagües y con sus efluentes que contaminaban el río Arenales, pero eso lo tendría que haber hecho el desarrollista en su momento antes de habilitarle el emprendimiento.
0: ¿Qué relación tiene Magdalena Day con el gobierno para que de alguna manera la hagan?
1: Tema que pasa con muchísimos emprendimientos que no hacen las inversiones, venden los terrenos, la gente después no tiene los servicios que necesita. En San Lorenzo Chico hablo, y en otros lugares también, en Cerrillos y en otros lugares, se habilitan emprendimientos con un master plan que después no se cumple.
0: Vía Aurelia es mucho más nuevo, por ejemplo, que el lugar donde yo estoy viviendo en Chicuana.
1: Sí.
0: Y
1: es gigante.
0: Y ahí no hay cloaca, pero ahí sí. Pero ahora en Vía Aurelia sí. En La Caldera, ¿cuántos no tienen cloaca? Y acá sí. El vecino de Campo Quijano, que salió cuestionando que no tenía agua, que qué sé yo, se hace inversión en Vía Aurelia.
1: Pero usted le pone un medidor y usted tiene que tener el biodigestor.
0: Y se hace en Vía Aurelia y en este lugar de Campo Quijano no se invierte.
1: ¿Y la multa?
0: Y no sé, pregúntale a Luluncha, amigo, pregúntale a Luluncha, no sé. ¿Tiene relación Magdalena Day con el poder? Le voy a decir, es la ex mujer de Mario Peña Hijo. Sin contar con que entonces...
1: Ex ministro de turismo.
0: Claro, ex ministro de turismo, sin contar con que el suegro entonces... era Mario Peña, de modo tal que los nietos de Mario Peña tienen injerencia semejante.
1: La pregunta es, si con la multa, si ellos hubieran pagado la multa, el desarrollista, en este caso Day, si con el dinero de la multa, Aguas del Norte hace la inversión. Bueno, entonces no le cuesta a Aguas del Norte.
0: Claro,
1: ¿se entiende? Sí. Pero bueno.
0: En fin, hoy justamente hablábamos y discutía yo con un compañero de trabajo.
1: Sí, un corte interesantísimo.
0: Sobre las relaciones del poder y las relaciones íntimas del poder. Me tienen sin cuidado quien se acueste con quién, hasta que eso tiene un empuje, una situación, en el poder mismo. Entonces, acá es importante, en ese momento es importante si Pirulo está en pareja con tal o está de amante con tal. ¿Se entiende? Me tiene sin cuidado hasta que Pirulo pone a su amante en un cargo o beneficia a su esposa en otro cargo, ese tipo de cuestiones. Entonces, lamentablemente, sí nos tenemos que meter a veces en cuestiones
1: de sábanas,
0: de alcoba. Dicho esto, hay una denuncia por violencia de género que no tiene nada que ver con la alcoba. Nada que ver con la alcoba, sino con el trato de alguien que tiene autoridad frente a otra autoridad, pero de menor rango. Estoy hablando de Güemes. Güemes estuvo con fiestas patronales el fin de semana, sin embargo, se cortó la comunicación, vamos a ver si la podemos restablecer. Estuvo con fiestas patronales el fin de semana, de hecho me dijeron poca autoridad, los intendentes de la vuelta de la no zona. Habían ido, el CEN senador no había ido, bien llamativo, fue raro, es como que tuvo un vacío, que
1: internita ahí.
0: Ketty Rosso. Así es, pero en el mientras tanto hay una denuncia presentada al Consejo Deliberante de General Güemes, donde dice lo siguiente, se la resumo más o menos, es una presentación de denuncia institucional por violencia de género contra el intendente Ketty Rosso, no es poca cosa, y la denuncia se la hace ni más ni menos que la directora de la discapacidad de la municipalidad, o sea, una funcionaria de Ketty Rosso, Silvia Natalia Díaz Romano.
1: ¿Es planta o es funcionaria?
0: Se lo vamos a preguntar a ella. Hasta acá el cargo de dirección es funcionaria, pero no sé si por ahí viene con algún bagaje de planta permanente. Silvia, ¿cómo estás? Buen día. Gustavo Franceschi y Paula Poma te saluda.
2: ¿Cómo les va? Buenos días.
1: Buen día, señor.
0: Bueno, has denunciado al intendente de Güemes por violencia de género.
2: Sí, la verdad que sí. Esto ocurrió ya la semana pasada y bueno, de diferentes medios me están llamando. La verdad que cuando yo dejé ese escrito del Consejo Deliberante pensé que iba a quedar como índole privado, pero no, ya circula por todo Salta.
0: Y tuyo que exponiéndote a perder el trabajo.
2: Yo si corto es porque, disculpe, no tengo una bebé con autismo que tiene 2 años.
0: Bien.
2: Si escuchan gritos,
0: no,
2: es mi bebé.
0: Soy
2: la directora de discapacidad, yo salgo afuera, pues si no, te van a asustar su voz. Primero que soy la directora de discapacidad de hace 2 años, estoy en actividad, soy mamá de una bebé con autismo y soy una militante también por las personas con discapacidad, se hace bastante por ni una menos. Y por esas causas que, bueno, se me hace conocida acá en la ciudad y también por eso creo que formo parte del gabinete.
0: Bien.
1: Usted es parte del gabinete del intendente, usted fue convocada por el intendente para ocupar ese cargo como funcionaria.
0: Ahora, ¿venías como empleada de planta, Natalia?
2: No, yo soy funcionaria. A mí se me convocó hace 2 años, vengo cumpliendo la función, se me renovó de nuevo la función y bueno, lo que ustedes se comunican conmigo,
0: sí.
2: Por ahí me cuesta hablar porque a mí me cuesta hablar de esto, no me hace bien, pero
1: se entiende perfectamente.
2: Creo que si ustedes tomaron el trabajo de llamarme y escuchar, debe ser de su interés.
0: Absolutamente.
2: Ustedes saben que la provincia de Salta lastimosamente lidera las estadísticas más altas de femicidio y suicidio también.
0: Sí.
2: Y bueno, yo soy una militante de esto. Ajá. Es bastante que vengo soportando situaciones que yo por ahí las disfrazaba como mal humores propios de la gente que está arriba de nosotros.
0: Ajá.
2: Por ahí uno como mujer tiende a ver estos actos. Lo digo porque lo estudio, porque lo veo y porque me doy cuenta que todo lo que dicen las mujeres que pasan por eso son las mismas etapas de pensarlo, de evaluarlo, de si lo hago o no, el miedo, el temor, como se dice, la pérdida de trabajo. Bueno, son diferentes cosas que ahora, como le digo, yo tomé esa decisión porque pasó un hecho grave que ahí sí ya me tomó a hacer la denuncia correspondiente porque en ese hecho yo sufrí mucha humillación, mucho hostigamiento. Y tuve que hacer lo que tendría que hacer cualquier mujer que sufre un hecho como este.
1: Silvia, ¿y usted acude al Consejo Deliberante pero no acude a la justicia?
2: No, sí.
1: También.
2: Está
1: bien.
2: No,
0: hiciste la denuncia en ambos lugares, entonces.
2: Sí, primero lo primero. Bien. Primero donde a la justicia, porque tenemos una ley que nos ampara, la ley contra la violencia de género, que habla sobre lo que es esta A ver, esta dolencia que tiene toda la humanidad, toda la sociedad, esta problemática que nos cruza en cualquier esfera religiosa, social, no tiene estatus social, porque por ahí se dice violencia es igual a pobreza y la mujer pobre sufre. No, igual yo no soy rica, yo soy una mujer trabajadora,
1: laburante, sí.
2: Exacto, laburante, y yo lo hice primero en la justicia.
1: Silvia,
2: y el hecho de violencia
1: sin entrar en detalle, es una violencia psicológica.
2: Un hostigamiento, un acoso laboral, uh-huh. Una psicológica y reiterada. Yo cuando acudí a la justicia, pasé lo que pasan todas las mujeres, que vos vas a la comisaría y el policía termina siendo un psicólogo y no es lo que tiene que hacer, que es limitarse a tomar lo que vos decís,
1: claro.
2: No cuestionarte, ni pedirte que reflexiones, ni meterte miedo. Porque eso también.
0: Entonces es la segunda violencia institucional. Total. Que sufre, ¿no? Ir a la policía y que la policía. ¿Y por qué y cómo?
1: Claro.
0: Y cuando vos lo que terminás haciendo es una exposición.
1: O le pregunta a la mujer, ¿y qué hizo usted para que le pasara esto? Claro, la revictimiza.
2: Me pasó de escuchar mujeres, porque ahora, gracias a la denuncia que yo hice, se me acercan las mujeres que se fueron de donde yo estaba por hechos así. Y yo lo único que le digo es que denuncien, la verdad que hablen.
0: Natalia, ¿desde cuándo trabajas en la dirección de discapacidad? ¿Desde el inicio?
2: Yo entré en el segundo año de gestión de él.
0: En el segundo año de gestión del intendente, sí. Carlos Rosso. ¿Qué fue lo que te detonó del todo, no, para ir y animarte a hacer la denuncia? Porque, si no entiendo mal, acá hay una hija con discapacidad, una mamá laburante que consigue un laburo que debe ser bueno dentro de lo que se puede conseguir en Güemes, ¿no? Y que no deja de ser un laburo político, de planta política, y que claramente, por ser parte del gabinete, pone en riesgo, porque no es una planta permanente. Mañana puede venir que Tirroso, bueno, si usted está en desacuerdo con mis políticas,
2: mire, yo hubiera preferido eso a que tener que pasar lo que viví.
0: ¿Qué fue lo que viviste, lo que detona la denuncia?
2: Mire, yo de eso mucho no puedo hablar, claro. Que está en una causa, pero yo aprovecho estas instancias de ustedes, uh-huh. Para decir que sí, que es cierto que yo realicé una denuncia, que estoy escuchando a muchas mujeres porque me escriben, porque me llaman. No solo están hablando de violencia, no refiere a la persona que yo, sino a sus propias parejas, a sus otros entornos laborales, a la humillación que sufren. Mire, yo me doy cuenta hoy, realmente hoy me doy cuenta qué mal que estamos. Cómo está sufriendo la mujer en su casa, cómo está sufriendo la mujer laburante en el trabajo, porque encima la precariedad laboral, usted que es una periodista, debe saber que la precariedad laboral lleva que te aguante muchas cosas en el trabajo por poder llevar el pan, el manguito a la casa. Y las mujeres me están diciendo, mire, yo sufro acoso en el trabajo. La otra vez se me acercó una y me dijo, mire, me despidieron porque no pude soportar el maltrato del hijo de... Bueno, y cosas así, si vos decís, ¿dónde estamos parados? Entonces,
1: su denuncia sí. Ayudó a visibilizar la situación de otras mujeres y animar a otras mujeres a que viven situaciones similares a poder verbalizarlo.
2: Sí, tengo dos respuestas. La respuesta que le digo, yo te voy a acompañar, la verdad no podemos sentar y charlar y con estas chicas que me están escribiendo y mujeres grandes también. Y después está la otra parte, está la mujer preparada, estudiada, me pasa aquí que tienen cargos altos y que me están atacando de una manera feroz, no saben si es cierto, se ponen del lado, nunca se ponen del lado del denunciante, y eso es como yo digo. Yo por lo menos digo, no estés en mi...
1: Claro, el yo te creo, hermana, no vale ahí.
2: No. Sí, o por lo menos, discúlpame, o por lo menos respetame, no me insultes, claro. Eso. Y otra cosa, respeta porque vos no sabes si es cierto o no. Ya la justicia lo determinará la justicia. Yo creo la justicia.
1: Silvia, y después de la denuncia y después de la presentación del Consejo Deliberante, ¿en algún momento el intendente se comunicó con usted para charlar, para ver, para...?
2: No.
1: Nada.
0: Nada.
1: No. ¿Y cómo es el vínculo hoy en su trabajo que está en el gabinete de la misma gestión?
2: Sí, siguen la... Yo como que quiero creer que siguen situaciones que son lamentables. Lamentables porque las personas que, desde el momento que yo sufrí la última, el agravio sí que detonó mi denuncia, estaban todos mis compañeros presentes y no me supieron defender. No espero tampoco que ahora lo hagan, porque ellos están, a ver, yo soy consejo y una mujer que entiende que ellos también cuidan su trabajo. Tampoco los voy a involucrar de una manera así.
1: Claro, pero hay un silencio cómplice frente a una situación de violencia.
2: Sí, pero usted imagínese, están cuidando su trabajo, es lo que yo hablaba con una autoridad, digo, no espero que de ese lado salgan a defenderme, porque no lo van a hacer, pero está bien, porque están defendiendo su trabajo y la denunciante soy yo. Lo que sí, le pido a todos el respeto, pero no solo a mí, a cualquier mujer que denuncie. Es muy difícil hacer una denuncia.
0: Uh-huh. Es muy difícil hacer una denuncia. Sí.
2: Bueno, yo le voy a contar que yo, cuando ocurrió el último hecho, yo me senté en una plaza y estuve 3 horas porque yo no quería llegar a mi casa en el estado que llegué.
0: Silvia, por además de esta denuncia, ¿por qué no renunciar políticamente teniendo en cuenta que no compartís claramente el proyecto o la forma, ¿no?, de llevar adelante el proyecto de Rosso?
2: Yo no estoy, a ver, señora, yo no estoy cuestionando su gestión, ni su trabajo, ni el desenvolvimiento de él en la sociedad. Yo no lo estoy cuestionando.
0: No, por eso, sus formas. Y su maltrato hacia tu persona, eso se entiende claramente.
2: Yo, como le digo, esa será una decisión de él, como así como me tomó, así debería, si él lo decide, él va a ver qué va a hacer conmigo. Pero eso también es darle un mal mensaje a las otras mujeres. Si sos, si no te gusta donde estás trabajando, estás sufriendo hechos que no corresponden, andad. No es así.
0: Natalia, vos lo que apelás es a la modifica. A ver, tiene una denuncia el intendente en este momento, no solo una denuncia judicial, sino además ante el Consejo Deliberante. ¿El Consejo Deliberante ya emitió algún comunicado, hizo alguna manifestación con respecto a tu denuncia? ¿Te llamaron para...?
2: Mire, la verdad no, todavía no, porque la verdad es que nosotros tenemos las fiestas patronales ahora en Tuvimo.
0: Sí, claro.
2: Y yo la verdad no me limito a acosarlos ni a preguntarles. Yo dejé lo que tenía que decir. Sí me duele que lo que dejé se viralizó por todos lados porque se supone que es un documento, pero bueno.
0: Bueno, sí, es un documento, pero no deja de ser información pública ante el cargo de alguien, el más importante de un municipio, ¿no? Entonces, creo que tiene que ver un poco con eso. Y en el mientras tanto, un Rosso, yo he tenido trato, le he hecho varias entrevistas al intendente, pero claro, a nosotros nos toca el intendente de otro lugar, yo no trabajo con él codo a codo y me lo tengo que cruzar, que puede ser un trato absolutamente
1: distinto. Por lo que cuenta Silvia es algo recurrente.
0: Claro, algo recurrente, el maltrato laboral. Veremos cómo avanza. Otras mujeres dentro del municipio,

0: Sí, sí, bien.
1: No, sí, decime.
0: No, yo lo de la denuncia la hago por mí, esto fue una decisión muy dentro mío, pensada, evaluada. Uno cuando hace, lleva adelante un paso como este, piensa mucho, señor.
2: Es muy difícil, aparte de una ciudad que es muy chica.
0: Sí, yo sé que la persona que vive o vivió una situación así, me va a entender.
1: No, absolutamente. Sí, claro. Las denuncias, por eso cuando algunos hablan de el otro día, sin ir más lejos, un colega decía, bueno, pero no puede ser, por ejemplo, la violencia intrafamiliar, no puede ser que al hombre lo aparten inmediatamente. Miren, muchachos, sí puede ser cuando el 0,00 no sé cuánto son denuncias falsas, ¿viste? Que te quieren imponer esto, la denuncia falsa. Bueno, no llega ni al 1% la cantidad también, de denuncias falsas.
2: También los tiempos, ella habla de otras mujeres que... Sí. Bueno, cada una tiene sus tiempos y lo puede verbalizar, lo puede expresar cuando puede.
1: Absolutamente. Natalia...
0: Desesperado. Sí, sí. Justamente estuve hablando con una persona como usted, y me decía que la mujer siempre se demora a ver... Usted, imagínese una mujer que no trabaja, que su esposo es el que aporta todo en la casa.
1: Peor.
0: Tienen cuatro
1: brutal.
0: Hijos. Tremendo. Usted imagínese si ella lo va a ir a denunciar al otro día que, por ejemplo, le dé una paliza.
1: No, es mucho más difícil. Bueno, en este caso estamos hablando de una violencia laboral. No, violencia de género, violencia laboral, donde vos antes de este cargo, ¿qué hacías, Natalia? ¿A qué te dedicabas?
0: Tuve bastantes trabajos. Fue administrativa, trabajé en una cafetería, trabajé en una fundación internacional pro mujer, trabajé en una institución bancaria. O sea, yo tengo 40 años para que sepa la gente. O sea, yo sé lo que es trabajar. Y a mí... Yo sé lo que es un entorno laboral sano.
1: Bien. Y acá claramente no lo manifiesta así. Veremos qué hace o dice el intendente. Mientras tanto, hay una denuncia.
0: Y ahora lo que sí estamos luchando, yo sí ya lo tomé como algo, porque estoy escuchando a las demás chicas que están sufriendo, a diferencia mía, violencia física.
1: Pero no por parte del intendente. Estamos hablando de otros casos.
0: Bien, bien, bien. Eso lo quiero dejar muy claro.
1: Bien.
2: El disparador de su denuncia.
1: Claro. El disparador de tu denuncia.
0: Me dicen, por ejemplo,
1: caso,
0: que acá no hay un lugar. Es verdad, tienes razón. Yo le hallo la razón a las mujeres. Acá no hay un lugar donde podamos acoger a la mujer violentada. No hay un hogar, porque se crean lugares donde la mujer que denuncia no quiere volver al hogar donde va a estar su agresor.
2: Por supuesto.
0: Entonces, no, acá en Güemes no hay una comisaría de la mujer tampoco.
1: ¿No hizo declaraciones el intendente con referencia a tu denuncia?
0: Mire, yo la verdad no vi, no busco y no vi, porque eso también, no quiero convertirme en una cosa, en lo que a mí me pasa, ¿me entiendes? Yo me limito a hacer lo que tengo que hacer y esperar. Creo en la justicia, quiero creer en la justicia. Lo que único que yo tengo que puedo decir es que yo lo viví y yo no miento.
1: El intendente, hay que decir que en el Nuevo Diario, ¿no?, hizo declaraciones y dijo que no recibió ninguna denuncia, no fue notificado formalmente.
0: Bueno, mire, yo le voy a decir que acá Fiscalía tampoco, yo hice una denuncia por violencia,
1: sí,
0: y no me llegó ninguna notificación de ninguna, ¿cómo se llama la palabra?, en algo que me proceda a mí.
1: Una presentación, pero vos tenés la copia, ¿no? Vos tenés la copia de la denuncia en la policía.
0: Sí.
2: Que va a Fiscalía inmediatamente.
1: Bueno, sí, pero no va inmediatamente. Yo te recomendaría que vayas a la Fiscalía de Género con esa denuncia para ratificarla. Porque digo...
0: Pero usted se imagina que una persona que hace una denuncia de ese índole, que no me ha llegado ningún tipo de...
1: Sí. sí, me imagino, porque cuando vos me estás contando que el policía como que te cuestionó en el medio, es...
2: Hay que ver si no cajonea la denuncia, si no cajonea, no la manda a la fiscalía.
1: Y aquí hasta que la manda a la fiscalía. Entonces,
0: bueno, yo creo que eso se hace público por el tema del Consejo Deliberante.
1: Claro, yo entiendo perfectamente lo que vos estás planteando.

0: lo he vivido en distintas oportunidades, por eso siempre prefiero saltear el ámbito policial a menos que esté dentro de un horario que no se atienda en fiscalía, ¿no? Pero en definitiva me parece válido por lo menos presentar esta denuncia. Quiero saber si llegó mi denuncia, es esta, en alguna fiscalía de género. Nada, como recomendación, Natalia, esto, y para ver qué qué
1: sí, porque
0: qué se
1: por ejemplo,
0: resuelve.
1: Natalia, vos tendría que tener una abogada. A ver, yo le explico a la gente y yo no tengo los recursos para tener una abogada.
0: Y además con
1: mi sueldo es muy bajito.
0: ¿Cuánto cobra un director en la municipalidad de Güemes? El cargo de director de área en la municipalidad de Güemes.
1: Y muy alejado, muy, muy alejado de lo que la gente piensa.
0: Porque el senador, el otro día, el senador Cornejo hablaba de que en Güemes están todos bien, no hay pobreza. Entonces digo, si vos me decís que es alejado, me imagino lo que vive el resto de la gente, ¿no? En fin, estamos a disposición para que nos cuentes cómo va avanzando esta causa, tanto en lo judicial como en el ámbito político, que es el Consejo Deliberante. Lamentamos que estés viviendo esto. Yo no sé qué medidas se pueden tomar, porque vos imaginate, es alguien de un gabinete y vos le tomás medidas de restricción.
2: Es un gabinete que tiene que trabajar codo a codo con el intendente.
0: Es muy complicado. La verdad, es muy complicada tu situación, Natalia. Te agradezco el tiempo que te has tomado
2: para hablar con nosotros.
0: Y aprovecho tu cargo de directora de discapacidad. ¿Hay mucho discapacitado en Güemes?
1: Sí, son bastantes, la verdad que hay la variedad propia que una sociedad tiene.
0: ¿Y cómo quedaron con
1: neurodivergentes? ¿Ah?
0: ¿Cómo quedaron con esto de Andis? ¿Viste que es?
1: Sí, nosotros hemos hecho un trabajo con ellos de, la verdad que por una parte me pareció muy injusto. Teníamos personas, por ejemplo, no videntes de lugares remotos que tuvieron que ir a hacerse, sí, personas ciegas, ¿no?
0: Sí,
1: hacerse,
0: claro.
1: De nuevo, o sea, la persona ciega es creo que un milagro que vuelva
2: a restaurarse
1: su visión, y tuvo que pasar de nuevo por un examen de visión o un chiquito con síndrome de Down. Ya nació hasta
0: una locura. ¿Volvieron todos a tener la pensión o no se les dio a todos la pensión?
1: Sé que hay casos que no, obviamente todos son de un doble privado. Pero sé que hay casos que sí, lo que obviamente los chicos con síndrome de Down, los no videntes, las personas que tienen la amputación de un miembro, ellos sí, obvio, se los acompañó. Y la verdad que la persona que, a ver, yo le voy a decir la verdad, la persona que tenía una discapacidad evidente,
0: visible,
1: y la que no, porque hay discapacidades psiquiátricas o neurodivergentes, claro. Ellos no tuvieron problema en hacer lo que le pedía Andy. La verdad que no vi esa resistencia, al contrario, sabe que hubo personas que lo vieron como un acercamiento de nuevo al médico, porque al tener una discapacidad, por ejemplo, visión, es como que esa persona no volvía más al oftalmólogo. Ya soy ciego, sé que no voy a volver a ver. Y siempre, bueno, ahora voy a ver cómo está de nuevo.
0: Sí, bueno, lo que pasa es que todo eso conlleva un costo económico, ¿no?
1: Yo le tengo que agradecer de mi parte. Ajá. Al hospital público que tengo, al hospital Joaquín Castellano.
0: Bien.
1: Que hicimos un trabajo muy muy participativo de ellos. O sea, nosotros, venía una persona muy carente y nosotros hacemos un trabajo de darle prioridad a las personas ciegas para que se llame el oftalmólogo del hospital, se llama la doctora Arana.
0: Uh-huh.
1: Ella los atendía, le emitía el certificado, le llenaba la planilla.
0: Entonces,
1: y trabajamos codo a codo. No me puedo quejar del hospital de Güemes.
0: Bien, en términos generales, las personas que tienen una discapacidad
2: ratificaron.
0: Muy evidente, la ratificaron. Aquellos que por ahí tienen discapacidades que tienen que ver con las cuestiones psiquiátricas, o sea que vos no te das cuenta, o qué sé yo, no sé, de aquí hasta que te trasplantaron el riñón, pero no lo estás viendo, por ahí han quedado sin una cobertura y siguen pidiendo esta cobertura. Natalia, te agradecemos muchísimo tu tiempo, te mandamos un
2: Muchas
0: abrazo.
2: Gracias.
1: Bueno, ustedes, y bueno, le agradezco el espacio, y yo, como digo, quizá este caso le sirva a la otra mujer que está del otro lado para tomar una decisión que quizás, a ver, eso quiero que quede muy claro, lo mío no fue una violencia física, pero hay mujeres que sufren violencia física en el hogar, y mi caso le sirvió para agarrar y denunciar a su agresor, lo haga.
0: Natalia, un abrazo grande, hasta muchas luego. Gracias. Hablábamos con Silvia Natalia Díaz Romano, directora de la discapacidad de la Municipalidad de General Güemes, que denunció ante, no puedo decir ante la justicia, en la policía y también en el Consejo Deliberante, maltratos por parte del intendente, que ella lo pone en violencia de género. Es un tema muy complejo. Uh-huh. Porque ¿qué vas a decir? Bueno, le voy a dar una perimetral al intendente y tiene que trabajar con la directora.
2: Tiene que trabajar codo a codo.
0: No sé, complicado el codo a codo. Hora de la música, la tanda, déjanos tu mensaje de voz o de texto en el WhatsApp 155-395-853.
2: Para mí uno de los más grandes, Gustavo Cerati. Adiós. Uh-huh.

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0: Temperatura en Salta Capital, 18 grados, el cielo está despejado y se estima una máxima de 25 grados.

0: en Gran Hermano, hoy se va alguien.
1: ¿Quién se va?
2: No tengo idea, la verdad que no tengo idea.
1: Pincoya el 9009.
0: Pero, ¿cómo?
1: Pincoya el 9009.
0: ¿Usted quiere que se vaya a la chilena? ¿Por qué chilena?
1: No, porque es chilena. No, está contra la uruguaya. El verso va a ser Uruguay-Chile.
0: No puedo creer que estemos hablando de esto, pero bueno.
1: Bueno, en algún momento hay que relajar y dejar tanta noticia, tanta cosa.
0: No, el partidazo de tenis que vi ayer. Bueno, ya les cuento del partido.
1: Los leones que salieron también, medalla de bronce, ganándole a también el Países Bajos.
0: Yo me causó gracia porque, ¿cómo?
1: Qué lindo el partido de las leonas.
0: ¿Cómo será nuestra estructura mental que el otro día, una señora grande, como hockey masculino? No. Sí, hay hockey, pero mire,
1: supuesto,
0: además,
1: siempre.
0: No, una cosa de loco me llamó la atención. Bueno, le decía...
1: Bueno, porque ahí están los sesgos. El hockey es femenino, el rugby es masculino.
0: Le decía yo, antes de irnos al corte, que hubo un archivo de la causa de Pablo López.
1: Sí, sí.
0: En este contexto, Estela Méndez, que era pareja de Pablo López, que es quien lo lleva a la Libertad Avanza, Pablo López, dice no. No es un archivo total de la causa, según yo consulté con mis abogados. Recordemos que hay grabaciones que son escandalosas de Pablo López, etcétera. La acusación incluyó violencia física, psicológica, económica y sexual en el marco de una relación personal y laboral. Hechos que habrían ocurrido entre 2019 y 2025. Vamos a ir por partes. ¿Qué va a hacer la Libertad Avanza con Pablo López ahora que queda archivada la causa? Número uno. O sea,
1: No fue absuelto.
0: ¿Qué significa?
1: Fue absuelto, es libre de culpa y cargo.
0: Claro. ¿Qué significa que una causa está archivada? Significa que la espada de Damocles la tenés ahí, como viene teniéndola Pablo López hace rato, la tenés ahí arriba. ¿Sí? Esto es.
1: No hay suficiente prueba como para condenarlo, ni suficiente prueba como para absolverlo.
0: Vienen los abogados de Estela Méndez y agregan alguna cosa, alguna prueba, algún dato, alguna, y...
1: Pero el archivo corre tiempos procesales y puede llegar a prescribir en algún momento.
0: Sí. Claro. Uno puede vivir denunciado de por vida. Pero es... Yo vuelvo a insistir, en esto me parece que hay algo muy político. Hacete el vivo y sabe cómo desarchivamos la causa.
1: Carpetas.
0: ¿Se entiende esto? Yo quiero que esto quede muy claro. Pablo López no fue absuelto, sino que...
1: Ni tampoco condenado.
0: Recordemos que está imputado. Las imputaciones tienen que ver cuando hay pruebas suficientes como para hacerlo. Esto es lo que a mí me llama...
1: Pruebas suficientes.
0: Esto es lo que a mí me... Por eso le digo, me parece que en esta causa, ¿vio?, se metió la política y la justicia está saliendo por la ventana, dejándola a Estela Méndez en una situación de vulnerabilidad frente a su denuncia y dejándolo también a Pablo López en una situación de vulnerabilidad, ¿sí? Frente a, si voto alguna cosa, puede que, o si digo algo de más, puede que me revienten. Recordemos que...
1: Él fue expulsado de la Libertad Avanza.
0: Claro, pero se lo vio reunido con Emilio Orozco en diversas oportunidades.
1: Él tiene una relación con Emilio Orozco más allá de la cuestión del partido. Relación de vínculo de amistad. No.
0: Desconozco. Yo lo que sé es que quien se da cuenta que la Libertad Avanza estaba increyendo, si se quiere, es Estela, y Estela lo hace meterse en la Libertad Avanza.
1: Claro, porque era el perro.
0: Después, la Libertad Avanza lo echa y entra una ex compañera. Entraron todas las compañeras de Pablo López, porque digamos, de alguna manera, la concejal Jorge pasa a la Libertad Avanza, Agustina Álvarez Echele se pasa a la Libertad Avanza, así que, nada.
1: También la Libertad Avanza con ella también creo que tuvo inconvenientes.
0: Sí. ¿Por qué? Porque ella cuestiona cómo Emilia Orozco lo sigue de alguna manera protegiendo, si lo salva a Alfredo Olmedo, pero
1: porque Alfredo Olmedo es quien lo
0: porque no, Alfredo Olmedo no está dado, pero recordemos que hay elecciones mañana en La Libertad Avanza. Sí, y el otro día yo escuchaba que planteaban, como todo en La Libertad, lo corren a Virgil y viene el jefe de La Libertad. Nada que no pase en el PJ, muchachos. Nada que no pase en el PJ. Acá, hasta ahora, la franquicia La Libertad Avanza la tiene Alfredo Olmedo. El tema es que él la banca a Emilia Orozco a morir, pero si él quisiese ir contra Emilia Orozco, por el fervor popular, no puede. De modo tal que queda uno como autoridad provincial y el otro como autoridad, no sé, nacional, una cosa así, dentro de La Libertad Avanza, local. ¿Sí? Mientras tanto no deja de ser un partido nacional y
1: que va a responder, sea quien sea las autoridades, a lo que dicte Karina Milei.
0: Así es. Así que bueno, dicho lo cual, Pablo López con espada de Damocles, algo que no le sirve a la Libertad Avanza, porque dice, no le sirve en este contexto. Las mujeres del Consejo Deliberante están obligadas a tratar con Pablo López después de todo lo que escucharon. Recordemos que Pablo López dice, no soy yo. Bueno, poco creíble porque todos vemos que él es la cinta. Es verdad que hoy por hoy las cosas se pueden editar. Yo creo que Y lamento que en esto hay algo muy político y es por eso que pasó a archivo. Pero vuelvo a insistir, nada evita que mañana salga del archivo. Ah, no, mira, encontramos esto en el celular que se nos había perdido. Algo así como lo que le encontraron al locutor, ¿cómo se llama? Bueno, se me van siempre los nombres. A Bacarela, gracias, sí. Arabia, por ser como sos. Así que están obligados. Mientras tanto, también tenemos el caso Casasola ahí. Y las mujeres del Consejo Deliberante obligadas a tratar con estos sujetos. Uno con los dos en situación de denuncia. Los dos en situación de denuncia y una justicia que no se expide. Lo traigo a colación justamente por lo que hablábamos hace rato con la funcionaria. Veremos cómo avanzan ambos casos. El intendente se mostró muchísimo el fin de semana, estuvo en la maratón Irpase, lo mismo el gobernador. El gobernador estuvo en Irpase, igual que el intendente, con las niñas, niños, niñes, las infancias, que hicieron una especie festival, y también estuvieron el gobernador estuvo en este homenaje a Ricky Maravilla. Ricky Maravilla, ¿no? Sí, ya
1: sí,
0: me pierdo.
1: Maravilla.
0: En que no sé si cambiaron la escultura o qué hicieron, porque no es la misma
1: no
0: que
1: es la que mostramos acá.
0: O el tribuno nos mintió.
1: El tribuno miente.
0: El tribuno miente, que no sería nada novedoso.
1: O tomaron otra imagen y la pusieron y se equivocaron, o le dijeron al artista rápidamente,
0: cambia ya esto, búscate una foto, porque claro, es totalmente distinta. Y yo me
1: ahora
0: venía,
1: tiene flequillito.
0: Y yo me venía preguntando, los reconocimientos en vida están bien con placas, con, ¿sí? Estamos todos bien y fenómeno. Pero hacer un monumento, una escultura en un lugar tan importante, amerita que Ricky Maravilla hizo algo superador, fuera de las normas, por Salta. No por su carrera, por su vida.
1: El tema es que después salió que no va a ser solo Ricky Maravilla, sino que va a ser como un paseo de reconocimiento a todos los referentes culturales salteños.
0: No, a mí...
1: Está bien, podemos cuestionar cuán referente cultural puede ser Ricky Maravilla.
0: Ricky
1: pero,
0: Maravilla denunciado por violencia de género en su momento también. Bueno. Digo, vuelvo a insistir en esto. Mire, hoy, si no me equivoco, en la página de Nati Nieto se habla de tres científicas que entre miles de científicos son reconocidas por... Entonces,
1: tenemos cosas para reconocer de gente que trabaja desde la invisibilidad total y hace cosas que... pero bueno.
0: Sí, me da mucha bronca.
1: Es más masivo Ricky Maravilla.
0: Bueno, nada.
1: Incluso para el turismo. Yo no estoy de acuerdo. Pero coincido con usted.
0: Los monumentos tienen que ver con visibilizar a esa gente que hizo. Por ejemplo, una Macacha Güemes. ¿Cuánto tiempo la hemos invisibilizado? Y sigue siendo invisibilizada.
1: Acordate que en Puerto Madero estaba como machaca.
0: Como machaca. Juan Manuel Agorriti, no sé, miles de hombres y mujeres. De hombres y mujeres. Una
1: ¿Cuántos años costó que Güemes sea reconocido como el prócer que es?
0: Un Apolinario Saravia, que es el que logra que la batalla de Salta sea un triunfo. Uh-huh. Es que era medio negrito. Un Apolinario Saravia. Digo, un montón de gente que... ¿Por qué yo cuestiono cuando les dicen héroes? No son héroes, son próceres. Porque toda su vida, se basó en mejorar la vida de otros. No sé qué mejoró.
1: Sí, a ver.
0: Mejoró los bailes.
1: Es como que
0: ¿no?
1: San Miguel de Tucumán le hagan un monumento a la bomba tucumana. ¿Qué es eso? No sé.
0: Sí, igual, tal cual. Entonces...
1: Y si te pones a ver, haciendo un paralelismo, en una Córdoba hay también homenaje a Carlitos Lamona Jiménez, pero me parece que fue mucho más trascendente lo que hizo Lamona Jiménez en cuanto a la música popular cordobesa y el cuarteto. Que hizo Ricky Maravilla.
0: La Mona Jiménez tiene un laburo con...
1: Desde lo social, por ahí supuesto.
0: La gente no lo sabe, pero con...
1: No, porque siempre lo hizo...
0: Claro, con letras de presos, sí. Que además le dio a esos presos lo que ganaba por esas letras.
1: Total.
0: Nada, a mí me parece que habiendo tanto por reconocer... Esto es flojo. Igualmente.
1: Y que empiecen con Ricky Maravilla, podrían haber empezado con otro. Si va a ser varios en ese paseo de la Delta.
0: Igualmente, por eso es tras la muerte de una persona que se hacen los monumentos. Porque entonces, si es por una cuestión de popularidad, y bueno, hago un monumento a Gustavo Sáenz, es el más popular de Salta. Uh-huh. ¿Se entiende el planteo que hago?
1: Sí.
0: Por ahí no lo conocen tanto como a Ricky. No sé, ¿viste? Estamos perdidos, pero es parte de lo que nos está ocurriendo. 12:06 minutos, la hora en la República Argentina. Música, tanda, déjanos tu mensaje de voz o de texto en el WhatsApp 155-395-853.
1: Y hoy venimos con todo rock nacional, La Renga, Balada del Diablo y la Muerte.

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0: verles y que Fernando Aura.
1: Ay, hola, chicas.
0: Hola.
1: ¿Cómo estamos?
0: ¿Cómo estás, chiqui?
1: Bien. Bien, bien, bien.
0: ¿Cómo te fue en el aeropuerto, chiqui?
1: Ay, un placer, la verdad, que estuve con el chaqueño palavecino. Y se invirtió algún dinero con hilos de oro en la cara.
2: ¿Quién?
1: ¿Chaqueño palavecino? ¿No lo vio usted?
2: Amor salvaje, no, preste atención a...
0: Quedó lisito, se planchó.
1: Bueno, no sé, pero creo que le quedó bien, ¿no? Ahí hay un dinero, una inversión.
2: No sé.
1: El artista debe hacerse eso.
2: Yo ya conté esto.
1: Creo que sí.
2: Yo ya estoy muy preocupada.
0: ¿Y cómo sabe que son hilos de oro, no de platino?
2: Debe haber hablado.
1: Porque yo consulté.
0: Ah, muy bien.
1: No le dio para el platino. Él es disco de oro, no es de platino.
0: Claro.
1: ¿Entendido? Yo no quiero fuera un disco de platino, ellos
2: yo,
1: no.
2: Yo no podría.
1: Él no.
2: Yo no podría.
0: A usted el oro no le gusta.
2: El oro me genera reacción alérgica, el platino no. Digo, por si van a hacer un regalo, ténganlo claro, cuesta.
0: Usted no necesita hilo.
1: No le genera nada.
2: ¿Qué?
1: Nos maneja la economía el oro.
2: Claro. El suyo, la suya.
0: Pero los hilos, el oro, los hilos tensores no.
2: Los hilos a mí me genera alergia.
1: Los hilos del oro divayuro.
2: El oro, la plata, a mí me generan alergia. Por eso además utilizo.
0: No, bueno, pero se llaman hilos de oro, pero en realidad son hilos que son compatibles con el colágeno del cuerpo.
2: Personas como yo, de sangre azul, somos muy alérgicos, o sea, yo no tengo alergia a nada.
1: Porque
2: no me pasa como Vladimir, que viste, viene vientito, sale una flor. No. Pero lo que tiene que ver con billutería hasta oro.
1: No le da.
2: Me genera marcas horribles. Lo único que no me genera una marca horrible es el platino. Dicho esto, por eso ando sin.
1: Pero se ha comido algún plebeyo.
0: Algún dorado.
1: No ha generado nada.
0: Algún dorado.
1: Sí.
0: Que no era oro, era chafalonería.
2: Se ha comido
1: cada merza, usted.
2: Por eso hay que ser preservativo siempre, justamente para no te genere malas reacciones.
0: Viste que está de moda ahora que las mili pili se coman algún.
1: Sí, un jardinero.
0: Claro, un marrón.
2: Diría una amiga mía, si un negro de raza está todo más que bien.
0: No hablamos de negro de raza.
2: Ah, bueno.
1: No.
0: Hablamos de diferencias culturales insalvables que en esos momentos dicen que son muy buenas.
2: Ayer trataba de acordarme.
1: No, lo último. Viste que está el negro de raza y el negro racista.
2: Sí.
1: Se da mucho en Salta. Acá hay cada negro racista y dice, mirá, ese negro. Pero si no, ¿qué sos, boludo?
2: Yo nunca me voy a olvidar el padre de una compañera. No, diciendo, ese es Pirulo el jardinero. Y la esposa le dice, ay, no, nada que ver. Y bueno, que todos los negros son igual. Y que era el vago, era más marrón. No, lo que pasa es que tenía título. Qué feo.
1: Pero lo que no sabía.
0: Era que la esposa se hacía jardinero.
1: Exacto.
0: Claro.
1: Se hacía recortar los arbustos.
0: Hacía la poda protegida.
2: Sí,
1: hacía el bush. ¿Cómo era? Bueno, sí.
0: Sí, lo entendimos, no, lo entendimos. Sí.
2: Vos sabés que hay una nota impresionante y muy...
1: No sé.
2: Bueno, yo te cuento.
1: Por eso estoy con usted, para que
0: me te ilumine con el oro.
1: Sí.
2: Pero yo no soy gente iluminada, por las dudas les aclaro.
0: Usted es una iluminada.
2: Una nota muy buena.
1: Mi amigo es iluminada y... ¿cómo
0: iluminado
1: es?
0: Y eterna.
2: Una enfurecida y tranquila como una alfombra de hierba y vamos a dormir. Ay, Dios mío.
1: ¿Cómo es mi amigo? Que volvimos a tener relaciones, ¿no?
2: ¿Con quién tuviste relaciones? Para en la rotativa.
1: Me peleé con el padre de la pole.
2: Ah, estoy preocupada por
1: él. Claro.
2: Vamos tan rápido que ya me había olvidado, iba a comentar eso.
1: Sí.
2: Se acercó a hablar con nosotros, el papá.
1: Él se acercó.
2: El papá de Pole, no el querido Bruno, dice, no, estoy sin trabajo.
1: mano.
0: Deme una mano, chiquis.
2: Y yo le digo, ¿cuál es tu problema si vivís de la renta que te crees? Me estoy gastando la herencia. ¡Qué mierda! No, mirá lo que me he cagado.
1: No, yo ya lo chequeé, oíste, que vos me decís esas cosas y a

0: es la música que lo identifica.
1: Ah, es, hay una nota muy, muy buena de nuestro queridísimo Tano Oieni, sobre una comunidad abaguaraní de General Mosconi, que resulta que algunos muchachos de Bolivia le metieron denuncia, los tipos no pueden ir, hoy va a haber un juicio sin la presencia de los acusados, que yo, bla, bla. Entonces, yo que estoy medio ociosa, no digo, bueno, le hagamos una nota.
2: ¿Y cuál era la denuncia? No.
1: Es bien profundo, como todas las notas que hace el Tano. Son unos muchachos que amenazaron estas comunidades, son sobre todo mujeres, que les corresponden a ellas, pero una jueza de Tarija las tiene imputadas, de modo tal que si van a Tarija las meten presa, y son ellos los que están avanzando sobre territorios... sobre territorios ancestrales. Y estamos hablando de vulnerabilidades, son terratenientes que van avanzando, dicen, no, a nosotros nos arrendaron, ¿quién carajo les arrendó a ustedes? En fin, hay ahí toda una situación donde tendría, me parece, que ocuparse la gente de relaciones institucionales e internacionales del gobierno.
0: ¿Y a quién corresponde eso?
1: Entonces agarré y la llamé a la encargada de prensa de esta área, porque la secretaria de Relaciones Institucionales e Internacionales, me puse a fijar en organismos hoy, es Constanza Figueroa Jerez.
0: Ay, suena cheta, pero no sé si es...
1: Yo, la verdad que no sabía quién era, después me puse a buscar un poquito, ¿no? Y es cuñada del gobernador.
0: No, siempre dije que era la persona indicada para desarrollar esa tarea, altamente capacitada. La verdad que me parece perfecto, la doctora Jerez.
1: No sé si
0: es doctora. Muchísimas gracias por estar, licenciada Jerez, licenciada doctora y salvadora del mundo, ¿no?
2: Defendiendo la comunidad abaguaraní.
0: Porque esto
1: es una cuestión internacional.
0: A la altura de las circunstancias, seguramente.
1: Entonces, pregunto, che, ¿quién es encargada de prensa en esta área? Y me dice Nuria Villa, no sé quién es, prensa de relaciones institucionales. Bueno, entonces, institucionales, no me pone internacional, entonces me llama la atención. Entonces le digo, hola Nuria, soy Paula Poma, me presento, porque yo no sé quién es, le digo si puedo sacar a Constanza Figueroa en el programa por este tema, ¿sí? Y me contesta, buenos días Paula, le envío el contacto del doctor Julio Argentino San Millán. No me puso argentino, pero yo sí sé.
0: Pero está con el cargo de presidente del PJ, en otra cosa.
1: ¿Quién es el funcionario a cargo de la representación de relaciones internacionales?
2: Ah, mira.
0: ¿Sí, Jerez?
1: Sí. Váyase a tomar, Figueroa Jerez. Váyase a tomar un Jerez. ¿Qué quiere que le haga? No, o sea, Figueroa, Constanza Figueroa, cri, gracias. No sabía.
2: Habla que hablar con su amiga.
1: Pero si no me quiso hablar el otro día del PJ, que era algo más simple, me va a querer hablar.
2: No, del PJ es algo más complicado que hablar de un hecho internacional.
1: Pero
0: tiene trascendencia más profunda su otro cargo. Porque tenemos ahí un...
2: No, uno un cargo partidario y el otro un cargo público.
0: Tenemos un conflicto con Bolivia, con una nación en sí misma, como es este lugar donde habitan los abaguaraníes.
2: Claro.
0: Bueno, muchachos, es un poco más profundo.
1: Un notón por parte del Tano que habla de estas personas que, además, para venir para acá, esto es un bolonqui, para ir para Bolivia es otro bolonqui, no cuentan con una representación legal y un Estado que claramente está ausente. ¿Por qué? Porque uno está ocupado en el PJ y la otra parece que le delega. En fin.
0: Pero tampoco hay que estar 24/7 en el PJ.
1: Y no sé, mire cómo le suspendieron las elecciones al PJ Jujeño, debe estar Sáenz saltando así, ¡ah, pará! ¿Qué pasó? ¿Qué sé yo? Pero bueno, yo no sabía quién era, porque después la encontré. O sea, digo, bueno, voy a googlear, voy, qué sé yo, no. Y después la encontré en una constitución de...
0: O sea, pero ¿se le puede hacer una nota o no?
1: No.
2: Y aparentemente además, no.
1: Sobre este tema, no. Sobre este tema no.
2: Es como el canciller y el encargado de negocio, es otro rango.
1: Sobre este tema no. Claro.
2: Usted no va a hablar con Pablo Kirno, no sé, por un tema, va a hablar con un segundo, un tercero en línea.
1: Claro.
0: Bueno, según el gobernador no puede hablar con nadie. Le pasan así de un lado a otro. Y acá en Salta, ¿qué está pasando? Lo mismo. Porque usted quiere hablar con alguien y dice, no, habla con aquel, habla con el otro, habla con Samillán. Es como complicado. Bueno. Es lo mismo que se quejaba el gobernador, que cuando tiene que hacer una gestión en Buenos Aires, nunca puede hablar con quien tiene que hablar.
2: Lo pelotean,
0: exacto.
2: Hasta que hace una parada con guitarra y poncho y lo atiende.
0: Exacto. O le manda un mensaje a Milei y le dice... Hola, soy el amigo del chaqueño, vos cantaste con él.
2: Claro.
0: Puedo hablar con vos y ahí entiende.
2: El otro día dijo que los temas que habla con Milei son del chaqueño.
0: Exacto, claro, por eso estamos citando justamente lo que dice el gobernador.
1: Bueno, y me llamó la atención porque, claro, comienzo a buscar a la funcionaria y lo único que encontré, porque ella tiene bloqueadas sus redes sociales, que es...
0: ¿Bloqueada o la tiene...?
2: No, restringidas.
0: Bueno. Restringida para gente como usted, Paula.
1: Bueno, no importa, está todo permitido que me bloqueenme. Bloqueenme.
2: No.
1: Y en ese contexto me pongo a buscar quién es y encuentro que es la esposa de uno de los hermanos del gobernador. Y digo, la miércoles. En dos Figueroa con.
0: ¿Qué hermano?
1: Con dos Sáenz. ¿Por qué? Porque la veo en una constitución de sociedad con el gobernador, a los hermanos. Sáenz, Roberto Sáenz, los veo en una constitución de sociedad donde aparece.
0: ¿Sociedad de qué tienen?
1: ¿Qué? Del parque.
0: ¿Cuál es la sociedad?
1: SRL.
0: Ah, de la inmobiliaria.
1: Bueno, no sé cómo se llama, no sé qué es. Sí.
0: No sé qué ahora, pero
2: y ella como cónyuge de
0: una inmobiliaria.
2: Y ella como cónyuge de uno de los hermanos también es parte constitutiva de la sociedad.
0: Claro, sí.
1: Sí. Hay que decir que una es Figueroa Michel y la otra es Figueroa Jerez. Bueno, sí, inmobiliaria, fideicomiso, construcción, urbanizaciones, bla, bla, bla. Bueno, yo no tengo muy registrada a la familia del gobernador, debo admitir. No, mire que los...
0: La verdad que no, ¿no?
1: No. Pero hay una cuñada que está en relaciones internacionales e institucionales y es secretaria de Estado. No es un tema menor. Dicho esto, saludamos a él que vino, hizo más ruido que Chacho. Vino solito, ha sido abandonado, parece. Y estamos hablando del señor Juan Ariel Alexis Miranda. ¿Cómo
3: andan?
1: Buen
3: día. Señor Francisquín, hola, Vladimir. Siempre vemos solo los lunes, igual acá, ¿no? Nos venimos de distintos lugares.
1: Yo sé que se encuentra con Kenny. ¿Kenny dónde anda?
3: Ah, no, yo hablaba de...
1: No, sí veo
0: que... Compañera.
1: Usted con Kenny viene, ¿no? Kenny viene con...
3: Dice, acusa un desvelo, Kenny.
1: Estuve en las fiestas patronales, me dijeron... De Güemes. Me dijeron que no había autoridades provinciales o eran así muy...
2: Pasaba cualquiera y lo sentaban ahí la autoridad.
3: Dos cositas antes que se pierdan de lo que venían hablando.
1: A
3: primero,
1: ver.
3: Pregunto porque enganché a medias, sí. ¿De qué inmobiliaria hablan? De
1: del parque SRL.
3: Sí, porque la primera dama publicitó otra. Bueno, una captura de pantalla el 10 de agosto.
1: Sí.
3: Ella sube Nau Inmobiliaria.
2: Bueno, hay que ver, a lo mejor es un nombre de fantasía y el otro es la...
3: Natalia Uranga Cornejo.
2: Ah.
1: Y debe ser pariente.
3: Es la titular.
1: Porque en realidad...
3: Como lo publicita la primera dama.
1: En realidad, en esta constitución de sociedad aparece
0: nunca, ¿no?
1: El gobernador divorciado de Figueroa Michel.
3: Sí. Y otro dato que quiero agregar, por lo menos chequeé el boletín el viernes así de una manera más completa, la cantidad de procesos de quiebra que hay, una lista impresionante, con lo cual me hacen dudar si están quebrando para armarse otras empresas, gente, que puede pasar probablemente.
2: O dejan el tendal, quiebran.
3: Pero hay muchas empresas y figuras personales que están presentando la quiebra. Impresionante.
0: Se están, pero gente conocida, por ejemplo.
3: Suya. Hay alguna empresa conocida, pero hay mucho nombre propio, con lo cual entiendo.
2: Personas físicas,
3: claro,
2: que presentan la quiebra.
3: Entiendo que son mucha gente monotributista que está rompiéndose.
0: Afuera, puede haber de eso.
2: La quiebra,
0: ¿no?,
2: en persona física significa casi la muerte civil.
3: Claro, bueno, ahí va. Muchas quiebras.
0: ¿Qué plano lo puso? Personas.
3: ¿Qué filósofo, Franceschi?
0: ¿Franceschi?
3: Sí.
0: ¿Cómo es Franceschi?
2: Vos cuando te presentas una quiebra personal, una persona física presenta un pedido de quiebra y te transformas casi en un muerto civil, porque por mucho tiempo no podés tener acceso a nada, ni a bienes, ni a nada.
0: Hay dos muertos, el muerto civil y el muerto sexual.
1: ¿A usted cuál lo jode más?
0: No, el otro tiene solución, el muerto civil no.
2: Claro.
0: Menos en este momento, contexto del país.

0: fíjate.
1: Y es lo que acaba, Paula. Es lo que acaba de decir él, ¿viste? Él agarra
2: no,
1: y pla-
2: pero,
1: no, usted lo que dijo es usted lo que dijo es ante la muerte económica viene la muerte del otro.
2: Pero por qué lo ves solo al hombre, digamos, la muerte civil?
1: No, no, no. Usted planteó, pero que lo planteó
2: no planteé
1: es la muerte, porque las mujeres no morimos.
0: No, él lo plantea de que te agarra una depresión que no podés tener ninguna relación.
2: Claro.
1: Sí, claro.
2: Al mismo tiempo.
1: Sí, claro.
2: Además, si estás con una depresión,
1: decir,
2: te dan antidepresivos.
0: Claro.
2: Y eso te la recontrabaja.
0: Total.
1: Sé muy bien lo que quiso decir Vladimir. Lo conozco.
2: No, no sabés, te juro por Dios. No sabés ni acá lo que decís.
1: No,
2: bueno, volvamos a Güemes.
1: A Güemes.
2: ¿Qué pasó? No fue nadie en Güemes.
1: Me dice gente que fue a la fiesta, pobladores güemenses, que dice, no, voy a mi fiesta,
0: fiesta patronal,
1: laburan acá, viven acá y vuelven a Güemes. No había nada, no estaban los intendentes de la vuelta. Sí estaba Rayé y el otro, y Segura, los dos diputados.
3: ¿Dónde?
1: Estaban en las fiestas patronales de Güemes.
3: Es que están todos en el Festiorán, Pablo, eso no importa mucho en Güemes.
2: Claro, es verdad eso. Es una competencia muy fuerte.
3: Y muy desleal, porque hay alguien que puso 500 millones para hacer festivales. Averigüen eso.
1: Aguante Orán, cara.
2: ¿Para hacer Orán?
3: 500 millones, porque en teoría lo hizo un privado. Hay que a ver.
1: ¿Por qué hace así?
3: Porque me dicen que fue un colega el que puso 500 palos. Yo,
1: ¿un colega nuestro?
3: Me cuesta creer.
2: No, para Mary.
0: No es colega si tiene 500 palos.
1: No, eso es una clínica. Usted está hablando de Mary, de
3: por eso
1: de
3: estoy tratando gente de chequear. No, Mary es un empresario, es colega de Mario Peña.
1: Colega de Peña, claro.
0: Mary siempre hizo todo lo que era transmisión,
1: frene.
2: No, tirá un dato. ¿Cómo un colega nuestro va a poner 500 palos para hacer un...
1: Lo está chequeando.
2: Festival.
1: Lo está chequeando.
3: Yo no, tengo la tercera fuente y lo tiro la cuña de una. Pero sí, no es Mary.
1: Es Salteño.
2: ¿Con lo cual, o de Orán?
3: Con lo cual dudo más, justamente.
1: Es asesor.
3: Porque si dice, bueno, la pone Mary.
1: Es asesor de la jefatura de gabinete.
0: No, Mary no la pone, Mary se la lleva. Desde siempre, ¿sabes?
1: Además, no jodamos, no son empresarios.
2: Bruno.
1: No clavemos.
0: Bruno y Mary se la llevan, no la ponen.
1: ¿El tío? Mira, no nos da voz.
0: Lo conozco bien desde cuando trabajé en Orán.
3: Conociéndolo, el colega probablemente me pengue la carta de documento en la frente, por eso voy a chequear bien y se lo digo.
0: Bueno, hable en potencial cualquier cosa.
1: ¿Ani no viene directamente o sí va a venir?
3: Está en camino.
1: Viene Ani, está bien.
0: Bueno,
1: está
0: bien. Estoy con barbijo.
2: El que no llega es nuestro amigo.
1: La mejor médica soy yo. Tu médico.
3: Le cagaron el gimnasio a Coqui Juárez esta semana por el Festiorán, digamos, está todo el mundo ahí.
1: No entiendo, para.
3: Estamos hablando de la política también, porque no.
1: ¿Qué le pasó con el gimnasio?
3: No, que viste que suben, cada foto que sube la presidenta es una foto en el gimnasio, ¿no? Pero hubo Festiorán, me acordé de ella, digamos. Estuvo Oriana Nébora, estuvo Cigarán.
1: Oriana es del departamento San Martín. Cigarán le dedica.
3: Pero le doy un dato. ¿Usted sabe que hay asueto en Tartagal? ¿Sabe por qué? Porque pertenecemos a la diócesis de Orán.
1: Claro, y bueno, vos viste, bueno, yo te le mostré a Alexis cómo es en Orán la iglesia más importante, que es, y esto lo aprendí por mi amigo Moisés, que es el casco del... Che,
3: perdón.
1: Te voy a matar. Que es el casco del maldito conquistador. Tiene la forma del casco del conquistador.
2: Eso está inspirado en... ¿Cómo se llama el...? El conquistador de ahí,
1: no sé, en Orán. ¿Quién conquistó Orán?
2: La Tierra Elanda, para.
1: Seguro era narco.
2: Pizarro.
1: Pizarro pasó.
2: Representa al casco del maldito conquistador.
1: Bien.
2: La cúpula, nave de la catedral de Orán, representa eso. Es un casco colono, imagínate.
1: Bueno, paralelamente, las libertarios en Salteño.
2: Vi una imagen.
1: Sí.
2: Ya que Alexis está hablando de eso.
1: Alexis acaba de salir para chequear información.
2: Sí. Del festival.
1: Ajá.
2: Y la verdad es que cada vez me causa más indignación.
0: ¿Qué?
2: Ver a los funcionarios del gobierno provincial, municipal, lo que sea, adelante de las vallas y el pueblo atrás. O las autoridades de las pelotas.

0: y además enrostrándote que ellos están ahí sentados cómodamente sin garpar un mango, consumiendo cosas buenas, cosas malas, en el VIP casi de todos los festivales.
1: Bueno, pero si es un festival
0: además
1: privado.
0: Además están sus prensa, están sus adláteres, sus minas, sus chongos. Basta, boludo, ¿en serio?
1: Si es un festival
0: ¿esto
1: privado.
0: Es una cosa de loco?
1: Si es un festival privado.
2: No, bueno, un no, festival, no, pero no, quien no lo organiza también en conjunto y lo avala el municipio.
1: Bueno, pero el municipio es válido que el municipio promocione esto porque le genera muchas visitas, hay gente que va y deja.
0: ¿Te gusta ver las autoridades así sentadas cómodamente sin garpar un peso, sacándose una foto?
1: Y pero si los invitaron.
2: Y pasó siempre, a mí siempre me molestó, pero bueno.
0: Ese es el problema, que pasó siempre, y hay gente como Paula que dice, ¿y si lo invitaron?
1: No, esto es un lugar privado.
0: ¿Qué tiene el gobernador y el coso?
1: Sí,
0: ya está.
1: Sí, si los
0: invitan.
1: Está bien, si los invitan, la pregunta, yo entiendo a dónde va usted.
0: Y ahí nomás. Ahí estoy yendo.
1: Yo entiendo dónde va usted. El tema es, si te invitan, está todo bien. Digo, y es un privado. Espere, cuando se trata del Estado puesto a disposición de esto, es como distinto.
0: ¿Vos te crees que por más que sea inversión privada, no está presente el Estado de alguna manera?
1: Totalmente. Sí.
0: Sí.
2: Bueno, pasa lo
0: la
2: mismo.
0: La habilitación y todo.
2: Pasa lo mismo con la peregrinación del Señor de la Virgen del Milagro y digo,
0: obvio que pasa lo mismo.
1: Bueno, ahí no hay un costo.
0: Porque
1: ahí no hay un costo.
0: Nada, por ejemplo, a la presidenta Sheinbaum de México,
1: sí,
0: la invitaron a participar como país anfitrión permanentemente a todas las actividades del mundial.
1: Sí.
0: Y no fue. Una sola vez que pasó, presentó los saludos protocolarios y se fue.
1: Está bien. A mí lo que me jode es que de estas actividades privadas con banca provincial, sí, lo que sabemos es que hay un gran pedido, porque hay una diferencia, quiero que se entienda esta diferencia, un gran mangazo por parte de funcionarios
2: total,
1: y afines
2: total.
1: Frente, porque yo también me pregunto, digo, ¿y cuántas entradas pedirán? Y digo, ¿la financiación viene a cambio de esta cantidad de entradas? ¿No? Primera pregunta, creo que por ahí tiene que ir la cosa, más que el lugar de privilegio, sino que los auspiciamos porque nos dan entradas. Hay que auspiciarlo porque genera dinero en la localidad y entiendo que lo haga el municipio. Porque le dan entradas, ¿cuántas entradas piden? ¿Qué pasa si un privado le dice no voy a dar nada? ¿Qué pasa esto? Eliminan la posibilidad de financiamiento a ese festival. En el mientras tanto, digo, ¿a cuánta gente se la tiene en consideración que por ahí no puede pagar, que son de la localidad? Yo creo que la gente de las localidades, muchas veces no tienen para pagar esos
0: Mira,
1: festivales. Y por ahí estaría mejor fomentar, darle a personas que no pueden pagarlo, ¿no? Frente a un político que te está mangueando y la puede pagar con la...
0: Salvando las distancias, se hizo el festival en Tartagal, y para la gente de Tartagal era gratis, por ejemplo, la entrada.
3: Era gratis la popular y...
0: La popular.
3: Recaudó con las sillas, con las sillas recaudó verde.
1: Bueno.
3: Y no les cobró a los feriantes.
1: Claro. Eso es mucho más válido.
0: Bueno, mira.
1: Mucho más válido.
0: Actitud...
3: Antes que esté el alma de Delita en Franco, ¿no? Eso fue antes.
1: Eso fue antes.
0: Sí, ahora vamos a hablar de eso, Pero digo, eso fue una actitud del peronismo que todavía por ahí le queda, ¿no?
1: Ese pequeño rincón.
2: Esa dosis de peronismo en sangre.
3: Sí. Escuchen, este audio estás dando vuelta en Oram.
1: A ver.
0: A ver qué pasó.
4: Sí, señor. Corbacho, Juan Carlos. Usted es periodista de hermano José Ramón. ¿Y cómo hace para gestionar un festival que se habla de 500 millones? ¿Cómo se hace? Cuando uno... Chorán es la marca registrada.
5: artistas. Ponemos los radios, somos de Pichanán y estamos averiguando de eso.
1: Mi amigo José, pausa.
3: Termina ahí, son 20 segundos y termina.
1: Está bien, no se lo
5: que. Los artistas, sino que es un todo. Pero estamos.
6: La municipalidad no pone nada, digamos.
5: No, la municipalidad.
6: ¿Viene el diputado de
5: esto? No, se dio esto y es todo intervencionismo privado, así que estamos contentos.
6: Bueno, vamos a ver.
5: Muchas gracias.
2: Privado. Está mal usada la palabra intervencionismo, es inversión privada. Intervencionismo sería estatal.
0: Primero te tiene que dar todo el municipio.
2: Sí, te tiene que dar la habilitación, te tiene que dar el espacio público, te tiene que brindar los agentes de tránsito.
1: Por eso, para.
0: ¿Pero qué queda para el municipio?
1: Y la gente que va, ocupa hotelería, eso queda para el municipio.
3: Claro, el turismo, el festival.
1: El turismo. ¿Cómo que queda?
0: Sí.
1: Y viene la gente para el milagro. ¿Y qué queda para Salta? Y todos los comerciantes que pudieron vender, los feriantes.
0: Bueno, pero no es el mismo show, ¿viste? La fiesta religiosa que...
1: No.
3: El colega es uno de los organizadores y él ratifica ahí de que por ahí andan los números y es que es un intervencionismo privado. Pero en la primera fila estaba Nébora así aplaudiendo.
1: A ver, pero vamos, pará, no te enojes.
3: No, estoy enojando, estoy haciendo el gesto porque estamos en la...
1: José Corbacho.
0: Escúchame.
1: José Corbacho.
0: ¿El chango este Corbacho es el empresario o el que maneja a los empresarios?
3: El que estuvo en la presentación del Festival y lo encargaron como el encargado, uno el organizador.
1: Bueno, José Corbacho.
0: ¿Quién pone la plata? ¿Qué empresario pone la plata?
3: Esa es la pregunta que faltó, me parece.
1: Bueno, pero claro. ¿Qué querés también con...?
0: O sea, pero el tema es, Corbacho no es el empresario.
3: Es uno de los organizadores. Habló como organizador él ahí.
0: Claro.
3: Si es organizador, es uno de los privados.
2: Si es uno de los organizadores, es uno de los que tiene que poner la tarasca.
0: A mí me parece bien la iniciativa privada. Me parece bien. Me parece bien que es compatible con... la inversión estatal, nunca sola, para eso está el control. Ahora digo, si viene guita el narcotráfico y la pone ahí, no hay drama. Por eso tenemos que saber quiénes invirtieron.
3: Por la última vez que yo conocí a mano, quién puede tener 500 palos a mano, era curá, viste, pero no sé, digamos, ahora.
1: Ese es José Corbacho.
0: Una sola cosa.
1: Espere,
0: vos
1: ponés 500
0: palos, ¿cuánto ganás?
1: Disculpe,
0: ¿es el gran? ¿Cuánto ganás con esto?
1: Por eso, el hermano de José.
3: Es que él arrancó presentándose así.
2: Sí, como
3: si usted escucha el audio, arranca diciendo que es el hermano de...
1: Sí. Claro, por eso es Juan Carlos Corbacho, hermano de José Corbacho.
3: Uno de los responsables de la organización, es el que habla todo y está acompañando todo. Estuvo en la presentación de la conferencia de acá en Salta, todo.
1: Bueno, ya lo vamos a entrevistar al colega. El colega también tiene un negocio de... ¿cómo se llama? Estos que venden para las fiestas, cotillón.
3: Adhiero que es arriesgadísimo poner 500 palos sin saber cuánto vas a meter en dos noches.
1: Ahora, pero está diciendo que el diputado Esper, que es libertario...
3: Tampoco colaboró.
1: Ah.
3: Dicen que nadie, solamente Baltasar con las gestiones, para habilitar todo.
1: Para, claro.
2: Sí, porque en ese municipio tenés que poner tránsito,
3: y el resto
2: espacio
3: es
2: público.
3: Intervencionismo privado.
1: Intervencionismo.
0: A ver, pero si vos pones 500 palos, tenés que ganar, no sé, 500 más, mínimamente.
1: Y le debe...
0: El empresario que hace eso para no llevarse nada.
1: Y le debe ir bien. En Chicuana hay un empresario de Chicuana que históricamente, porque en realidad comenzaron con los gauchos hacían esto, después se involucró este empresario y creo que ahora se asocia a otros empresarios para hacer el festival el festival del Tamal.
2: Que son los mismos que hicieron este año el de San Lorenzo, que por eso tuvo muchas más convocatorias,
1: claro,
2: que otros
1: años. Por eso le digo, no sé si no hay ya una empresa de festivales
2: como que va agarrando y tiene el know-how para poder hacerlo,
1: claro,
2: en distintos lugares.
1: Básicamente me parece que va por ahí.
2: Bueno, Corbacho es de la localidad y es de la zona.
3: Y bueno, y aparece su hermano entrevistando también.
1: Está bien, porque no estaba haciendo el informativo, José. Y yo estimaba que tenía que ver con el festival. No me imaginé la próxima sea quien pedirle una entrada gratis, claro.
0: ¿Cuánto sale para...?
1: ¿Para?
0: Vos sabés que yo conozco el Festival Grande hace 40 años, 35 años.
1: Sí.
0: 30 años, ponele.
1: Sí.
0: siempre iba para la fiesta de Orán.
1: Ajá.
0: Jamás me llamó a ir al festival, por ejemplo.
1: ¿Y por qué usted no es?
0: Mira que podía haber
1: usted
0: entrado.
1: Usted no es muy popular, sos. Vos
0: no,
1: sos,
0: no, no, no es una cuestión de,
1: un tipo
0: de ser popular.
1: De, a vos te tienen que invitar a Ibiza, ya la, sabemos cómo
2: la página. A vos no, te gustaría estar en el corralito VIP.
3: La página del
0: festival. No, para nada.
3: A ver, tiene como auspiciante.
1: ¿A quién?
3: A la Muni. A Tiempo, sí. Seguridad.
1: Tiempo, Seguridad.
3: A Tiempo, Seguridad.
1: Sí.
3: Salta.
2: Por los guardias y por Canje.
3: Toro. Kiosco El Negro. Metro 105.5. Distribuidora Badie.
1: Uh-huh.
3: Diesel del NOA. Norte Materiales. Material, Macro.
0: Todo gente muy conocida para mí.
3: Macro.
2: Salvo Kiosco El Negro.
1: Ah, usted sí va conociendo hasta el Kiosco El Negro. Conoce
0: el negro y el metro no coincide.
3: Transporte Manuel.
0: Si Kiosco El Negro, metro no sé cuánto, digo, la puta.
3: La Cibor.
1: Ah, bueno.
3: Que para mí esa es la que tiene plata de todo esto.
1: ¿Cuánto aportaron?
0: Ahora, vos podés querer.
3: Están los auspiciantes.
1: Pero
3: no,
1: usted dice 50 palos, digo, ¿cuánto costó?
3: 500. No, teniendo en cuenta los artistas, palos. 500 millones.
2: Usted le saca un cero a todo, Paula.
1: A todo, está...
0: sí, ahora, escuchame una cosa. Después. Ella lo piensa en dólares. Pero escucha, vos pones 500 palos.
2: Es mucho,
0: pero. En Orán y te haces un. Una clínica, boludo. O sea, pones eso y haces dos, tres escuelas.
1: Bueno, pero ellos prefirieron hacer dinero parte de un festival.
0: Es joda, boludo.
1: Si vos pones 500 millones...
0: Hacete la guita con el festival, sí. Pero al mismo tiempo, déjame una escuela, loco. Déjame una salita maternal. Déjame algo.
2: Una salita de salud.
0: Claro, no dejan nada, loco. En serio. Yo, amigo del narco, bueno, haceme tal cosa, ¿viste? Por lo menos, qué sé yo, seguí haciendo lo que estaba haciendo, pero a mí dejame una escuela. Suena feo lo que digo. Lo pongo en ese nivel así de drástico.
2: De brutalidad.
0: De brutalismo.
2: De mensaje brutalista.
0: Sí, pero...
1: ¿Por qué se hace la
0: festividad? ¿Cómo puede ser que tengamos todavía una zona tan pobre... Si te podés hacer una inversión para un festival de 500 palos.
1: ¿Por qué se hace el festival?
3: ¿Cómo?
1: El origen de la fiesta, ¿qué es?
3: Los santos patronos, como si
1: por la iglesia.
0: San Ramón
3: Nonato, por eso el feriado es católico y tiene asueto total.
0: Exacto. Sí.
1: Bueno, ¿y la iglesia cómo interviene en este festival?
2: No, la iglesia la cuestión religiosa y el festival es otra, es pagano absolutamente.
1: Mucho
2: no, Marcela.
0: Claro, ya no lo tenemos a Sancheta, ¿viste? Que
1: ya
0: andaba
1: que le gustaba ir a
0: los caminos vecinales cubriéndose de seminarista. ¿Te acuerdas que se culeaba seminarista en los caminos vecinales?
1: Pará.
0: ¿Estoy mintiendo?
1: No.
0: Es bueno,
3: y es peor porque creo que los abusaba.
1: Claro.
0: Ah, sí. Pero, siempre me redobla la apuesta el boludo.
1: No puede.
0: Pero era serio, no tiene una causa. Estoy, ¿o quieren que hablemos de la festividad religiosa?
3: De lo que sea.
1: Yo preguntaba, vendrían a ser los fariseos, los mercaderes del templo. Aprovechan la festividad para hacer un...
2: Bueno, pero digo, se hace en muchos lugares.
1: No, pregunto más. Mientras tanto,
0: si un empresario privado, entre comillas, con la ayuda del Estado que te habilita las cosas, esto estoy hablando a nivel general. Digo, te pone 500 palos. ¿No le podés de alguna manera sacar un vuelto para hacer algo? Por ejemplo, la Cibor Corporation. Aparte de tener mano de obra barata en Orán y relación carnal absoluta con todo el poder desde hace décadas. ¿No podés hacer una inversión o solo te jactas que si nos vamos nosotros, todos estos pueblos se quedan sin laburo? Es una extorsión permanente lo de la Cíboro. Y acordate y volviendo, que cuando entraban a sus campos a sacar dos naranjas, te cagaban matando.
1: Sí, no me la...
2: Y volviendo al festival, lo declaras de interés cultural, no pagas bordero, que también de ahí la municipalidad podría recaudar.
1: Bueno, en definitiva,
0: la gente está boluda, se conforma
1: después usted
0: con
1: va a buscar el nombre,
0: cosa.
1: Usted no cree que sean los corbachos específicamente los nacedores de la fiesta.
3: Solos me parece que no creo poder tenerlo.
1: No sé.
3: Los músicos te piden siempre la mitacita, eso en algunos ratones te piden más. Sí. Claro, una banda
0: aquí
3: te cuesta 40 palos, 20 de anticipo.
1: Ya le pregunta a José.
0: Aquí corbacho.
1: Aquí.
0: José, este vago que lo quiero mucho, ¿no? También.
1: José, el de acá.
0: Pero este me cae muy bien, el José,
1: ¿eh? Sí.
0: Y con esto cierro, ¿no?
1: Sí.
0: Y Abura, en el 11, es la cara del 11.
1: Sí.
0: Y aguante la cara del 11 porque hay un montón de pelados. Pero lo que digo es que también tiene relación con otro medio de comunicación y por ahí puede venir la pista, dicho lo cual cambiamos de tema.
1: Bueno,
0: no sé si entendieron ustedes.
1: Perfectamente.
3: El gobernador compró todos los globos en Hipólito Yrigoyen a un niño.
0: Ya se lo compró a Milei.
3: Le hicieron nota todo el pibe.
2: A Milei le compró los pañales.
1: No, pero nos costó más caro los globos de Milei, de Macri, que los del chico, claro. El gobernador se mostró el fin de semana, estuvo de un lado al otro. Alguien me dijo...
3: Escuchen.
1: Alguien...
7: Vendiendo y ya el gobernador compró los globos y todo lo compró. Y hay algunos que no se acercan ni se aparecen y la verdad muy bueno. Muy bien, siga así y siga adelante.
8: Todo.
7: Sí, todo.
8: Buenísimo, entonces.
7: Sí, buenísimo. Sí, ya me voy, puedo dormir ya.
2: El tema es que cuando llevó los globos empezó a levantar vuelo.
1: Claro.
2: Messi. Le compras todos los globos y te levantas vuelo.
1: Lionel Messi comunicó que se retira de la selección.
0: Ay, qué tristeza.
1: No, sí, cómo no.
2: Sí, una tristeza.
0: No. Me muero. ¿Pero qué lo querés hacer jugar en el PAMI?
1: Cuando usted comenzó a quererlo, él se está yendo. Básicamente.
0: No, yo lo quise cuando me hizo ganar un mundial.
1: ¿Qué,
0: después,
1: qué,
0: viste, del último.
1: Qué berrita,
0: fue un pecho frío total.
2: No,
0: es que el otro día, por ejemplo...
1: No.
0: Perdón.
1: Le mandé
0: saludo a los abogados, entre ellos a mi abogado, que no ejerce como tal, al griego de Mitrópolis.
1: Me
0: mandé un mensaje, te dije feliz día del...
1: ¿No le preguntaste quién es el amigo de mierda del gobernador que
0: no
1: lo ha pasado? Me dicen
0: No, yo tengo una relación rara.
1: Me dijeron que el día del aeropuerto, justo el día que fui a boludearlo yo, el día del aeropuerto, el gobernador estaba enojado. Yo no lo vi enojado.
2: Y pues no estaba enojado con usted, está bien. Tiene inteligencia emocional, se enoja con quien se tiene que enojar y no con usted.
1: Y que en determinado momento, cuando va a hacer el recorrido, otra cosa que no preste atención todo por estar discutiendo con mi socio, dice, bajó después de...
0: Empleado.
1: Ya, qué pedo. Bajó de las escaleras, o sea que la dijo en el camino a la ministra de... Turismo. Estaba enojado con Manuela. No sé qué pasó. Renuncia.
0: ¿Recuerdas que había una que se llamaba Manuela Bravo?
2: Sí.
0: Manuela Bravo.
1: ¿Y qué hacía?
0: Y eso.
1: Sarabia, en vez de hacerme gesto, ¿por qué no busca qué hacía? Porque estoy sabiendo qué hace.
0: Manuela Brava.
1: Está bien.
0: Bravo era.
1: La renuncia de...
0: Usted, Franceschi, ¿no fue en su adolescencia de Manuela Brava? Sí.
2: Obvio.
1: ¿Qué cantaba? ¿Qué se acuerda? A ver, cante.
2: Ahora no tanto. Estoy incel.
0: Por día,
2: estoy incel.
1: Ah, están boludeando los dos. Está bien, hagan lo que quieran.
0: No le da por Manuela Bravo.
1: Ahí está. Pone.
0: Ahí.

0: otro tema como más conocido, gracias, creo.
1: Sí, pero sí. Sarabia,
2: pero
1: Sarabia
2: siempre va, es su sello.
0: Este es como el incunable de Manolo Bravo.
2: Inculiable, será.
1: Bueno, Lionel Messi renuncia después de verse el partidazo que se vio ayer de tenis entre Mariano Navone, que eliminó a Novak Djokovic. Fue en el US Open, fue un batacazo histórico, primero porque Navone estaba jugando contra su ídolo. En determinado momento...
2: Pará, ¿qué se debe este dato que nunca pedí?
1: Te voy a explicar.
2: ¿En serio?
1: Te voy a explicar. En determinado momento, el serbio comienza a llorar. La mujer se va de la cancha de los nervios. Comienza a llorar. A ver, estamos hablando del mejor del mundo, un jugadorazo, y esta cosa de la sensación de que...
2: Es como llora Cerimedo todos los días, toda
1: no,
2: hora.
1: No, no, no, esto es distinto, esto es distinto. Y esta sensación de un pibe argentino que está feliz, que necesita concentrarse, que está viendo a su ídolo llorar, fue... es más, ¿cómo será que Djokovic es el primer partido, el partido, si se quiere, el de apertura que más tardó? Que más tardó, o sea, fueron a...
3: La única manera que Djokovic pierda es que haya estado lesionado y como
1: no,
3: tú.
1: Está grande.
3: Claro. Pero está lesionado. Ya quedó eliminado en el torneo anterior con otro argentino, sí, que se llama Thiago Tirante.
1: No, pero este es distinto.
3: Y fue por cansancio y lesión.
1: Acá todos apostaban a que si vos le hacías... el primero lo gana el argentino, Mariano Navone. El primero lo gana él. El segundo, el tercero, lo gana Djokovic. El cuarto lo gana Navone vuelta. Y el alargarle el partido a una persona que es más grande...
3: Yo creo que lloraba por eso, por el dolor y cansancio.
1: El cansancio era brutal. Entonces, yo creo que este partido, porque usted vio, Vladimir, y a esto viene el tema, aquel que hace deporte sigue todos los deportes. Y si juega un argentino y está Messi viendo a Djokovic, que es un capazo, frente a un argentino que recién inicia, el golpe emocional que le debe haber generado decir, che, yo no quiero esto, estar llorando en una cancha porque no puedo jugar.
0: Puede ser el disparador, pero también yo creo que viene de un proceso que trascendió durante todo el campeonato del mundo, la muerte de su padre, y un montón de otros factores que hacen que ella diga que se retire.
1: Y se suma a este piso la señora.
2: Aquí está.
1: Ana y Reina.
0: Por fin, juventud, belleza, alfombra roja, moviendo la cabeza.
4: Hoy es lunes, estoy mucho mejor.
2: ¿Cómo desfile esa pasarela?
4: Que días antes, así que hoy me siento plena. Sí, estaba de camísima. De recama estaba.
2: La recuperaron con whisky y
4: acitromicina.
2: Claro, que no pega, pero...
1: Primero tomó el whisky y después la acitromicina. Hay que decirlo.
3: No lo intenten en casa.
2: La doctora Paula Poma, que es la medicina ilegal.
1: No, no.
0: La doctora Paula Rímolo.
1: Que me perdone la médica de cabecera de Moisés Cos, de Vladimir, de Kenny.
0: ¿Qué tienen, Pami? ¿Qué tienen médica de cabecera?
1: Sí. No, es la médica clínica.
2: Hoy estuve con ella.
1: Usted sabe que lo más importante es tener un médico clínico, sí, pero el mismo, sí, cosa de que siempre sepa más o menos.
2: Yo tengo una médica, no sé.
1: Yo tengo una única médica clínica, mi problema es que no la voy a ver nunca, pero en definitiva, lo estoy viendo venir a todos con COVID, ¿no? Y no es, ay, no sé qué tengo, no, anda.
4: Yo me di cuenta, es
1: el combo COVID, ¿te acordás del combo COVID? Acitromicina, paracetamol si hace fiebre y tomar mucha agua. Listo, muchachos, ¿no? El jarabito que
4: ese día que fui a comprar la pastilla, porque me dijeron que compré la pastilla, la citromicina, pero yo venía con paracetamol. Yo dije, dolor de garganta, paracetamol, porque no me voy a medicar esto. ¿Cómo es eso de que el virus, la bacteria, no sé qué onda? Bueno, yo sé que no tenés que tomar medicamento cuando no hay, claro, exactamente. Entonces yo dije, no, paracetamol, y me levantaba el paracetamol, pero me pasó de que después empezó a doler mucho el cuerpo y que eso no me dije, esto es una gripe, pero bueno. Y me dijeron ahí me dijeron, me parece que no será COVID.
1: Es que el problema se origina, ejemplo, en un integrante de este programa que nos fuimos enganchando todos con algún tipo más o menos, Entonces, uno va al médico.
0: Usted dice que hay contacto cercano, volviendo al 2020.
1: Absolutamente.
4: Y encima ya perdí un poco el gusto, y ahí me di cuenta y dije, ¿qué onda esto?
1: Absolutamente. Y aún se gastó 200 recetas IPS. Digo, déjate joder, andate mal con vos, COVID, déjate joder. Discúlpenme los médicos, no es que yo recete cosas, de hecho, ayer tuve un problema médico la noche.
2: Hay un científico que ya lleva 10 años estudiando para que venga al aire acá.
4: Pero el farmacéutico me dijo que toda la semana habían estado así. O sea, me dijo, no soy la primera que viene con esto, voy a pedir paracetamol y azitromicina, está todo así, y me dice también la alergia, y sí, es verdad, yo también soy alérgico al cambio de clima. A mí me pasa que voy a un lugar cerrado, hay mucha calefacción, Annie, y me desabrigo. Me saco afuera, Annie, hace frío, y ahí ya me empieza a agarrar.
0: La semana pasada yo fui a comprar azitromicina y me dijeron lo mismo que vos.
1: Ani, te dice
4: Blanco. Sí, lo estoy escuchando, no, pero no quería terminar
2: la idea. Usted sabe que, para mí, usted vive en el lugar más perfecto del mundo.
1: Todos sabemos que usted opina eso.
2: Usted, no sé, que yo llego a cualquier lugar, a cualquier ciudad, y lo primero que identifico son las farmacias. Usted tiene una al frente de su casa.
4: Sí.
2: No puede ser una persona tan bendecida.
1: Y no es, o sea, que tenés que...
0: Para alguien como Vladimir, tener una farmacia a 5 pasos es el placer.
1: Además, que tenés que cruzar la avenida como yo. No, es una calle de distancia. ¿Qué hay, 20
2: es
1: metros?
2: Una calle que no es muy transitada, además.
4: El farmacéutico está en la vida de todos.
1: Dicho esto, yo quiero denunciar fraude, porque tanto Kenny como Anaí la jugaron de alguna manera para Vladimir y Alexis, que terminaron triunfando y no se lo merecían. Nada más voy a decir.
4: No, mentira.
3: Fue de menor a mayor, ¿o no?
1: Hicieron trampa.
2: Fue como la selección en el mundial anterior.
1: Yo quiero saber con cuánto untaron a Kenny y a Anaí. Nada más.
4: A mí no me gusta cuando en el juego no hay organización. Y ellos me pasaba de que no se organizaban. O sea, loco, nunca.
1: Pero
4: el dígalo con mímica.
0: La organización vence el tiempo.
4: Dígalo. Decí la cantidad de palabras. Anda palabra por. No, todo junto en un momento. Así habla Vladimir. ¿Qué le pasaba? Y Alexis, que no entendía ni una ni la otra.
2: Hable por ustedes. Nosotros nos comunicamos de manera diferente. Porque además somos hombres.
4: Discúlpeme, pero usted nos sacó una película reconocida. Y Alexis, que no la había visto, hizo todo. O sea,
1: un capo.
4: Un máster.
1: Un capo. Vamos a algunos temas políticos.
2: La cosa es terminó con un triunfo.
1: Ya dije yo que es cuestionable. En Jujuy hay un proyecto que promociona la izquierda, que tiene que ver con, que es contra la usura de billeteras virtuales ante el creciente endeudamiento de la gente. Explican el proyecto con una capacidad, un programa de alivio financiero. Mientras tanto, acá no sé qué proyecto serio tenemos. Viste, agarra el amigo de Miranda, ¿no? Y dice, si no querés que te gasten, seguime en las redes. Eso, la verdad que el...
4: Firmá la petición. Firmá la petición.
1: Pero no aparece la petición. No. Tengo que abrir, dar clic. ¿Cómo puede estar Exceni queriendo hacer guita con los clics de la gente? Loco, sean serios. Presenta el proyecto, de qué se trata, o no sabe de qué está hablando. Un proyecto que parece ser, tiene que ver más o menos con lo mismo.
3: Es importante aclarar eso, porque los políticos pueden acceder al tilde, es el tilde gris.
1: Claro.
3: Que pertenece a alguna institución, o demás. Pagar el azul es como para monetizar un poco, quizás. Hablando de Exceni, te traigo un pequeño dato.
1: Yo sabía que iba a decir Exceni.
0: Tirás un nombre y él te saca el carpetazo.
3: Sí. No, él publica afirmando, porque, a ver, el diputado está en una campaña de falsa publicidad constante.
1: Sí.
3: Es una falsa publicidad, eso puede ser denunciado, creo.
1: Sí.
3: Este martes se tratará un nuevo proyecto nuestro para ayudar a más de 570. Tiene Más de 2.500 me gusta este comentario.
4: Sí, sí, tiene una banda.
3: Me dicen de la Cámara de Diputados.
1: Dice, es para ayudar a más de 540.000 salteños que están endeudados, ¿sí? Eso hasta ahí. No te explica el proyecto. Mientras vos tenés uno de
3: pero ya viene con una saga en su publicación, Paula, sí, diciendo que va a buscar que los endeudados tengan nuevas posibilidades. Bueno, ese proyecto, si sale, porque me dicen hoy se define, no creo que salga, y si sale, sale de declaración.
1: Mañana es Cámara de Diputados.
3: Mañana. Sí. Si sale, sale de declaración, con lo cual sigue estafando a la gente, claro, porque no le va a cambiar
4: no
3: la vida.
4: Nada.
1: Claro.
2: Es verdad que no cambia nada. Y la preocupación real es para que le puedan garpar el macro, ¿viste?
3: Él está mintiendo con una publicidad camuflada para que la gente financiera se asegure de cobrar.
2: Exactamente. Es beneficiar a las entidades bancarias.
3: Y no lo puede hacer con otros bancos porque son disposiciones que lo hace el Banco Central o el Gobierno Nacional o el Congreso de la Nación.
1: Bueno, el miércoles pasado...
0: Y la billetera virtual no está regulada.
2: Es un fake permanente lo que publica.
1: Claro.
2: Es un fake permanente lo que publica.
1: Y el miércoles pasado recibí yo un documento del Banco Nación que me informa que si tengo una deuda y no la pagué, o sea, una deuda dentro del banco, a mí me dice dentro del banco, después a lo largo de la semana me enteré a dónde iba, ¿no? Dentro del banco y no la pagué, tarjeta de crédito, estamos hablando, por ejemplo, se vence hoy la tarjeta,
4: ¿sí?
1: Y no lo pagué. Pero mañana, y yo lo estoy calculando, ponele, me deposita Pirulo. Automáticamente eso que me deposita Pirulo, bueno, mañana, truc, me lo chupan para pagar la tarjeta.
4: Claro.
3: Es una disposición del Banco Central que se llama CCT, cobro con transferencia. Ah, eso es una resolución nueva,
1: claro,
3: de Bausili.
1: Pero de esta manera vos no podés especular entre tu deuda y comer, no me deposité porque me lo va a tomar la tarjeta, pasámelo por otro lado. ¿Se entiende el planteo? Porque va a estar el banco como agazapado esperando que alguien te dé algo
3: para
1: cobrar.
3: Para que se entienda mejor. Usted es empleada pública.
0: Sí.
3: Tiene su caja de ahorro, el macro. Sí, debe a través de esa tarjeta y de esa cuenta. Le transfieren en Wala. Si Wala tiene un acuerdo con el macro, a través de esa CCT, ni siquiera te van a preguntar. Porque Nación ya lo anunció, porque Nación es Milei y Nación va a acordar con todos. Con el primero que acordó es con Galperín. Entonces, ustedes ponen guita en Mercado Pago y deben a cualquier otra tarjeta. Chau.
0: Pregunta.
3: Se llama CCT. Salió desde
0: el Banco Nacional, le mandó una posibilidad de refinanciación con menor tasa, con mayor plazo. ¿Por qué? Si había en el Banco Nación un programa de eso.
1: No, yo no tengo deuda.
0: Usted no, yo tampoco.
3: Banco Nación lanzó lo que Provincia anunció con Macro, un refinanciamiento a todas las deudas que
2: tenés
3: vos
2: tenés. Tenés que vaciar todo, por la duda. Pero bueno, eso es lo que votaron, muchachos. Así, no den tanta vuelta. Ahora lo van a invocar a muchos, viste, que se creían poletas. Y cuando tengas una cuenta mínimamente adosada a otra y vos tengas deuda con esa, te la van a sacar, listo, es la simple.
1: Bueno, el proyecto de los jujeños, que es un proyecto que, si se quiere, viene a partir de Nación, de Miriam Bregman, propone la condonación de intereses punitorios y demora, líneas de crédito a tasa cero subsidiadas con cuotas que no superen el 15% del ingreso disponible, es decir, no te dejan sin comer. Acá lo que yo te estoy planteando es que el banco mañana te dejó sin comer.
4: Sí.
0: Claro, un poco lo que hizo Nacho Torres en Chubut para los empleos públicos, que puso un tope de que no podías descontarle más del sueldo,
1: claro,
0: de un 20%, creo, para pagar las deudas, para que vos también tuvieras un poquito de...
3: Bueno, esta disposición habla hasta de un 30%.
0: Claro.
1: No tengo el acta de mañana, ¿no me la mandó Yañuk? Ya no me da bola Yañuk, no me manda el acta. ¿Cuál es el acta de mañana?
3: Debería estar publicada en la página ya.
1: Claro, no, tengo del 21 del 8 publicado. Así
3: que entonces es verdad que se decide esta noche los proyectos.
1: Siempre se decide. A ver, acá está, el acta del 25, está atrasada la página. Yañuk, pásame el acta. ¿Le parece que vamos al corte, Vladimir?
2: Sí,
3: Tengo audio
2: mucha
3: de Estela
2: participación,
3: Méndez. Ah, qué bueno.
2: Mucha participación de colegas y amigos en este programa. Tengo una cantidad de mensajes hoy.
3: Hoy conté eso que contó usted.
2: Por la privada. Sí. ¿Qué me iba a decir?
3: No, perdón, Vladimir, perdón. Dígale a los colegas que estén atentos al bloque que se viene. Porque Paula contó hoy de que hay una causa archivada. Es como una verdad media.
1: Eso dice Estela. Ya después les explico.
3: Eso dice la resolución que va a contar Pablo López el miércoles. Ya hay una resolución y hay una colega mujer que tiene la resolución en
1: si
3: la mano.
1: Es una colega, calculo que es mujer. Nada, no quiero bardear. Música.
2: Tata, 150. Una cosa. Sí. Pará.
1: Paro.
2: Ahora, para que vamos a la música. Seguramente ustedes tienen un adminículo electrónico.
1: Sí, vale.
2: Que fue comprado en la Casa Black.
1: Sí, 1, 2, 3, 4, 5. Ay, acá, la vuelta nuestro, no, 6. Yo puedo
2: se
1: contar.
2: Calcula que 6, alrededor.
1: 6 cosas compradas ahí.
2: En estos últimos 2 años. Se calcula algo así como 160 empleados pasaron por ese lugar. Y ahora se están unificando todos en un pedido de justicia porque fueron despedidos.
1: Y no se les pagó lo que corresponde.
2: Y no se les pagó ni siquiera algunas veces los meses laburados. Por eso digo, el crecimiento puede ser enorme si es que obviamente no se paga un mango a los empleados. Pero
0: si habla con después, alguno también hay maltrato.
2: Claro. Sí. Yo entiendo que Black tiene el nombre por el dueño, ¿no? Que es el Negro Mario. Y en este caso, bueno, no es Black porque está todo en negro, digamos el boliche.
1: Pero que parece que negro.
2: Esto va a traer algunas consecuencias.
1: Ajá.
2: Y yo le digo, si tienen que pasar a comprar algo, háganlo ya. Nada más.
1: 155.
2: Porque se viene ahí una auditoría complicada.
1: 155, 39, 58, 53.
0: Y vamos a hacer autorreferenciales. Este tema lo vamos a dedicar a este equipo de trabajo. Cruzando el charco, lo nuestro tiene magia.
1: Ay, me encanta ese tema.

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0: déjanos tu mensaje de voz o de texto en el WhatsApp 155-395-853. Vladimir, ¿usted está del otro lado como siempre?
1: No, estoy del mismo lado que ustedes.
0: Bueno, está bien, pero me refiero telefónicamente.
1: Tengo... Y del otro lado, por ahí, digamos, combinamos y nos ponemos todos del otro lado.
0: Buen mediodía, dice este oyente. Cuando es privado todo es dudoso, que si esto, que si lo otro.
1: Bueno,
0: el tema es hacer
1: de eso, ¿no?
0: El tema es hacer quedar mal a quien invierte. Pones en riesgo tu capital, das trabajo, hace que la economía derrame.
1: Pon el nombre.
0: Pero cuando es 100% público, todo es aplausos, es popular, está perfecto. En fin, no se cuestiona nada. Rara la balanza de la igualdad. No
1: bueno, te doy una descripción más o menos de lo que fue el Festiorán.
0: Sí.
1: Gracias a los colegas que nos mandan números.
0: A ver.
1: Acá dice que se vendieron de general 40.000 entradas en los tres días, ¿no?
0: Bueno, acá dice un otro oyente, dice, hola chicos, pero 500 millones de pesos, calculando que cada persona gasta 100.000 pesos en el festival, es negocio. 100.000, ¿por cuánto tengo que hacer? Por 40.000,
1: dice. Por eso, pará. No, general de 40.000, 30 lucas, más o menos.
2: Parece que sale 40 lucas. 40, a 40.000 entradas, sí. Son 1.600 millones.
1: Un promedio del valor de la entrada, entre 30, la más barata, y la más cara, que salía más de 70, creo yo. Y ponele que agarres 60, 70 lucas. La primera noche se calculan 2.500 entradas vendidas. La segunda noche 5.000. De entrada nomás dice que hay como 500 palos, ahí se recupera más o menos la inversión. Se calcula todo estimativo, 50 lucas por persona, ponele, sin contar lo que se consume y los auspicios. Dicen que el empresario seguiría siendo Meri. Fue un año flojo, porque antes se vendían 10.000 entradas por noche. Uh-huh. Yo no sé, me parece que es mucho eso, pero bueno, acá son los datos que me tiran. No se perdió plata, pero ganaron como 350 palos de esos 500.
2: Sí, para cuatro días.
1: ¿Entendés? O sea, como que el empresario no perdió.
3: Y hubo rebaja de entradas también.
1: Así
3: porque
1: dice.
3: No se vendía.
1: Así es.
3: De hecho, en la página oficial están las promos ahí.
1: Fue uno de los peores años, ¿no? Más allá que el empresario no haya perdido y que haya salido todo bien, uno de los peores años.
2: Y los puestos gastronómicos se licitan, se cobran, digamos.
1: Se cobra
2: un fee, está bien.
1: Sí, creo que es así, y tenían que hacer mucho combo, bajar la empanada, bajar el jaguar, ¿viste? Porque uh-huh. Estaba durísimo.
0: Bueno.
1: En ese sentido. Listo, nada.
0: Pero lo que nosotros planteábamos es quién es el empresario privado. Si fuese Meri, bueno, ponele.
1: Dicen que viene, seguiría siendo Meri.
0: Viene de la mano absoluta del Estado. Por eso el planteo. Y como alguien que en teoría es colega...
3: Pues si me lo das a mí, yo también puedo duplicarte la ganancia. El tema es tener los 500 palos.
0: Claro.
3: ¿De dónde? Yo me podría hacer esa guita también, de hecho, apostando a un festival recontra reconocido.
0: Además.
1: Claro.
0: Además.
1: No, la tienen toda armada. Cuando
2: hay que tener...
1: está todo armado.
2: No es solo tener el capital, Alexis, porque si no tenés el know-how, no sabes cómo es todo el... La movida, claro, a lo mejor lo pones y te va mal y la perdiste, ¿no?
3: No, claro, para eso no tenés que ser de afuera, del ambiente.
1: Exacto, y no es para cualquiera.
2: Claro.
0: Bien.
1: No se puede para cualquiera.
0: Contaba yo en el primer bloque, y Alexis dice, yo traigo más información. Archivaron la causa contra Pablo López por delitos contra la integridad sexual. Alexis habló con Estela Méndez y le dijo...
3: A ver, estaba escuchando ella.
4: Hola Alexis, buen día. Muchas gracias por el espacio. Bueno, sí, La cuestión es la siguiente. Eso que supuestamente pasó carta urbana de archivo, no es que hayan archivado la causa. Esta persona a quien yo denuncié sigue imputado, sigue siendo investigado, sigue teniendo la causa abierta. Lo que sí es que hay ese archivo parcial, fue una cuestión de que hay hechos que no pasaron en Salta en cuanto a la parte penal. Recordemos que mi causa no está abierta solamente en la parte de violencia de género, sino también en la cuestión penal por lo que sucedió en Brasil y en Misiones. Ahora, como eso pasó en Brasil y en Misiones, se mandó para allá para que continúe su curso. Por eso dice archivo parcial. Ahora, en cuanto a los hechos ocurridos también, de que él falsificó mi identidad, de que él fue el que buscó hombres y demás para mí, o sea, para entregarme a mí, eso sigue en investigación.
0: En realidad, le quiero explicar también a Estela, cuando uno habla de archivo de una causa, implica no que fue, lo dije en el primer bloque, lo vuelvo a insistir ahora, no es que fue sobreseído, sino cualquier datito que alguien sume, la causa se reabre. Yo lo que siento es que acá queda en la espada de Damocles sobre la cabeza de López, ¿no? A ver, y no vaya a ser que López obre mal. Obre mal para algunos y por eso la causa avance.
3: Pasa que se vendió como que la causa directamente cayó al olvido y está dividida en dos, claro. La causa.
0: No, no,
3: y
0: eso
3: la
0: sí.
3: Parte
2: el tema que lo que explica bien el tema de las jurisdicciones de lo que sucedió en otros lugares.
3: Esta es una de las partes implicadas. La otra parte implicada es López. Se dice que López hablaría el miércoles en el Consejo con la resolución en la mano, que la vi yo y la tiene una colega que Moisés conoce. Y sí. Esa colega dijo que iba a publicar la resolución, no sé si...
0: ¡Ay, qué bien! Ya la publicó Carta Urbana, no hay por qué dudarle, porque es periodismo puro Carta Urbana, y creo que va por ese lado. Yo, mire, ¿qué es lo que pasa? Me recuerdo un viejo caso contra FM Panda, negociación incompatible con la función pública, etcétera, etcétera, de Duranito, donde Brizuela lo denuncia a Duranito, y ¿sabes qué pasó con la causa? La archivaron. No era que no había pruebas. Esta es, la fiscalía no tiene ganas de investigar.

0: O usted fue a la fiesta que no mencionamos nosotros.
1: Espere, para ser un ateneo liberal.
2: Pero no solo de la juventud, ahora el 5. Claro.
1: No importa. Un ateneo liberal. Con la presencia.
3: Es muy triste la imagen no, esa.
0: Es muy radical tener un ateneo. Sí, usted sabe que los ateneos son radicales.
1: Hay un ateneo acá en Salta.
0: Y bueno, pero porque también está el ala del Marciano Moró, pues.
1: Tiene que ver con prepararse políticamente. Acá no hay preparación política. Acá yo ayer invité a un montón de dirigente, entre comillas, funcionarios, y ni siquiera son capaces de contestarte. Hoy tuve que hablar a la prensa de alguien para que te contesten. No sé si se entiende. Entonces, mientras los muchachos están haciendo política,
2: que ya están de campaña, sí,
1: y están pergeñando política, acá estamos de festivales, de Ricky Maravilla y de la huevada. Entonces, en este ateneo, ¿qué fue lo que me llamó la atención? Mañana van a estar las nuevas autoridades de la Libertad Avanza, que van a ser Olmedo y Emilia Orozco. Pero ¿qué me sorprendió de la foto? Que en la primera fila estaba Olmedo, Emilia Orozco.
3: Emilia Orozco corrida para un costado.
1: Emilia Orozco.
3: Muy, muy corrida para un costado.
1: Bueno, sí.
2: ¿A la izquierda o a la derecha?
1: A la derecha, siempre a la derecha.
3: A la derecha, pero puro machirulo.
4: Oh.
3: Viejo. Sí. Está.
1: Está Moreno, que empresa, nadie sabe que existe. Sí,
3: está el dueño de la empresa.
1: Sí.
3: Zapata, que es el contador de la empresa. Moreno, que es el che pibe de Zapata.
1: Bueno, pero todo.
3: Así es.
1: Vamos por parte. Todo.
2: Y a Emilia, que es la artista exclusiva, la corrieron.
1: Pero, a ver.
2: Es Latini. Claro. Es Latini.
1: Frene, no se ve. A ver, en la primer foto que dice Ateneo Liberal, un espacio de encuentro, debate y formación para pensar el futuro de nuestra provincia. Muchachos, es bastante más serio de lo que estoy viendo políticamente en cuanto al título. No me importa. Después ya sé que son unos payasos, pero no importa. En esa foto, si bien Emilia está al costado, en la primera foto están evidentemente escuchando a alguien, Emilia queda en primera plana, después el diputado Moreno, que se la da de que los jubilados se la pueden bancar, sino que lo banquen los familiares, un tipo que vivió del Estado siempre. Al lado está Olmedo, que cuando dejó de vivir del padre comenzó a vivir del Estado, venía por mí Olmedo, y al lado de Olmedo, ¿quién está? Primera fila. El diputado Nico Arce, otrora kirchnerista, hoy en primera fila. Según me dice.
3: Pero kirchnerista no solamente de posición,
1: sino
3: que el tipo hacía campaña y repartía los votos para el kirchnerismo.
1: Campaña.
3: Esa es otra cosa.
1: Bueno, esa es la primer foto que se divide en dos. La parte de arriba es esa y la de abajo es Olmedo en el centro, inconfundible, porque está con su campera amarilla. A su derecha está, o por lo menos, a menos que la hayan revertido la foto, está el senador Cornejo, y a la derecha de Cornejo está Emilia Orozco. Toda una foto. ¿A quién no se ve en esta foto?
2: ¿Plano abierto o plano cerrado para que se vea que hay mucha gente?
1: No, este.
2: Plano abierto.
1: ¿A quién no se ve en esta foto? ¿No se lo ve a Quintero?
4: Sí.
2: Ni se lo va a ver.
4: No.
1: Y no se la ve a la diputada Gabriela Flores. Capaz que el prensa no le avisó. No sabría decirle.
3: No, capaz que se gastó todos los pasajes con la familia y ya no pudo venir.
2: Claro, el hijo, ahora con las vacaciones, sí. El hijo tuvo que ir varias veces.
1: Radiografía de las pymes.
0: Tampoco está Cornejo Davis.
2: Y ella está endeudada con la tarjeta.
1: No, sí está
0: Cornejo. Han puesto al fondo.
1: Sí, está porque es alta. Además, Cornejo Davis no es ninguna boluda, sabe que el día de mañana puede estar en el Partido Renovador de Salta y no con estos locos. Está exponiendo sobre las pymes en Salta el diputado Cancino.
2: Y Guzmán Correita tampoco está.
3: Ah, bueno, me voy.
1: Guzmán Coraita no sé si no está o no lo veo,
3: no, pues,
1: y pasa como
3: no
1: Davis.
2: Claro.
1: Porque Davis está al final, atrás, pero ella es
2: si lo ponen atrás, Guzmán Coraita no se lo ve.
1: Claro.
3: Además, Guzmán Coraita tiene un problema. Como que le. No, no fuere joda.
1: Uno nomás.
3: Camina raro porque tiene como gordita la pierna, ¿viste?
1: No.
3: Entonces se le roza así, se paspa. No. En serio te digo.
0: No hay peor cosa que andarse con Jim, boludo.
4: ¿Por qué creen esta imagen?

0: necesario, ¿no? Sigan, ¿no? Sigan, ¿no? O sea, no.
1: Quiero contarle un dato que me dio Quinteros.
0: Expone abajo el diputado Esper, otrora kirchnerista también.
1: ¿Sí? No. Albertista, peor todavía.
0: Albertista, sí, peor. Es de Orán, por eso no puso un mango para el Festi Orán. La siguiente foto también, una mesa ya más larga, una mesa de trabajo.
2: Un ateneo.
0: Y lo tenés a Cornejo, a Emilia, a Olmedo, o sea, Emilia al lado de Olmedo, a la derecha de Olmedo, pero como en una posición rara, queda atrás, como dice Vladimir, después a los dos viejos meados, sí. Y abajo una foto grande de Emilia. Muchachos, cuélguense de Emilia porque es lo único que les queda a nivel local. Puedo ver a la diputada que era empleada de Casa de Familia, sí. Puedo verlo al metanense.
3: Trabajadora de Casa de Familia.
4: Claro. Que lee mal.
3: La que dice ahí.
4: Es que lee mal ella.
0: Bueno, pero
1: sí. Lo importante es que no la hayan metido en el baúl de un auto para que vaya a laburar.
0: Claro, el problema.
1: Como hicieron con colegas de ella.
0: Claro. ¿En serio?
1: Sí. Fue así, la pandemia fue así.
0: El problema de esta diputada es que todo lo lee.
4: Sí.
0: Y no se puede.
4: No se puede leer, ¿no?
0: Pero bueno, el Tuti.
3: No, si va a leer, por lo menos aprende a leer.
0: No, bueno, pero el Tuti, ¿qué le va a hacer? ¿Cumplir el reglamento si los tenés a los otros? Ay, propios.
3: Sí, el Tuti está pensando que podría laburar en su casa cuando termine de ser diputada. Claro.
0: Para.
3: Yo creo que le paga 2 pesos después.
0: Le explotó.
1: No estuvo Eliana Bruno tampoco en esa foto.
4: Eso te iba a decir.
0: Y no la vi Eliana Bruno. Digo, tres ausencias importantes, ¿no?
3: Pudo haber estado en la fiesta de Orán.
1: Según lo que planteó Quinteros,
0: sí.
1: Esta renovación de autoridades no, si ni siquiera fue ni consultada a nivel nacional. Se mandaron solos a cambiar autoridades.
0: Y bueno, pero.
1: Y por eso es que él no va.
3: Le vamos a intervenir partido.
1: O no legitima. Y ahí dijo después, anunció por todos lados, anunció que rompe con el olmedismo.
0: Uh-huh. Con el olmedismo. El olmedismo,
3: claro,
0: es...
3: Si rompe el olmedismo, rompe con la Libertad Avanza. Porque
2: el dueño de la franquicia.
1: Y ya perdió.
3: Exacto.
1: Y yo creo que de momento perdió ahora patria Quintero. ¿Me entiende? Le queda el sello libertario porque le digo, che, ¿a vos te van a expulsar? Y me dice, si la directiva es nacional, lo sabremos rápido. Por el momento no, porque este partido, claro. esta renovación de autoridades la hizo entre gallo y medianoche Emilia con Olmedo.
0: Está bien, pero hay una representante de la Libertad de Avanza.
1: Es muy desaencista hacer esto, Paula, porque
0: por supuesto.
1: Los partidos nacionales se respetan los mandatos nacionales.
0: Claro.
1: Terminaron convirtiéndose en lo que ellos critican. Hicieron saencismo, se quedaron con un partido inconsulto.
0: Pero al mismo tiempo tienen otro partido por las dudas.
1: Por eso le digo que de ese seguro Quinteros, a ese seguro que Quintero ni lo huele. Ahora patria, ya Quintero no va.
0: Entonces,
1: más.
0: Entonces, es más probable que si Emilia fuese en contra de definiciones de la Libertad de Avanza a nivel nacional, le eliminen otras posibilidades. Pero acá hay un partido muleto que tienen ellos, igual que lo tiene Gustavo Sáenz, ¿no? Para presentarse por las dudas si le bloquean sus posibilidades.
3: Creo que van a salir por ese partido, cada vez suena más fuerte eso.
0: Claro, entonces, al mismo tiempo, pero creo que es con un guiño de la Libertad de Avanza Nacional.
2: Claro.
0: Es con un niño de la Libertad.
3: Todavía hay un sector que banca eso, absolutamente.
0: Hay con un niño de la Libertad Avanza Nacional, porque va a agarrar
3: a decir... interna entre derechas.
0: Le van a decir
3: entonces
0: a...
3: Entonces se sale Reconquista, te sale, gente de Sáenz, por ejemplo, con algún partido que pueda llegar al mar. El PRO todavía, que está por ahí dando vuelta. Te sale ahora patria y te sale Libertad Avanza, bueno, una entrada a la derecha.
0: Claro.
3: Y como eso pueden ir debajo pechando el sublema.
0: Claro, entonces, en este contexto, la gente, la Libertad Avanza a nivel nacional le va a decir a Gustavo, no, nosotros cumplimos. Si claro. Ellos se presentaron con otro partido... ¿Se entiende?
3: Claro.
0: Y eso, generado por el mismo Gustavo Sáenz, que divide las elecciones.
1: Porque como viene la mano, le harían un favor.
0: ¿A quién?
1: Al olmedismo. Le harían un favor, que los nieguen.
3: Sí, absolutamente.
1: Pero no tenga, aprovecha y te despegas económicamente cuando vayan barrio por barrio.
0: Bueno, hoy...
3: Escucha, para. Sí. Te mandé un audio cortito ahí, Gustavo. Por favor.
4: Pero bueno,
3: porque acá ya... estamos hablando de Messi, y las leonas,
4: sí,
3: que no son los leones, viste, que fueron por tercer lugar los leones, y el león se la come, pero en este caso las leonas son campeonas.
2: Se come un príncipe león, así que
3: se come un príncipe. Las leonas son campeonas. Y hay que decir que hay una cuestión de clase dominante también en el hockey.
4: Sí, seguro.
3: Pero ni por asomo una jugadora, ni de rugby, ni de hockey, gana lo que gana un jugador de fútbol.
2: No.
3: Y muchos hicieron la carrera garpando el entrenador del club y el árbitro. Uh-huh. Así es el asunto. Escuchá lo que dice las leonas.
0: ¿Verdad?
5: Ojalá este sea un puntapié para que todo mejore, para que las condiciones mejoren, para que tengamos realmente la importancia y la que necesitamos para que este deporte siga creciendo. Si esto lo hicimos con lo que teníamos, imagínate si se puede con apoyo, más apoyo. No, poner mucho más, obviamente, inversión en el deporte. Creo que es lo más importante para un país. No solo la educación, el deporte también es inclusión, es derecho, es igualdad. Y creo que nosotras como equipo intentamos transmitir también esos valores, ¿no?
6: ¿Qué dijeron antes de los penales?
3: Bueno, las campeonas mundiales, las tricampeonas, dicen que hay desinversión absoluta en el deporte. Lo hicieron casi a pulmón a este campeonato mundial. Y desde un equipo de hockey profesional, como son las leonas, te tiran una bajada de línea política, muchachos. Así como lo tiró la selección con las Malvinas, el deporte está en este momento dando un grito en el cielo, poniendo un grito en el cielo, porque esto se está yendo al carajo también. Y te lo dicen desde el fervor de haber ganado un mundial. No pusieron un mango. Imagínate si lo pusieran.
0: Qué
3: ojo con ese mensaje. Yo la verdad que me saco el sombrero con las chicas estas.
2: Totalmente.
0: Si yo te digo, amanece en la ruta, no me importa.
3: No me importa dónde voy. Qué lindo. Siempre pienso en eso cuando voy en una ruta argentina, ¿viste? Con tan mal estado. Soy parte de esta canción.
0: Bueno,
2: porque todavía no le cobraron el peaje.
0: El salteño, Miguel Zavaleta, falleció a los 71 años. Se confirmó hoy.
3: Tenía una enfermedad complicadísima, ¿no?
7: No me importa.
3: Bueno, ahí está, mira.
0: Nuestro recuerdo.
3: Una de las mejores voces de la música popular argentina.
0: Era salteño,
3: del abogado Zavaleta del radicalismo.
0: Sí, era salteño, pero...

0: Alejandro Lerner.
1: Nos están matando a referentes que eran de izquierda. Yo siempre digo, con los años parece que la gente se vuelve de derecha.
0: Sí, un tilingo sionista, Lerner.
2: ¿Qué le?
0: Judío de mierda.
1: Pará.
0: Me cago en vos, en tu generación. Pará. De mierda.
2: Ya, sí. Hasta vos yo pensé que era venezolano, Lerner.
0: Sí, no, Lerner es un hijo de mil putas.
1: Me estás jodiendo.
2: No,
1: ¿cómo no llegaba a Morillo, Alejandro Lerner?
2: Después me enteré que cantaba.
0: No pongo nada.
2: Pero no sabía que era él, digamos. Claro, hay dos temas que yo conozco. Pero...
1: Todo a pulmón. Qué difícil. Ese no. ¿Cuál conoces? A ver.
3: Cantaba, era Volver a Empezar.
1: Ah, claro. No,
4: ¿usted creía que era venezolano?
1: La banda del God del Rock.
2: Creidísimo, porque, digo, piensan así un poco medio caribeño, algo al estilo.
0: ¿Vos sabés que el musical de los 80 que se llamaba Baroque, sube Lerner al escenario cuando era un pendejo?
3: Mira.
0: Y le canta una canción en contra a Mirtha Legrand.
4: Sí, claro.
0: Esa sí la puedes poner, porque mirá cómo cambia el tipo.
1: Y ahora la... con amor.
2: Igual déjeme
3: la mesa de Mirtha, dijo.
2: Igual déjeme decirle que... Déjeme decirle que es celebro y es hasta un alivio, digamos, ¿no? Para la Libertad de Avanza, que Lerner los represente, porque si no vos tenés que citar al Dipi, boludo, para debatir.
1: De verdad.
0: Sinvergüenza, son sinvergüenza. Le dio todo a la Argentina, lo bancaron los peores momentos y hoy terminan así, gorilazos, entregadores, y ya no lo necesitaría, ¿no? Porque el rock, la música, también debe ser parte.
5: Mediodías en la televisión.
0: Esto era Mirtha Legrand.
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0: Ay, Mirta tenía 60 años, era joven.
1: Mediodías en la televisión.
2: Ahora tienes 100.
3: Bueno, hoy tenemos...
2: ¿Usted tiene
0: 100, no?
2: ¿En la mesa?
0: 99.
2: Bueno, la pregunta es... Mediodías con amor, ¿cuándo la escribió?
4: ¿Cómo se hace? En los 80.
2: Sí, debe ser por ahí. 70, 80.
3: Mediodías.
4: No, no, 80, 80.
0: 80, 80.
1: El modelo es sospechoso. Mira el basurero.
2: Y nunca había escuchado esta canción.
1: Para mí que
3: bueno, la gente amor Fossi, ya que estamos.
0: Es de otra generación.
2: En el 82, un año antes de la democracia.
5: Mira.
3: Ya que estamos, digo.
1: Mediodías.
3: Gente conocida.
1: Con
3: no sé, Aporto, no como conoce bueno, nada. El Lerner Aporto de otro lado.
2: Nada.
3: Moria Kazan fue al revés. Arrancó de derecha y terminó.
4: Sí, sí.
0: Moria Kazan andaba en su auto importado, polarizado, porque no quería.
2: No le importaba la causa.
4: Yo prefiero
2: de
4: siempre eso, ¿no?
3: Y le importaba un pito a los pobres, lo llegó a decir así en la tele.
0: Sí, sí, sí. Sí. Sí.
4: Obvio.
3: Hasta
4: yo,
3: que después...
4: yo prefiero
3: también.
4: Siempre eso.
2: Sí,
4: o sea, cuando
2: cambió.
4: Vos terminás ya de viejo sí, siendo no. De derecha. Es horrible.
3: Ese es el estilo
4: ahora, si empezás de la derecha, conociste el menemismo y eso era el peronismo para vos, y después te diste cuenta que ese modelo nos trajo pobreza y sufrimiento, no hay forma de volver al menemismo.
3: Está buena.
4: Entonces, cada cosa que está cercana al menemismo, uno se da cuenta que no es por ahí.
3: Uh-huh. Está buena, mami, mo, vea.
2: Hoy es lunes, nos acabamos de comer media hora del programa de Fernando Primero.
4: No importa nada.
2: ¿Qué pasa en A Fondo esta tarde por el 10 TV?
3: Todo en el Festiram, cantaron el cumple ahí, se me bajaron las invitaciones. Quedó solamente Nacho Palarik.
2: Ah, mira.
3: Que va hoy a la tele.
2: Vos sabés que yo invité a Nico Arce al programa y me dijo ja, ja, ja.
6: ¿Qué le pasa?
2: Y digo, ¿qué ha pasado? ¿Por qué el ja, ja?
0: Debería haber dicho jijiji.
2: No, lo soñé. Digo, no, ¿cuál es el problema? Ahora tienen problemas en venir Nico Arce.
3: El dato regional para llevarlo a Nacho, porque en los barrios populares en Salta, más del 60% de las familias están endeudadas.
2: Sí. ¿Y a quién votaron? Con ¿y a quién piensan a votar?
3: Con más de un crédito.
6: ¿Y votaron?
3: Y probablemente mita y mita, che.
6: Sí.
2: Hoy, luego de 15 años de su primer programa. Desde las 20 horas, por Somos Alta y Jujuy, y por la plataforma Digital Flow.
7: Voy hasta el fondo con el corazón y en secuencias desordenadas.
2: Moisés Cos, ¿y quién les habla? Vamos hasta el fondo.
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2: Por supuesto, en la calle, Juan, Ariel, Alexis, mira.

allá de que según me dijeron, la gente rechaza, no le tiene miedo, cagazo, la gente de la política, ¿no?

0: escuchen periodistas que le tienen miedo.
1: Periodistas que decían, ay, pero si vos te comportás así como ustedes, no, después no te viene nadie. ¿De qué me sirve que claro, vengan si...?
2: Siempre con tus abrazos,
3: estamos con ese temita, ¿no?
1: Claro, imagínate, estamos que le decimos. Está Moisés Contra, Paula Poma, está Alexis Miranda.

0: vamos a estar hablando del Consejo Deliberante, vamos a estar hablando de algunas infiltraciones en los partidos políticos, vamos a estar hablando de política, porque nos ocupamos de la política, porque si no te ocupás de la política se ocupa de vos. 20 horas en vivo por Somos Salta y Jujuy o la plataforma digital Flow. Después, en, como una hora después de que Alexis Miranda ya hizo su foto.
1: Bien.
0: Dígame, che, Vladimir, ¿qué?
1: Escúchame, vos tenés registrada la imagen de tu amigo. Cuando tu amigo se monta arriba de un policía custodio de Sáenz.
0: Sí, lo publiqué. Lo publicamos en Amil y se va a publicar.
1: Pero esa parte específicamente la tenés.
0: ¿Que usted no vio el miércoles el programa Amil?
1: No, no lo vi.
0: Bueno, andé a buscarla. Oh. Ahí está. Eso me mola. Me mola laburar para las estrellas. Búscalo, está en YouTube. Está en YouTube.
1: Y sale cuando está montado en un policía. ¿Sí o no?
0: Menos mal que el policía no es el general. Sí, sí está. Algo está.
1: No, no, el general
2: está secreto en la montaña. No, era con el policía. ¿Qué onda? Arriba del caballo.
1: Pero
0: está cuando el gobernador me deja plantada.
2: El gobernador no la deja plantada.
0: Sí, me dijo, ya voy, Paulita. Todavía estoy esperando en el aeropuerto.
3: No.
0: Ya, tanto que...
1: Es la venganza por no darle bola cuando usted era chica, Paula.
0: Ya le dije, él era un señor grande y yo era una infanta. A esa edad, viste, que cuando sos chica... ¿Y cuántos años tiene...?
2: Usted era una infanta, es sangre azul realmente.
0: Son esas cosas que me salen innata, viste, que me ponen nerviosa. Pero no digo piscina. Bueno,
1: sí.
0: Cosas.
1: Sí, Callejero Fino, ¿de quién es? ¿Es Nacional Popular o es Gorila?
0: Callejero Fino.
1: Callejero Fino.
0: Callejero Fino.
2: Sí, es una cosa rara, me parece. No sé.
3: ¿Por
2: bien.
3: Qué?
1: Bueno, lo agarraron ahí en
0: el tigre.
2: Yendo al cumpleaños del novio de María Becerra.
1: Estaba armado, estaba
2: con una complicado.
4: Usted sabe que el compañero elegante tuvo un problema complicado así porque los chicos tienen armas, réplicas iguales para sus videoclips y demás.
1: Claro.
4: De hecho, se comió hasta casi 3 años, se puede haber comido de cárcel elegante.
1: Sí.
2: Pero la de este no era réplica.
4: Este era de verdad.
1: No, este de verdad.
4: Cagada.
1: Bueno.
4: Iba a matar Carpín.
2: Era arma de guerra y bueno, andaba con sustancias y demás.
4: Averigüen de un ex senador nacional, ex senador provincial, perdón. Cierro con esto, cargo inventado en la legislatura porque el secretario legislativo es Miró. Y hay uno de Rosario de la Frontera, tiene un AP y su hijo en España y de ahí la cobra.
1: Hablando de AP, no dijimos nada de eso.
0: Me olvidé de Julio De Vita. Julio De Vita es hace... Pero
1: Julio De Vita.
0: Lo dijimos el jueves igual, ¿no? Julio De Vita.
1: Odia al Estado a más no poder.
4: En el eso Estado sí. De Franco, por lo visto.
1: Tirás un nombramiento.
0: No cae el suelo.
1: No cae el piso. Claro. Una cosa de locos, se llevan todo estos muchachos.
4: Hay 5 minutos.
1: Por su casa.
4: No sé cómo hizo VideoTar para publicar estos 5 minutos, porque los puedes encontrar en cualquier página de pornografía. El paseo que le dio a Mabel Carrizo al jefe de gabinete de Franco.
0: Y que no sabe decir qué hace Julio De Vita.
4: ¿Y sabes por qué no sabe?
0: Y porque no existe.
4: Porque sube videos comiendo empanada en Bolivia. ¿Qué vas a ver si se pueden hacer pelotudeces?
1: Che, barro.
4: Y después te deja basura como Abel Carrizo.
0: Y por eso no sabe el jefe de gabinete, dice usted.
4: Le preguntaba, le decía, no sé, esto lo voy a chequear porque...
0: Y también está la periodista Carrazán.
4: Y ahora, Cacho Páez.
2: Pudiendo tener nombramiento en otro
1: lugar. Carrazán, que es el hijo que habla de economía... Acá en Salta.
0: Y que dice que
1: se hizo el gurú de la economía, ¿viste?
4: Según
1: es el hijo de Carrazán.
2: Pudiendo tener nombramiento en otros lugares mucho más discreto, es necesario, diría Carlos, que vaya a Tartagal.
0: Sí, iba a ser más discreto en Tartagal que en Salta Capital.
2: Pero
4: según la información, son 50 los designados por Franco que no viven en Tartagal.
0: Bueno, está bien.
1: Franco, muchas gracias, ¿no? Ahí tenés la devolución.
0: Mientras tanto, en menos de 3 años, Salta perdió casi el 40% del salario docente. Señores, ya llegamos, ya nos pasamos del final. 14 horas, 2 tandas para pasar. Climen, que me está odiando. Eso le pasa por bardearme el viernes. Así que, por su atención.
1: Hermoso programa, che.
0: Gracias, mucha Arabia. Gracias, Miranda. Gracias, Reinaga. Gracias, Franceschi. Gracias, Kenny, donde quiera que
1: gracias
0: estés.
1: Por este reencuentro.
0: Chao. Por su atención. Muchísimas gracias. Hasta mañana.
1: Los quiero. Chao.

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0: 20 minutitos de las 14 horas en la República Argentina. Bienvenidos, bienvenidas. Primero Salta, hasta las 3 de la tarde te vamos a hacer ampliación informativa, por supuesto, de todo lo que tenés que saber aquí en el 88.1 FM Noticias. En la operación técnica, Gustavo Sarabia, ¿cómo les va? ¿Cómo estamos? Bienvenido, todo bien, todo tranquilo.
1: Espectacular, espectacular.
0: 22 grados, Sarabia, hermosa temperatura en la ciudad de Salta, sensación térmica de 26 grados, la máxima real 25 grados vamos a tener y por supuesto quizás alcanzando unos 28, 30 grados para la jornada. No me mires si yo no dispongo el tiempo. 22 grados para mañana, 22 grados con una mínima de 7 grados para el miércoles, 24 grados para el jueves, agarrate Catalina, 32 grados de máxima, mínima de 12 para el viernes, la mínima de 10, la máxima de 20 grados y por supuesto se espera probabilidad de precipitaciones para el día sábado, ¿eh? Y por supuesto te vamos a estar acompañando entre todo lo que tenés que saber. Qué increíble, se pusieron todo el mundo a hablar de sucedió lo de Venezuela, sucedió lo de Colombia y resulta que nosotros en Salta de alguna manera empezamos hace mucho tiempo a insistir, che, qué tan preparado estamos, qué tan preparado estado. Vos le preguntás a bomberos voluntarios de los de Castañares, te dice, no estamos preparados, no estamos preparados. Pero ¿cuántos edificios públicos de masiva concurrencia realmente están preparados para si es que se nos llegase a presentar una catástrofe sísmica? ¿Cuántos somos los que estamos preparados? Y la verdad que ahí entran a preguntarse un montonazo, pero vamos a ampliarlo en esta semana, por supuesto, pero por lo pronto, no sé, de golpe todo el mundo se puso. Ahora resulta que el Ministerio de Educación de la provincia, después vamos a escucharlo a la ministra, van a empezar a hacer capacitaciones para los docentes, ¿bien? Capacitaciones para los docentes para abordar el cómo prepararse para que ellos retransmitan a los estudiantes, seguir incorporándole responsabilidades y obligaciones que no tienen los docentes, pero básicamente van a estar contribuyendo con lo que va sucediendo y lo que podría llegar a suceder para que los docentes. Pero por otro lado, el Consejo Liberante parece que se despertó y van a hacer un plenario, van a llamar a autoridades para hablar sobre las cuestiones de cómo se trabaja y se aborda ante una emergencia. Y por el otro lado, la Cámara de Diputados parece que también está enfocada en lo mismo, de laburar sobre qué es lo que va a suceder, cómo actuar ante una situación de emergencia. No contento con eso, la Universidad Nacional de Salta saca puntualmente una suerte de análisis que estuvimos buscando ahí al profesional, al ingeniero, Paul Hernán Coan, quien advirtió que las construcciones ejecutadas sin un diseño estructural adecuado, sin intervención profesional, pueden presentar mayor vulnerabilidad. Pero de hecho, básicamente plantea que los recientes movimientos sísmicos en distintos puntos de la región volvieron a poner en agenda. El director de la Escuela de Ingeniería Civil de la UNSA y docente de la Cátedra de Hormigón Civil, el ingeniero Paul Hernán Coan, ¿qué dijo? Resulta que sismos y daños estructurales, y puso el foco en la vulnerabilidad que pueden presentar aquellas edificaciones construidas sin encuadrarse en reglamentos de diseño estructural. Coan además aclara que es posible establecer de manera general que edificios podrían resultar afectados y colapsar ante un terremoto determinado. Y para ser más preciso, en la respuesta tendríamos que tener un mejor relevamiento o acceso a relevamiento de cuál es la situación de cada una de las estructuras construidas en la ciudad. Que por supuesto ahí instala de lleno, che, el municipio sabe, la provincia sabe cuáles son todos los edificios que están en una situación delicada. Porque si hacemos un poco de memoria, algunos se acordarán que hay barriadas que tienen, que son puros departamentos, y que ¿se acuerdan? Que fueron venciéndose, que se fueron ladeando, que se fueron hundiendo y que están presentando situaciones particulares propias de la mala construcción. ¿Qué tenemos? Parque La Vega, Villa Palacio, Don Emilio, en toda esa zona. Pregúntenle a los vecinos cuántos se dieron los edificios, ¿no? Sin embargo, la pregunta es, ¿qué tan preparados en materia de defensa civil, en infraestructura, en capacitación, en profesionales? Los tenemos un montón. Ahora, ¿qué tan organizado está el ejército? ¿Qué organizado tiene la policía? Pero todo el mundo está básicamente abordando este tema sobre qué es lo que y cómo se puede, obviamente, abordar. Pero lo que, por supuesto, nos llama la atención es, claro, tuvo que suceder allá para que empecemos, pero ninguno concretamente. ¿Querés escucharla a la ministra? Básicamente, digo, porque la herramienta del gobierno en la provincia va a ser, le vamos a enseñar a los docentes, porque estos se dedican a hacer talleres talleres, básicamente, cursos de capacitación, con la esperanza de que esos docentes después lo puedan volcar en el aula. Y agregando, insisto, responsabilidades que los docentes no tienen. Y vos me diréis, ¿de quién es la responsabilidad entonces? De lo, me imagino, los ingenieros, los rescatistas, los de defensa civil, lo, me imagino que son los que tienen que ir a todas las escuelas, abordar, hacer, y, pero la ministra dice además contenta, y vamos a hacer simulacros. Escuchen a la ministra de Educación, ¿de qué manera ella cree se puede llegar a abordar este tema y es preparar a la docencia y preparar al estudiantado por si nos pasa algo? Escucha.
2: Esta es una reunión que hicimos en conjunto el Ministerio de Seguridad con el Ministerio de Educación, la Municipalidad de Salta y también este COPAIPA. ¿Cuál es el objetivo? Más allá de las acciones que viene desarrollando cada una de las áreas que he mencionado con relación a qué hacer en un sismo, la idea es hacer un curso de capacitación destinados a todos los docentes. Vamos a empezar por el área metropolitana. ¿Este curso en qué va a consistir? En contar qué es lo que se tiene que hacer frente a una situación de temblor o de sismo, llevando de esta manera también las herramientas necesarias para que el docente sepa qué es lo que tiene que hacer si algo de esto acontece, ¿no? Y después eventualmente también esto se va a llevar a la práctica, vamos a hacer algunos ejercicios y demás vinculado con este tema.
0: Mira vos, ahí está la ministra de Educación a la que acaban de escuchar, Cristina Fiore, hablando de cuál es la respuesta pedorra que ofrece el Ministerio de Educación para que puedan abordar en las escuelas y que los docentes le pudieran retransmitir a los estudiantes y así formarlos y prepararlos. Y por el otro lado, hablando de cuestiones que hacen a formarse y prepararse, hay algo que me llama la atención, es que tenemos al diputado provincial que en realidad él siempre se presenta en sus videos porque genera un montón de contenido en las redes sociales, básicamente. Y básicamente, ay, gracias, mira, gracias al oyente que acaba de llamar, me dice Sarabia, el Huayco, del Huayco, los duplex del Huayco se dieron y se hundieron. Sí, bueno, lo del Huayco me remonto, yo hice un trabajo de investigación sobre ese tema cuando se presentaron, porque lo primero que se construyó, ¿se acuerdan? Fueron los monoambientes. Cuando se, más allá de la ciudad judicial, la alcaldía y toda esa historieta, uno de los primeros grandes proyectos que se había hecho en el gobierno de Urtubey habían sido los benditos, ¿cómo se llama esto? Los monoambientes. Cuando se, que eran monoambientes, además, recordemos que solamente accedían los que eran jóvenes, no más de 25 años, que tengan un sueldo a plata de hoy, 3,5 palos, y que sean estudiantes, porque iba a ser como la ciudad universitaria, iban a tener la posibilidad. Después vinieron, obviamente, 3 ricachones, básicamente con un hijo cada, con 3 hijos cada uno, y se compraron 3 departamentos cada uno. Bueno, ese, y eran 25 por 25, y los vendían como si fuera, y que se acuerdan que después se estallaron todo, porque recuerdo haber hecho esas notas también de cómo después se saltaron, che, todos los caños. Cuando se inauguraron a la semana empezaron a pum reventarse los caños, porque parece que todo era de, no sé, de material de segunda, vaya a saber de qué, que lo que pasó, no controlaron la presión. Bueno, lo que sí queda claro es que uno de los mayores desafíos, ustedes saben que terminaron construyendo, pero cuando nosotros no fuimos a los organismos pertinentes que te terminan autorizando, que se hacen, che, los estudios de factibilidad de agua, cloaca y suelo, y que te dicen, che, sí, está en condiciones, esas zonas los construyeron y después hicieron los estudios de impacto. O sea, los terminaron de construir porque cuando yo me fui al Copao, cuando me había ido a todos lados a preguntar, me pueden mostrar la factibilidad de los estudios previos de suelo, porque si hay algo que uno aprende en el camino este, el periodista, es a escuchar obviamente todo tipo de profesional. Y una vez me quedó que normalmente cuando vos vas a construir lo primero que hacen es la factibilidad de suelo. La factibilidad del suelo para saber cómo vas a terminar armando una estructura tan pesada y si el suelo es blando o no es blando. Y como está pegadito al río, es una cuestión de lógica. la humedad gana, el problema que están atravesando, por ejemplo. Esto como para ir concatenando todos. Los problemas estructurales que tenés en el canal del Esteco, por ejemplo. Todas las propiedades, porque conozco varias de ellas, che, tienen hundimiento, todas. Tienen hundimientos adentro y volver a recuperarlo es un bajón, porque evidentemente, ¿por qué creen que están generando puros depósitos y puro negocio nada más y no viviendas? Están comprando las casas para poder hacer galpones, para poder hacer un montón, porque vivienda está complicadito el tema con la humedad. Y no solo y contentos con la humedad, resulta que terminaron haciendo y presentando los informes posterior a la construcción de los edificios. Cuando se lo hizo eso, uno se preguntaba y decía, ¿pero qué no es previo? Lo mismo que le pasó, por ejemplo, a... Mira, para darte un ejemplo, que también escribí sobre eso, el edificio de ATE, el de Esteco y Rioja, que tiene un canal ahí. Bueno, estamos llenos de canales, eso es una realidad. Resulta que cuando ATE empezó, che, tenía una planificación económica de ponerle el edificio, le iba a costar 1,5 millones de pesos. ¿No? Era con 2 plantas, iba a ser enorme, iban a tener hasta habitaciones para recibir a la gente del interior y todo. Cuando empezaron a acabar, ¿se acuerdan que había como un salón viejo antes? Un salón espantoso y viejo. Bueno, resulta que cuando dijeron, ya acá vamos a construir 2 plantas, porque era de una planta baja, primer piso y segundo piso, para que arriba iban a tener una suerte de hospedaje. Cuando empezaron a romper todo y acabar todo, y le habían autorizado el edificio, se dieron con que tenían que cavar como casi, no sé, como 10 metros para abajo, porque resulta que todo era puro lodo, pura tierra blanda, propia del canal, propia de la zona, y el edificio les costó 4 palos. Porque los cimientos no son lo mismo en tierra seca que en tierra húmeda, evidentemente. Y eso que yo estoy hablando de, así como de bocajarro nada más, porque arquitecto no soy, pero un ingeniero me sabrá explicar mucho mejor este tema, o un arquitecto, pero tuvieron que garpar 3 veces más porque tenían que hacer una quesapata y un montón de cosas, viste que algo sé de construcción. Bueno, resulta que lo mismo pasa con eso. El Guaico es una zona en la que la pregunta siempre fue cómo carajo se autorizó que se pueda obviamente ampliar y hacer la cantidad de vivienda que se hicieron y a dónde va a parar toda la mierda, las heces, a dónde va a parar todo eso, dónde se termina tirando, dónde, bueno, la saturación y también la factibilidad del agua, la factibilidad del coso, bueno, en definitiva, tema tremendo el tema de dónde se va a construir y en qué condiciones se va a construir. Si vos no tenés hoy, por ejemplo, yo conozco vecinos de Posta, Parque La Vega tiene los edificios que están así como, un poquito que se van cayendo. Don Emilio lo mismo, en Villa Palacio lo mismo, es como que esa zona es como muy, muy blanda. Y vos los ves a los edificios. Tengo vecinos que una vez armaron uno de los tantos consorcios, porque viste que si hay algo que se abandonó el tema del consorcio y la organización, hay muy pocos edificios de barrios públicos que tienen una organización copada. Eran buscando, albañiles y cosas que le generaran algún tipo de defensa o de algo para sostener, para evitar que sigan cayendo. Bueno, todo ese tipo de cosas son las que no se evaluaron en Salta, que no se tienen en cuenta, el construir por construir, y las consecuencias las estamos viendo en la actualidad. Y esto va a seguir, evidentemente, teniendo aún más todavía. Roguemos que no pase nada, ¿no? Sigan creyendo en las deidades. Una vez, esto posta, una vez un encargado de defensa civil, era el nombre, tenía otro organismo, tenía otro nombre el organismo, pero supongamos, defensa civil. Cuando le pregunté por qué no se capacitaba, después de lo que se acuerdan en el galpón, que salió un intendente llorando en Cadena 3 a las 8 de la mañana, que se había movido todo y se había roto hasta la iglesia, se acuerdan que se había fracturado y varios negocios tuvieron pérdida, creo que hubo una mujer que no la pudieron sacar de la vivienda y terminó perdiendo la vida. Yo me acuerdo que detrás de eso empezamos a preguntar si realmente se capa, porque el intendente salió llorando, no sabía qué hacer y qué hago y cómo se actúa, y eso fue noticia a nivel nacional. Cuando empezamos a preguntarle a Defensa Civil, alguien osó decirme que era más fácil, ¿no? En esto de si se dispone y se empieza a hablar de sismo, sismo, sismo, y en las escuelas se se habla de sismos, se habla de emergencia y de tener la mochilita y de cómo estar preparado, de puntos de encuentro. Yo le estoy diciendo cosas que existen en otros países. Perú, Chile tienen un sistema sumamente interesante en cómo están organizados. Todos en la factura de los servicios viene un punto. Todos los de esa casa se encuentran en el punto A. No importa cómo, pero se tienen que encontrar en ese punto A. Y ahí es donde se va a armar una carpa y se va a hacer la emergencia y se va a atender, y que suelen ser espacios descampados, obviamente, para que puedan preparar toda la emergencia. En Salta no tenemos una distribución de mierda. Y resulta que cuando preguntamos y abordamos este tema, lo primero que me dijeron fue: no podemos hablar demasiado de sismo, ni insistir sobre punto de encuentro, ni abordar demasiado sobre el tema de terremoto, porque sería poner en duda las cuestiones eclesiásticas, las cuestiones de creencia, de que a nosotros en Salta no temblamos porque así lo decide o así es que se genera el pacto de fidelidad de los salteños con las deidades católicas del Señor y la Virgen del Milagro, lo cual me pareció una aberración. Yo, para mí, ¿no?, que soy agnóstico, soy laicista, pero la idea de cuando preguntas de qué se sostienen los bomberos voluntarios, los cuerpos de rescate, cómo se forman y de qué manera, y lo hacen todo a pulmón y obviamente sobreviviendo y tratando de hacer las cosas de la mejor manera. Pero ahora es como que se le dio a todo. Consejo Liberante van a hacer un plenario, ahora la Cámara de Diputados. Y hablando de la Cámara de Diputados y de cuestiones de ambiente, quiero que escuchen esto de el diputado provincial, Gastón Galíndez. Gastón Galíndez, que en las redes sociales lo pueden encontrar porque hace un montón de videos tutoriales entre lo que significa una vida saludable y al mismo tiempo habla de ambiente. Y hace mucho que yo no veía que se reconozca, porque todos los videos arranca diciendo: hola, soy Gastón Galíndez, abogado especializado en ambiente y en vida saludable. Así se presenta en todos los videos. Ahora le agregó, por suerte, de que es diputado provincial. Y habla de ambiente, pero escuchen y después le voy a agregar qué es lo que me hubiera gustado escuchar del diputado especializado en ambiente, de lo que está sucediendo en Salta, que nos afecta absolutamente a todos. Escuchen.
3: Hace tiempo te conté que me habían elegido para ser diputado. Vení que te cuento un poquito más. Hola, soy Gastón Galíndez, abogado, especializado en ambiente, promotor de la vida saludable, soy de Salta y también diputado provincial. Hace tiempo te conté que estaba en la lista para ser diputado. Después te conté que me eligieron diputado. Y cuando me eligieron diputado, mostramos lo que fue la jura. Y en la jura te dije que uno de los temas que yo iba a llevar al Parlamento tenía que ver con mi bandera.

0: Y hay un tema que es muy importante que se viene ahora y que quizás escuchaste hablar, que tiene que ver con el convenio Mercosur Unión Europea. Ese marco convenio que le permite a Salta, a la Argentina y a todo el Mercosur comerciar y negociar sus productos con un mercado de más de 700 millones de personas. Y obvio, tiene algunas implicancias que son jurídicas y ambientales. Esas implicancias ambientales, que pueden parecer barreras para arancelarias, tenemos que hacer que se corran a nuestro favor. ¿Qué significa? Que cada producto, por ejemplo, le van a hacer medir la huella de carbono, cuál es su impacto, cuál es la huella hídrica, cómo produce, si es sustentable. Y si no pasan esas cosas, quizás no reciban nuestros bienes, servicios, nuestros productos. Entonces, de eso vamos a estar hablando en el Parlamento Federal del Clima. ¿Cuándo? El mes que viene, 10 y 11 de septiembre. Después, obviamente, tenemos sesión y varias otras reuniones vinculadas a desarrollo minero, desarrollo ecológico, producción de árboles, etcétera. Así que te invito a que sigas pendiente de este tema, que va a estar muy bueno. Y dentro de los temas que te planteé, si a vos se te ocurre algo que podamos plantear en este Parlamento, mandándolo por mensaje, te voy a estar leyendo.
1: Ahí está. La penalización y la agilización de lo que, sí que existe la palabra, de agilizarlo con lo que tiene que ver con la apuesta, obviamente, de garantías de que el Arenales pueda llegar a ser saneado. Y principalmente en la causa penal que el Partido Obrero le generó a través de una denuncia contra Miguel Issa, Agrotécnica Fueguina, y el secretario de Ambiente de ese entonces, ¿saben quién era? Gastón Galíndez. Entonces, si vamos a agregarle temas, ¿cómo saneamos los ríos? Porque el 99% de todos los ríos de Salta están totalmente contaminados. Acá hemos charlado con las comunidades originarias, lo hacemos muy seguido, de charlar con los caciques, de cómo viven, de qué viven, y te dicen de la pesca. Y a mí cada vez que me dicen, vivimos de la pesca, imagínate, del Bermejo, del Pilcomayo, y obviamente estamos hablando de pescado podrido. Básicamente, de pescados contaminados. Ahora, por el otro lado, cuando hablamos de ambiente, Lomas de Olmedo, Los Pozos, no piensan hacer absolutamente nada con ese tema y de cómo garantizar de que las empresas literalmente se hagan responsables de los daños ambientales terribles. Por el otro lado, no piensan decir nada de que van a terminar, obviamente, explotando las cuestiones ambientales en materia de con el nuevo ordenamiento territorial de bosques nativos, que literalmente manda casi 1 millón de hectáreas para reventarlas y para deforestar. Básicamente, ¿no? Pregunto. Hay como un montón de cosas que decís, che, en materia de ambiente no pensamos hacer absolutamente nada. Digo, porque es fácil y desde lo liviano decir vamos a laburar por el ambiente. A las mineras, ¿piensan ponerle mayor control en relación a las cuestiones que hacen a lo ambiental? Pregunto. ¿Piensan en algún momento hacerlo o no piensan hacerlo? Digo, se viene este entonces Parlamento Federal y este encuentro federal de lo que tiene que ver con las cuestiones ambientales, es terrible. Es terrible. Ya le preguntaron a los especialistas, porque en Salta tenemos muchos especialistas, ya le preguntaron a los especialistas en ambiente que tenemos en Salta, los ingenieros, tenemos doctores, digo, ¿no piensan preguntarle de por lo menos decir de qué manera en la Universidad Nacional de Salta, que principalmente estos temas lo tienen muy bien coqueado, che, ¿cómo se puede avanzar para tener una provincia menos cagada el tema del ambiente? Digo, no, de pronto me parece. Ya lo vi por ahí hablando de ambiente, que el ente regulador de servicios públicos le hizo un tirón de oreja, dijo, así como sutil, porque son todos socios políticos, el ente regulador de servicios salió contra Aguas del Norte porque le facilitó herramientas, maquinaria para proyectos inmobiliarios y también para contribuirle a permitirle que tiren la bosta en el río. Lo que sucedía en San Lorenzo Chico, lo que está sucediendo en algunos sectores de la Merced, y lo peor de todo, nadie piensa controlar los proyectos inmobiliarios que se llevan a cabo en Cerrillo y que la mayoría son todos truchos, y que básicamente no hay factibilidad de ningún tipo y se siguen vendiendo terrenos que no vas a tener el título nunca. Digo, como mucho, che, como para mezclarlo, y va saliendo, y van saliendo temas. Pero me llamó la atención esto de el diputado Galíndez en relación a...

vamos a hablar de ambiente, hablemos en serio. Dejemos el blef, dejemos las charlitas, dejemos los encuentros en la Cámara de Diputados, y hay que promover y exigir que el Ejecutivo Provincial, una vez en su vida, labure en materia ambiental, porque si no vamos a seguir, obviamente, careteándola, y nosotros no estamos en condiciones de caretearla. Y literalmente prepararnos para lo que se viene, y lo que se viene no es nada bueno, y puedo que peque de loco paranoico, pero nosotros en Salta, yo creo que de pedo seguimos todavía entero, ¿no? Así, en lo que hay ahora, les puedo asegurar que podría ser muchísimo, pero muchísimo peor. Yo diré de pedo en lo burdo y llano, ¿no? En el léxico bien de burdo y llano y criollo. Otros dirán, gracias a Dios, gracias al Señor la Virgen del Milagro, gracias a no sé qué. Pero lo que sí queda claro es que se vienen salvando olímpicamente de que nosotros tengamos consecuencias aún peores todavía. Charlaba el otro día con geólogos que me decían, Fernando, hay una reestructuración de placas. Bueno, ellos me lo explicaban como si uno fuera un capo, ¿no? Un idóneo. Y me dice, las placas y todo. Y no, estamos ajenos porque nosotros estamos montados en zonas en donde evidentemente puede haber cualquier tipo de movimiento. Que tenemos que esperar a que suceda para que recién salgan a actuar, esperar a que recién se caiga todo para decir, hoy vamos a revisar y a controlar los edificios de todos lados. Los primeros edificios públicos, por ejemplo, digo yo, los que están allá arriba de la Luis Burela y Santiago del Estero, tenés tres edificios completitos llenos de todos los ministerios y ¿están en condiciones? ¿Tienen la salida de emergencia? ¿Tienen todo? ¿Están preparados? ¿Saben cómo actuar o no? Digo, porque si el Estado no está preparado, ¿qué podemos exigirle al resto de la sociedad? Tremendo, se puso en boga y charlábamos estas cuestiones ambientales. 14:42 minutitos en la República Argentina, Baltasar Saavedra, ¿cómo le va? ¿Cómo estamos? ¿Todo bien? ¿Todo tranquilito? Estuvo complicado el fin de semana, según su cara, ¿no? O el día. Vamos a poner que es el día, sí, tal cual. Muy lunes, y por eso, música, tanda y ya volvemos.

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51 minutitos de las 14 horas pasaron ya y por supuesto te voy contando las últimas de la jornada de hoy, por lo menos aquí en Primero Salta. Escucha, los sindicatos a nivel nacional cerraron paritarias, oficializaron 4 aumentos y un pago extra de 80.000 pesos. Pero agárrate, Catalina, porque los incrementos van a comenzar con 1,9%. Una ganga, imagínate lo que haces con eso, Un festín en septiembre y va a continuar hasta diciembre, y por supuesto ese mes habrá además una suma fija por única vez de 80.000 pesos. El gobierno nacional terminó homologando el nuevo acuerdo salarial para trabajadores comprendidos en los convenios colectivos general de la Administración Pública Nacional mediante decreto publicado en la jornada de hoy en el boletín oficial. Las paritarias establecen un incremento del 1,9% en septiembre, 1,8% en octubre, 1,6% en noviembre y 1,5% en diciembre, calculados en cada paso sobre las remuneraciones vigentes del mes anterior. El acuerdo contempla además una suma fija, remunerativa y no bonificable de 80.000 pesos, excepcional y por única vez, que se va a liquidar con los haberes correspondientes de diciembre del 2026, correspondientes a diciembre de 2026 y por supuesto para el personal permanente y no permanente comprendidos en el convenio. Esto a nivel nacional. Por otro lado, te voy contando que si bien en el boletín oficial, ya que estamos hablando del boletín oficial, terminaron obviamente planteando de que no va a subir la nafta, bueno, resulta que en la jornada de hoy frenaron el aumento, pero impositivo, que estaba previsto para el 1 de septiembre. Yo te cuento, en el boletín termina apareciendo que hasta el 1 de octubre las actualizaciones impositivas que estaban pendientes las postergaron el gobierno nacional. No obstante, esto no significa que mañana no te puedas llevar la sorpresa de que aumenten, porque una cosa es lo que termina obviamente el gobierno nacional aplicando en el boletín oficial diciendo vamos a suspender en estos meses los aumentos, y por supuesto que comprenden para la nafta sin plomo, la nafta virgen y el gasoil. Pero resulta que, claro, no implica que congelen generalmente los precios en los surtidores, ya que cada petrolera puede modificar sus valores por los otros factores que determinan el precio del combustible, que puntualmente y particularmente tiene que ver que el precio del barril en el dólar, si el dólar sube, tiene que ver con ahora esto de la guerra y lo que sucede en el Estrecho de Bermúdez y un montón de otros factores. Pero el gobierno nacional dice, no, nosotros no, somos los buenos, no vamos a subir. Pero como desreguló el gobierno nacional, que eso es responsable el gobierno nacional y nuestros pinches legisladores nacionales, bueno, resulta que puede que mañana aumenten, pero por lo pronto, desde lo impositivo, no van a aumentar. Y hablando a nivel nacional, terminaron habilitando a San Lorenzo para que pueda aplicar los carnets habilitados para emitir licencias nacionales de conducir en San Lorenzo. ¿Quién diría que la localidad más cercana y que forma parte del departamento capital no tenía la licencia de conducir nacional? Claro, no lo veo a Juan Carlos Romero yendo a la oficina municipal de San Lorenzo a sacar su carné, ¿no? Y actualizar su carné. No lo veo. Me imagino que eran tipo onda express. Ahora, lo que sí queda claro es que van a tener que cumplir con todos los requisitos que se cumple, como acá en Capital, por ejemplo, con todos los requisitos y con todo lo que corresponde, y como dice la Ley Nacional de Seguridad Vial. Y por supuesto, la Agencia Nacional de Seguridad Vial habilitó como centro de emisión de licencias de San Lorenzo para otorgar licencias nacionales de conducir, según la disposición publicada en la jornada de hoy en el Boletín Oficial de la Nación. Certifica y homologa al centro municipal como CEL tipo A, que es avanzado, para concretar la habilitación en la provincia de Salta, y la Agencia Nacional de Seguridad Vial y el municipio habían firmado previamente convenios para implementar el sistema nacional. ¿Listo? ¿Saben hace cuánto se aplicó y se había modificado la ordenanza y la habían aprobado? Hace 4 meses atrás.
y no dependía de Nación, era que no tenemos la oficina, no tenemos las máquinas, no tenemos esto, no tenemos el otro. Bueno, ya se terminó, lo terminaron habilitando. También van a emitir licencias nacionales en el sentido de que el expediente también recuerda que la provincia recibió facultades para otorgar categorías C, D y E, destinadas al transporte interjurisdiccional de pasajeros y de carga. Así que bueno, van a tener ahora todos los que vivan en San Lorenzo y tengan el carnet de San Lorenzo para cuando les toque renovarlo, o si quieren el nacional, lo podrán hacer. La fecha, bueno, veremos qué dice el Ejecutivo Municipal para cuando se pone las pilas y termina de implementarlo y aplicarlo de una vez por todas, Y por último te cuento, tremendo lo que está sucediendo en Black. Es tremendo lo que está sucediendo en Black. Lo que para muchos, viste que cuando nosotros decimos nadie se hizo rico sin cagar a otro, bueno, básicamente esto aplica para cualquier empresa, triste y lamentable. ¿Habrá excepciones? Sí, por supuesto que hay excepciones, pero el común denominador es que nadie se volvió rico sin joder y sin esquivarle a algunas detallitos no menores en relación a la ley y a los trabajadores, un montón de otras cuestiones. Por supuesto, el comercio este de venta de artículos de temporada y electrónica importados convocó, de hecho estuvieron convocando hoy a las 4 de la tarde, va a ver si tenés que ir a Blanca, anda agarrándote Catalina, porque a partir de las 4 de la tarde en Florida 437 va a haber una manifestación para reclamar por los despidos, salarios e indemnizaciones que, según denunciaron, continúan pendientes. Más de 100 trabajadores fueron despedidos. Y vos dirás, ¿y tenían para tanto? Y la verdad que era un negocio que había crecido a paso agigantado. Vos ibas a pedir, no sé, dame un supositorio para rinoceronte, y los locos lo tenían, de manera electrónica, china, no sé de dónde lo traen, pero lo tenían, y por supuesto ha generado una situación de incertidumbre donde, por supuesto, al igual que otra firma como el de Pixel, cuentan con locales en Salta, venden artículos importados por los precios bajos que suelen ofrecer, es común que evidentemente están haciendo filas. Bueno, resulta que el despido de personal podría obviamente obedecer a la caída en las ventas que afecta a todo el comercio en general, o a la multiplicidad de negocios del rubro que empezaron a aparecer por todos lados. Es verdad, Black no tenía competencia hasta que después empezaron a aparecer, y muchos pequeños negocios vendiendo lo mismo que vende Black, y Black ya no tiene los precios que tenía cuando recién arrancó, al rigor de la verdad. Y si hay alguien que le está haciendo la competencia, es el otro negocio del que te quiero contar una cosita, que me parece que el municipio debería prestar atenderlo, que tiene que ver con qué. Con que la dueña del negocio de Pixar, resulta que salió a probar un nuevo vehículo, porque está con una onda de japonicemos alta, ¿me entendés? Entonces tú estás trayendo un montón de vehículos, motos eléctricas, está saliendo ahora unos mini vehículos que son como unas motitos de tres ruedas, que trae para traer pasajeros atrás, adelante, digo, todo muy chorito, todo lo que vos quieras, en menos de 3 millones según el precio que sacaron esos videos, ya lo levantaron a los videos donde daban y explicaban de cuánto podría llegar a costar, porque además la propia dueña, que le encantan las redes, ella hace toda la parte de marketing, ya a mí no me gusta lo más mínimo, pero bueno, ella le pone toda la onda. Ahora, resulta que salió a decir, en el mismo video en el que se la ve probando el vehículo en medio de la vía pública, diciendo: no tenemos legislación que permita y habilite este vehículo en la vía pública. Pero ella era andándolo al vehículo en la vía pública. Muchachos, no hay una contradicción ahí. Si vos me estás diciendo este vehículo no se puede usar en la vía pública porque no tiene homologación, porque no tiene obviamente autorización, y vos salís a andarlo, me parece como un poco incongruente, ¿no les parece? Pero bueno, los negocios que van creciendo, y evidentemente la mano de obra de manera sumamente irregular, para las mayorías. Y hablando de mano de obra y de laburo, mientras en la Argentina están pensando que, y están tratando de popularizar como el bolas triste este Fantino, que dice que en el mundo es normal tener dos laburos. Sí, en el mundo es normal tener dos laburos, porque el segundo te permite ahorrar, comprar casa, comprar auto o pegarte el viaje de tu vida.
básicamente, y viajar dos veces al año. Bueno, resulta que él te dice naturaliza lo del dos empleo. El problema es que acá tenés que tener tres para sobrevivir y pagar y cubrir lo básico. Lo básico. Bueno, resulta que mientras Fantino acá está tratando de romantizar el tema de tener dos laburos para poder cubrir lo básico, insisto, resulta que Lula da Silva, hay elecciones en Brasil, y quiere que antes de terminar el mandato, ¿sabe qué está buscando? Fijar un límite de 40 horas semanales sin ningún tipo de recorte en los salarios. Básicamente lo que está buscando es impulsar que el Congreso la aprobación de un proyecto para reducir la jornada laboral y terminar con el régimen de 6 días de trabajo por uno de descanso, bajo la premisa de que los trabajadores merecen más tiempo para la familia, más tiempo para el ocio, dice Lula, y la idea es buscar que se reduzcan las cargas horarias sin perder el valor de la misma, por supuesto. Bueno, acá lo tenemos. En Argentina buscan que laburemos más, pero no es para ganar más, es para ganar y adquirir lo justo, porque el primer laburo seguramente no te da ni para cubrir lo básico, lo básico. 3:00 p.m, un minutito, nos pasamos, nos vamos. Mañana nos volvemos a reencontrar. Baltasar Saavedra, gracias. Vos que estás del otro lado, te quedás en la sintonía del 88.1 FM Noticias. Mañana nos volvemos a reencontrar a partir de las 13:30. Que tengan todos y todas excelente, pero excelente jornada. Chau, chau.

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0: Han pasado muchos años, quizás por ahí están, quedaron sus formas, sus mañas, sus consejos, que en cada guitarreada aparecen parte de esa herencia coplera y trasnochada, todo por rendirle culto a la música popular, y algunos los nombro por eso. Payador Ángel Rojas,
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0: secretario general del Sindicato de Camioneros de Salta, referente de la CGT regional y además perteneciente a las 62 organizaciones peronistas, el señor Jorge Guaymás. ¿Cómo está, Jorge? Te saluda Javier, quien te habla, Hugo Verón, y todas y todos que estamos aquí en Hora 7 Radial. Muy, pero muy buen día.
1: Hola, Javier, buen día.
0: ¿Cómo estás?
1: Gracias por su llamado. Bien, un saludo a todo el equipo y por supuesto a toda la audiencia de tu programa, de esa prestigiosa radio, ¿no?
0: Gracias, Jorge, un gran saludo para ti también. Hace poquito nuevamente ha sido ratificado como secretario general de los camioneros, una confianza que realmente es importante por parte de dicho gremio y dicho sector.
1: Por supuesto, la confianza de los trabajadores es lo más importante, porque fundamentalmente te da la tranquilidad de saber que hemos trabajado más de 35, 36 años desde que era secretario gremial, delegado y secretario gremial, y ponerme al frente de este gremio en el año 90, y hoy que ratifiquen esa confianza, te acompañen, y en una elección donde ha habido una sola lista, que voten más del 60% de los trabajadores, eso marca que realmente hay un acompañamiento y hay una representatividad, que lo decimos con humildad, no será la mejor porque no nos creemos más que nadie, pero es muy importante para que la familia camionera siga adelante, siga ganando espacios y fundamentalmente que siga comprometiendo a trabajar en beneficio del trabajador camionero de todas sus ramas, y fundamentalmente tener como objetivo que detrás de cada trabajador hay una familia. Podemos tener errores, pero día a día tratamos de corregirlo lo mejor posible, ¿no?
0: Bien, es así eso, creo yo, y calculo yo que hoy tendrás mucho más trabajo porque, de acuerdo a la reforma laboral y a las nuevas medidas que está teniendo este gobierno nacional, cada vez hay más puestos de trabajo, y sobre todo en el ámbito de los camioneros, calculo yo, ¿o no?
1: Se pierde más, ¿no? Se pierde. Se pierde más puesto de trabajo.
0: Mirá vos.
1: Este gobierno, con estas políticas de derecha, en donde permanentemente se va destruyendo dos cosas. La clase media, en donde yo no critico a quienes hayan votado a la derecha, pero sí, siempre llamo a la reflexión y a darnos cuenta que se ha votado un gobierno que tiene un objetivo muy claro, que es derrotar a la derecha. Y para hacer eso, el primer camino es sacarle todos los derechos a los trabajadores. Derechos que han costado muchísimas vidas, muchos años, tienen mucha historia. Y haber conquistado o haber conseguido la posibilidad que el trabajador cada día esté mejor con su convenio colectivo de trabajo, con las leyes, y que hoy vengan por todos, y que a su vez el propio trabajador, que sabe que mañana o pasado ya está a un paso, en muchos casos están a un paso de ser jubilado, y ver cómo este gobierno atropella a los jubilados, donde, vuelvo a insistir, vamos a ser todos jubilados, donde le saca lo poco que tiene, y fundamentalmente todavía cuando se reclama en un gobierno que dice ser democrático, para nosotros es mucho más dictatorial, es un gobierno de la dictadura, y eso, cuando reclaman los jubilados, son castigados, son golpeados, son atacados como si fuesen delincuentes. Esta es la tristeza que tiene este país, y esta es la responsabilidad que tienen hoy este país, los trabajadores, los dirigentes sindicales, para volver a pelear y recuperar un gobierno que piense en un país de todos para todos y de vivir de la mejor manera.
0: constantemente el gobierno este nacional lo que hizo, o la derecha lo que hace es, miente que algo queda, o a río revuelto, ganancia de pescadores. Siempre fueron, peyorativamente, ninguneado todos y cada uno de los sindicalistas que renuevan, sí, constantemente la confianza por parte de sus dirigidos, ¿no? Entonces, ¿a qué se le dice a estas personas? ¿Qué se le dice en estas circunstancias, Jorge?
1: Yo creo que la frase ha sido perfecta, la tuya. La frase más importante de la historia de los trabajadores, de la sociedad argentina, de las Islas Malvinas, que son y serán siendo Argentina, cuando vos marcaste recién y dijiste, miente, algo quedará. Todas las frases de los que tuvimos en un país nazi, son las frases que tuvo la dictadura militar, y lamentablemente son las acciones que tiene este gobierno para poder destruir al movimiento obrero, a la dirigencia sindical, a la dirigencia política. Y bueno, ahí estamos, que estar absolutamente preparados para luchar y que los trabajadores entiendan, los que no han votado, seguir luchando para recuperar un gobierno peronista solidario, y los que realmente han votado, estará en cada uno de las personas en entender que nos podemos equivocar, uh-huh, y que algunos errores hemos cometido para que este gobierno esté hoy, y eso entre todos tenemos que reconocerlo y sacarlo adelante y volver a tener el gobierno que la sociedad necesita para tener una Argentina justa, libre, soberana, con formaciones, con capacitaciones, con trabajadores realmente que se sientan representados y que puedan contribuir para una patria mucho más importante.
0: Hoy estamos perdiendo derechos, vos bien lo dijiste, yo jocosamente dije, calculo yo que hay más puestos de trabajo con esta reforma laboral, y vos me dijiste, no, todo lo contrario, se están perdiendo, ¿sí? Y ahí parte la reflexión, muchos se están perdiendo, o muchos no les alcanza y se están endeudando, como es la situación de cualquier persona que por ahí no llega a fin de mes. ¿Cómo está hoy la situación, no es cierto? No solamente de tus dirigidos, sino también en esta visualización que tiene y que tenés vos ante los años de experiencia con toda la CGT, ¿no es cierto? Con respecto a la situación hoy de las y los trabajadores, Jorge.
1: La CGT puede tener críticas o puede recibir críticas y decir, ¿dónde está la crítica más fuerte? ¿Dónde está la CGT? Nosotros decimos, la CGT estuvo sin defender los hombres de la CGT, que son humanos, pueden cometer errores. La CGT estuvo, está y estará a la par de los trabajadores. La CGT fue la que salió a prevenir realmente para que no se vote este gobierno. Y este gobierno llegó con una gran farsa y mantuvo la farsa y mintió, y hoy todo lo que era la famosa casta política, todo lo que era la dolarización, todo lo que era que la reforma laboral iba a dar más puestos de trabajo, todo fue mentira, y donde dijeron que no iban a atacar fueron donde más atacaron, que en este caso son los jubilados, la salud pública, la educación pública. Yo estoy seguro que en un par de meses, meses, muchos trabajadores que cuando en la época de Perón han tenido la posibilidad de poder incorporar sus hijos a una universidad que esté llena de trabajadores y que tengamos la satisfacción de decir que de la humildad, de lo más abajo, de lo más abajo posible, de un almacenero, de un carnicero, de un empleado, de un desocupado incluso, tenían la oportunidad de ir a una universidad y realmente que esta Argentina crezca con hombres que vienen bien de abajo y que se han profesionalizado o que son universitarios o profesionales al fin. Y hoy no se puede, y no se va a poder, y en poco tiempo los trabajadores se van a dar cuenta que no van a tener posibilidades, si van a tener únicamente un gobierno que les permita quizás llegar a fin de mes algunos, y a la mayoría ni siquiera eso.
0: Está bien.
2: ¿Se han perdido fuentes laborales en este último tiempo, Jorge?
1: Muchísimo, muchísimo. Nosotros no hemos tenido tantas pérdidas, pero vemos que en otras actividades sí las hay, muchísimo.
0: Está bien. Bien, Jorge, vos también formás parte de las 62 organizaciones peronistas y ahí va en este último énfasis con el tema de el peronismo, un peronismo que en Salta, por ejemplo, está dividido, están los peronistas que lo siguen a Gustavo Sáenz, están los peronistas que hoy están siendo con Cristina Fernández de Kirchner, los peronistas que van con Axel, los peronistas que qué sé yo, no sé, son peronistas. Contame un poquitito cómo se hace en este panorama que tenemos con Javier Milei, ¿no es cierto?, aglutinar a todo el peronismo para poder, ¿no es cierto?, así sacar y restituir la mirada más social ante esta sociedad.
1: Bueno, están los peronistas que creen que tienen el peronómetro en el bolsillo, cuando les conviene son peronistas y dicen ser peronistas, y cuando les conviene, por conveniencias personales, no son peronistas. Están los peronistas que por una cuestión de conveniencia llegaron en el peronismo y hicieron todo lo contrario. Están los peronistas que no entienden que el único enemigo es Milei. Y si vos no buscas una unidad dentro del peronismo, por más errores o por más diferencias que tenga, para vencer al único enemigo que es de derecha, quiere decir que ya deja de ser peronista, para tener una conveniencia de poder político, individual, personal, que no nos hace bien a nadie, porque en definitiva terminamos ¿dónde? Terminamos bancando y terminamos en los senadores nacionales, en los diputados nacionales, como terminamos avalando todas las leyes, que lo único que perjudica son los trabajadores, los jubilados, la salud pública y a la educación pública. Entonces, si ese peronismo no sabe leer el pasado, el presente, y qué queremos para el futuro, y lo único que le interesa son, vuelvo a insistir, son los temas personales, bueno, lamentablemente muy bien no nos va a ir, pero si el peronismo realmente se reanuda y se reintegra, y tiene entendido que tiene un solo enemigo que es la derecha, que lo ha demostrado no este gobierno, todos los gobiernos de derecha han sacado los préstamos que después no han sabido que han hecho la plata, no han podido demostrar a la sociedad argentina dónde están los miles y miles de millones de dólares que han pedido en préstamo, y quién han tenido que devolver son los trabajadores y su familia a lo largo de los últimos años. Esa es la realidad que estamos viviendo, ¿no?
0: Bien, perfecto. Te agradezco mucho esta deferencia que has tenido para charlar un ratito con nosotras y nosotros. Hoy en la CGT, hoy el movimiento obrero, ¿se está armando o se está rearmando para tener algún representante para así poder llegar y cambiar esa realidad, Jorge?
1: El movimiento obrero se está armando, pero hay que tener una claridad. En la CGT y la CEIDO no pueden dejar de ser CGT para convertirse en una CGG. En vez de Confederación General del Trabajo, que termine siendo Confederación General de Granbur, por ejemplo. Con todo el respeto, ¿no? Respetando el gobierno de la provincia, queremos entender que la CGT debe tener una prioridad y es luchar en contra de este gobierno. No puede apostar ni puede dejar pasar por alto a todos los legisladores nacionales que cada vez critican más al gobierno nacional, pero que la mayoría son los que se sientan, ponen el 6+1 para darle el voto. Y entonces ahí tenemos que estar más fuerte que nunca para luchar y estar presente y hacer política. La política es muy importante, porque cuando se dice que los dirigentes sindicales tienen que hacer política, no, pasa lo que no pasa. Fíjate lo que el Congreso Nacional, Senado, Diputados Nacionales y la propia legislatura exacta. ¿Cuántos dirigentes sindicales de la educación, de la salud, de la privacidad, del transporte están adentro defendiendo algo que conocen mejor que nadie? Son muy pocos, yo diría ninguno. Entonces, bueno, hay que volver a dar esa oportunidad.
0: Gracias, ahora sí, Jorge, un abrazo enorme.
1: Gracias a ustedes, muy amable.
0: Chau, hasta luego. Jorge Guaymás, el secretario general de Camioneros, además parte de la CGT Nacional.
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nos pagan, muchachos, está lleno, Black, Alerta, proyectos onda en los valles calchaquíes y de Lerma.

a la justicia que investigue si Luis Caputo benefició a una empresa de Fernando Sedimedo para que opere la hidrovía. De plazo fijo, ¿cuánto pagan los principales bancos por depósitos de 1 millón? Pero en el mientras tanto, hay quienes dicen que el cambio está atrasado. Proyecto contra la usura de billeteras virtuales en Jujuy. ¿Cuándo tendré diputados en Salta que hagan un proyecto de estas características? Campeonas del mundo, y Valentina Raposo alcanzó los 100 partidos.

0: Brenner, Renny Brenner y Philip por corrupción en Salta. ¿Te acuerdas que estaban en lo que hoy es el Arca? Por ejemplo, que Aguas del Norte salió en rescate de Vía Aurelia. Vía Aurelia es una empresa en que de alguna manera, en realidad quien está ahí es Magdalena Day, que tiene mucha relación con el gobierno. Bueno, salieron, ¿viste? Van a poner cloaca por 80 millones. Cuando sos privado, la cloaca sale. Mientras tanto, tenés poblados como Chicuana, La Caldera, que están a C. Miles de años, no, miles no, porque no tenemos, pero hace cientos de años y no tienen cloaca. Es complicado el tema. ¿Cómo le va, Gustavo Franceschi?
1: Buen día, ¿cómo le va? Terminando agosto, empezando septiembre, primavera climatológica ya a partir de mañana.
0: Nuestro último día.
1: Sí.
0: Hay que pasar
1: 48
0: agosto.
1: De agosto ya.
0: 40.
1: Tremendo, sí, sabe. Hablando de la urbanización que usted dice, fue multada por el ente por no hacer las inversiones necesarias y vender los terrenos sin las inversiones.
0: Bueno, el
1: que ahora salga Aguas del Norte a hacer la inversión que no hizo el desarrollista en su momento, no habla muy bien de la situación. Está bien, los vecinos tenían un problema con con sus desagües y con sus efluentes que contaminaban el río Arenales, pero eso lo tendría que haber hecho el desarrollista en su momento antes de habilitarle el emprendimiento.
0: ¿Qué relación tiene Magdalena Day con el gobierno para que de alguna manera la hagan?
1: Tema que pasa con muchísimos emprendimientos que no hacen las inversiones, venden los terrenos, la gente después no tiene los servicios que necesita. En San Lorenzo Chico hablo y en otros lugares también, en Cerrillo y en otros lugares, se habilitan emprendimientos con un master plan que después no se cumple.
0: Vía Aurelia es mucho más nuevo, por ejemplo, que el lugar donde yo estoy viviendo en Chicuana.
1: Sí.
0: Y
1: es gigante.
0: Y ahí no hay cloaca, pero ahí sí. Pero ahora en Vía Aurelia sí. En La Caldera, ¿cuántos no tienen cloaca? Y acá sí. El vecino de Campo Quijano, que salió cuestionando que no tenía agua, que qué sé yo, se hace inversión en Vía Aurelia.
1: Pero usted le pone un medidor y usted tiene que tener el biodigestor.
0: Y se hace en Vía Aurelia y en este lugar de Campo Quijano no se invierte.
1: ¿Y la multa?
0: Y no sé, pregúntale a Luluncha, amigo. Pregúntale a Luluncha, no sé. ¿Tiene relación Magdalena Day con el poder? Le voy a decir, es la ex mujer de Mario Peña Hijo. Sin contar con que entonces...
1: Ex ministro de Turismo.
0: Claro, ex ministro de Turismo, sin contar con que el suegro entonces era Mario Peña. De modo tal que los nietos de Mario Peña tienen injerencia en semejante...
1: La pregunta es, si con la multa... Si ellos hubieran pagado la multa, el desarrollista, en este caso Day, si con el dinero de la multa, Aguas del Norte hace la inversión. Bueno, entonces no le cuesta a Aguas del Norte.
0: Claro.
1: ¿Se entiende? Pero bueno.
0: En fin, hoy justamente hablábamos y discutía yo con un compañero de trabajo.
1: Sí, un corte interesantísimo.
0: Sobre las relaciones del poder y las relaciones íntimas del poder. Me tienen sin cuidado quien se acueste con quien hasta que eso tiene un empuje, una situación, en el poder mismo. Entonces, acá es importante. En ese momento es importante si Pirulo está en pareja con tal o está de amante con tal. ¿Se entiende? Me tiene sin cuidado hasta que Pirulo pone a su amante en un cargo o beneficia a su esposa en otro cargo. Ese tipo de cuestiones. Entonces, lamentablemente, sí nos tenemos que meter a veces en cuestiones de
1: sábanas.
0: De alcoba. Dicho esto, hay una denuncia por violencia de género que no tiene nada que ver con la alcoba. nada que ver con la alcoba, y sino con el trato de alguien que tiene autoridad frente a otra autoridad, pero de menor rango. Estoy hablando de Güemes. Güemes estuvo con fiestas patronales el fin de semana, sin embargo, se cortó la comunicación, vamos a ver si la podemos restablecer. Estuvo con fiestas patronales el fin de semana, de hecho me dijeron poca autoridad, los intendentes de la Vuelta de la no habían ido, el senador no había ido, bien llamativo. Fue raro, es como que tuvo un vacío.
1: Que internita ahí.
0: Ketty Rosso. Así es, pero en el mientras tanto hay una denuncia presentada al Consejo Deliberante de General Güemes, donde dice lo siguiente, se la resumo más o menos, es una presentación de denuncia institucional por violencia de género contra el intendente Ketty Rosso, ¿no? No es poca cosa. Y la denuncia se la hace ni más ni menos que la directora de la discapacidad de la municipalidad, o sea, una funcionaria de Ketty Rosso, Silvia Natalia Díaz Romano.
1: ¿Es planta o es funcionaria?
0: Se lo vamos a preguntar a ella. Hasta acá, el cargo de dirección es funcionaria, pero no sé si por ahí viene con algún bagaje de planta permanente. Silvia, ¿cómo estás? Buen día. Gustavo Franceschi y Paula Poma te saluda.
2: ¿Cómo les va? Buenos días.
1: Buen día, señora.
0: Bueno, has denunciado al intendente de Güemes por violencia de género.
2: Sí, la verdad que sí. Esto ocurrió ya la semana pasada y bueno, de diferentes medios me están llamando. La verdad que cuando yo dejé ese escrito del Consejo Deliberante, pensé

0: favor. Primero que soy la directora de discapacidad de hace 2 años, estoy en actividad, soy mamá de una bebé con autismo y soy una militante también por las personas con discapacidad, se hace bastante por Ni Una Menos, y por diferentes causas que, bueno, se me hace conocida acá en la ciudad y también por eso formo parte de, creo que formo parte del gabinete.
1: Bien,
2: Silvia, usted es parte del gabinete del intendente, usted fue convocada por el intendente para ocupar ese cargo como funcionaria.
1: Ahora, ¿venía como empleada de planta, Natalia?
0: No, yo soy... No, a mí se me convocó hace 2 años, vengo cumpliendo la función, se me renovó de nuevo la función y bueno, por lo que ustedes se comunican conmigo, por ahí me cuesta hablar porque a mí me cuesta hablar de esto, no me hace bien, pero...
2: Se entiende perfectamente.
0: Creo que si ustedes tomaron el trabajo de llamarme y escuchar, debe ser de su interés.
1: Absolutamente.
0: Ustedes saben que la provincia de Salta, lastimosamente, lidera las estadísticas más altas de femicidio y suicidio también.
1: Sí.
0: Yo soy una militante de eso. Y hace bastante que vengo soportando situaciones que yo por ahí las disfrazaba como mal humores propios de la gente que está arriba de nosotros. Por ahí, uno como mujer tiende a ver estos actos, lo digo porque lo estudio, porque lo veo y porque me doy cuenta que todo lo que dicen las mujeres que pasan por eso son las mismas etapas de pensarlo, de evaluarlo, de si lo hago o no, el miedo, el temor, como se dice, la pérdida de trabajo, bueno, son diferentes cosas que ahora, como le digo, yo tomé esa decisión porque pasó un hecho grave, que ahí sí ya me tomó a hacer la denuncia correspondiente porque en ese hecho yo sufrí mucha humillación, mucho hostigamiento. Y tuve que hacer lo que tendría que hacer cualquier mujer que sufre un hecho como este.
2: Silvia, y usted acude al Consejo Deliberante, pero no acude a la justicia.
0: No, sí.
2: También.
0: Está
2: bien.
0: No,
1: hiciste primero, la denuncia primero, en ambos lugares, entonces.
0: Sí, primero lo primero. Bien. Primero donde a la justicia, porque tenemos una ley que nos ampara, la ley contra la violencia de género, que habla sobre lo que es esta dolencia que tiene toda la humanidad, toda la sociedad, esta problemática que nos cruza en cualquier esfera religiosa, social, no tiene estatus social, porque por ahí se dice violencia es igual a pobreza y la mujer pobre sufre. No, igual yo no soy rica, yo soy una mujer trabajadora, laburante, y yo lo hice primero en la justicia.
2: Silvia, y el hecho de violencia, mujer, ¿no? El hecho de violencia, sin entrar en detalle, es una violencia psicológica.
0: Es un hostigamiento, un acoso laboral, es una psicológica y reiterada. Yo cuando acudí a la justicia, pasé lo que pasan todas las mujeres, que vos vas a la comisaría y el policía termina siendo un psicólogo y no es lo que tiene que hacer, que es limitarse a tomar lo que vos decís,
2: claro,
0: y no cuestionarte, ni pedirte que reflexiones, ni meterte miedo. Porque eso también...
1: Entonces esa es la segunda violencia institucional que sufre, ¿no? Ir a la policía y que la policía... ¿Y por qué y cómo? Claro. Y cuando vos lo que terminás haciendo es una exposición.
2: O le preguntan a la mujer, ¿y qué hizo usted para que le pasara esto? Claro, la revictimiza.
0: Me pasó de escuchar mujeres, porque ahora, gracias a la denuncia que yo hice, se me acercan las mujeres que se fueron. Se fueron de donde yo estaba por hechos así... Y yo lo único que le digo es que denuncien, la verdad que hablen.
1: Natalia, ¿desde cuándo trabajas en la Dirección de Discapacidad? ¿Desde el inicio?
0: Yo entré en el segundo año de gestión de él.
1: En el segundo año de gestión del intendente Carlos Rosso. ¿Qué fue lo que te detonó del todo, no, para ir y animarte a hacer la denuncia? Porque, si no entiendo mal, acá hay una hija con discapacidad, una mamá laburante que...

0: consigue un laburo que debe ser bueno dentro de lo que se puede conseguir en Güemes, ¿no? Y que no deja de ser un laburo político, de planta política, y que claramente, por ser parte del gabinete, pone en riesgo, porque no es una planta permanente. Mañana puede venir Ketty Rosso. Bueno, si usted está en desacuerdo con mis políticas,
1: mire, chao. Mire, yo hubiera preferido eso a que tener que pasar lo que viviste.
0: ¿Qué fue lo que viviste, lo que detona la denuncia?
1: Mire, yo de eso mucho no puedo hablar, claro, porque está en una causa, pero yo aprovecho esta instancia de ustedes para decir que sí, que es cierto, que yo realicé una denuncia, que estoy escuchando a muchas mujeres porque me escriben, porque me llaman. No solo están hablando de violencia en... No refiero a la persona que yo, sino a sus propias parejas, a sus otros entornos laborales, a la humillación que sufren. Y mire, yo me doy cuenta hoy, realmente hoy me doy cuenta, qué mal que estamos. Cómo está sufriendo la mujer en su casa, cómo está sufriendo la mujer laburante en el trabajo, porque encima la precariedad laboral, usted que es una periodista, debe saber que la precariedad laboral lleva a que se aguante muchas cosas en el trabajo por poder llevar el pan, el manguito a la casa. Y las mujeres me están diciendo, mire, yo sufro acoso en el trabajo. La otra vez se me acercó una y me dijo, mire, me despidieron porque no pude soportar el maltrato del hijo de... Bueno, y cosas así, si vos decís, ¿dónde estamos parados?
2: Entonces, su denuncia sí ayudó a visibilizar la situación de otras mujeres y animar a otras mujeres a que viven situaciones similares a poder verbalizarlo.
1: Sí, tengo dos respuestas. La respuesta que le digo, yo te voy a acompañar, la verdad no podemos sentar y charlar y con estas chicas que me están escribiendo, y mujeres grandes también. Y después está la otra parte, que está la mujer preparada, estudiada, me pasa aquí, que tienen cargos altos y que me están atacando de una manera feroz. No saben si es cierto, se ponen del lado, nunca se ponen del lado del denunciante. Y eso es como yo digo. Yo por lo menos digo, no esté de mi
2: lado. Claro, el yo te creo, hermana, no vale ahí.
1: No. Sí, o por lo menos, discúlpame, o por lo menos respetame, no me insultes, claro. Eso. Y otra cosa, respeta porque vos no sabes si es cierto o no. Ya la justicia lo determinará, la justicia. Yo creo la justicia.
2: Silvia, y después de la denuncia y después de la presentación del Consejo Deliberante, ¿en algún momento el intendente se comunicó con usted para charlar, para ver, para...?
1: No.
2: Nada.
0: Nada.
2: No. ¿Y cómo es el vínculo hoy en su trabajo que estás en el gabinete de la misma gestión?
1: Sí, yo como que quiero creer, siguen situaciones que son lamentables. Lamentables porque las personas que, desde el momento que yo sufrí la última, el agravio sí que detonó mi denuncia, estaban todos mis compañeros presentes. Y no me supieron defender. No espero tampoco que ahora lo hagan, porque ellos están, a ver, yo soy consciente de una mujer que entiende que ellos también cuidan su trabajo. Tampoco los voy a involucrar de una manera así.
2: Claro, pero hay un silencio cómplice frente a una situación de violencia.
1: Sí, pero usted imagínese, están cuidando su trabajo, es lo que yo hablaba con una autoridad, digo, no espero que de ese lado salgan a defenderme, porque no lo van a hacer, pero está bien. Porque están defendiendo su trabajo y la denunciante soy yo. Lo que sí, te pido a todos el respeto, pero no solo a mí, a cualquier mujer que denuncie. Es muy difícil hacer una denuncia.
0: Uh-huh. Es muy difícil hacer una denuncia. Sí.
1: Bueno, yo les voy a contar que yo, cuando ocurrió el último hecho, yo me senté en una plaza y estuve 3 horas porque yo no quería llegar a mi casa en el estado que llegué.
0: Silvia, por además de esta denuncia, ¿por qué no renunciar políticamente, teniendo en cuenta que no compartís claramente el proyecto o la forma, ¿no?, de llevar adelante el proyecto de Rosso?
1: Yo no estoy, a ver, señora, yo no estoy cuestionando su gestión, ni su trabajo, ni el desenvolvimiento de él en la sociedad. Yo no lo estoy cuestionando.
0: No, por eso, sus formas. y su uh-huh. maltrato hacia tu persona. Eso se entiende claramente.
1: Yo, como le digo, eso será una decisión de él, como así como me tomó, uh-huh. así debería, si él lo decide, él va a ver qué va a hacer conmigo. Pero esto también es darle un mal mensaje a las otras mujeres. Si no te gusta donde estás trabajando, estás sufriendo hechos que no corresponden, anda. No es así.
0: Natalia, vos no. lo que apelás es a la modificación. A ver, sí. tiene una denuncia. El intendente en este momento, no solo una denuncia judicial, sino además ante el Consejo Deliberante. ¿El Consejo Deliberante ya emitió algún comunicado, hizo alguna manifestación con respecto a tu denuncia? ¿Te llamaron para...?
1: Mire, la verdad no, todavía no, porque bien. La verdad que nosotros tenemos las fiestas patronales ahora tuvimos.
0: Sí, claro.
1: Y yo la verdad no me limito a acosarlo ni a preguntarle. Yo dejé lo que tenía que decir. Sí me duele que lo que dejé se viralizó por todos lados porque se supone que es un documento, pero bueno
0: sí, es un documento, claro. Pero no deja de ser información pública ante el cargo de alguien, el más importante de un municipio, ¿no? Entonces, uh-huh. Creo que tiene que ver un poco con eso. Y en el mientras tanto, un roso. Yo he tenido trato, le he hecho varias entrevistas al intendente, pero claro, a nosotros nos toca el intendente de otro lugar. Yo no trabajo con él codo a codo y me lo tengo que cruzar, que puede ser un trato absolutamente
2: por lo que cuenta Silvia es algo recurrente.
0: Claro, algo recurrente, el maltrato laboral. Veremos cómo avanza. Otras mujeres dentro del municipio, y específicamente con referencia al trato del intendente, han hecho denuncias, te han manifestado que van a hacer denuncias, que son maltratadas de la misma manera, o es solo contra vos.
1: Mire, yo la verdad no, esa respuesta no lo sé, porque cada persona lleva sus problemáticas. Las mujeres son de guardar esto mucho, ¿vio?
0: Sí, sí.
1: La verdad, sinceramente no les sabría decir.
0: Antes...
1: No sé si yo hablo por mí. Ah, sí, bien.
0: No, sí, decime.
1: No, yo lo de la denuncia la hago por mí, esto fue una decisión muy dentro mío, pensada, evaluada. Uno cuando lleva adelante un paso como este, piensa mucho.
2: Y muy difícil, aparte en una ciudad que es muy chica.
1: Sí, yo sé que la persona que vive o vivió una situación así me va a entender.
0: No, sí, absolutamente. Claro. Sí, sí. Las denuncias, por eso cuando algunos hablan de el otro día, sin ir más lejos, un colega decía, bueno, pero no puede ser, por ejemplo, la violencia intrafamiliar, no puede ser que al hombre lo aparten inmediatamente. Miren, muchachos, sí puede ser cuando el 0,00 no sé cuánto son denuncias falsas. ¿Viste que te quieren imponer uh-huh. esto, la denuncia falsa? Bueno, no llega ni al 1%. La cantidad también, de denuncias
2: falsas. También los tiempos, ella habla de otras mujeres que... Sí. Bueno, cada una tiene sus tiempos y lo puede verbalizar o lo puede expresar cuando puede.
0: Absolutamente. Natalia...
1: Sí. Justamente estuve hablando con una persona como usted y me decía que la mujer siempre se demora. A ver, usted imagínese una mujer que no trabaja, que su esposo es el que aporta todo en la casa.
0: Peor.
1: Tienen cuatro
0: brutal.
1: Hijos. Tremendo. Usted imagínese si ella lo va a ir a denunciar al otro día que, por ejemplo, le dé una paliza.
0: No, es mucho más difícil. Bueno, en este caso estamos hablando de una violencia laboral, ¿no? Violencia de género, violencia laboral, donde vos antes de este cargo, ¿qué hacías, Natalia? ¿A qué te dedicabas?
1: Tuve bastantes trabajos. Fue administrativa, trabajé en una cafetería, trabajé en una fundación internacional pro mujer, trabajé en una institución bancaria. O sea, yo tengo 40 años para que sepa la gente. O sea, yo sé lo que es trabajar. Y a mí, yo sé lo que es un entorno laboral sano.
0: Bien. Y acá claramente...
2: No
0: lo manifiesta así. Veremos qué hace o dice el intendente. Mientras tanto hay una denuncia.
1: Y ahora lo que sí estamos luchando, yo sí ya lo tomé como algo, porque estoy escuchando a las demás chicas que están sufriendo, a diferencia mía, violencia física.
0: Pero no por parte del intendente. Estamos hablando de otros casos.
1: Bien. Quiero dejar muy claro.
0: Bien.
2: Claro, el disparador de su denuncia.
0: Claro, el disparador de tu denuncia frente a otros
1: casos. Por ejemplo, que acá no hay un lugar. Es verdad, tienes razón. Yo le hallo la razón a las mujeres. Acá no hay un lugar donde podamos acoger a la mujer violentada. No hay un hogar, porque se crean lugares donde la mujer se denuncia, no quiere volver al hogar donde va a estar su agresor.
2: Por supuesto.
1: Entonces, no, acá en Güemes no hay una comisaría de la mujer tampoco.
0: ¿No hizo declaraciones el intendente con referencia a tu denuncia?
1: Mire, yo la verdad no vi, no busco y no vi, porque eso también, no quiero convertirme en una cosa, en lo que a mí me pasa, ¿me entiendes? Yo me limito a hacer lo que tengo que hacer y esperar. Creo en la justicia, quiero creer en la justicia. Lo único que yo tengo que puedo decir es que yo lo viví y yo no miento.
0: El intendente, hay que decir que en el Nuevo Diario, ¿no?, hizo declaraciones y dijo que no recibió ninguna denuncia, no fue notificado formalmente.
1: Bueno, mire, yo le voy a decir que acá Fiscalía tampoco, yo hice una denuncia por violencia,
0: sí,
1: y no me llegó ninguna notificación de ninguna, ¿cómo se llama la palabra?, en algo que me proteja, sí,
0: una,
1: a mí.
0: Una presentación, diga, no, pero, vos tenés la copia, ¿no? Vos tenés la copia de la denuncia en la policía.
1: Sí.
2: Eso va a Fiscalía, sí, inmediatamente.
0: Bueno, sí, pero no va inmediatamente. Yo te recomendaría que vayas a la Fiscalía de Género con esa denuncia para ratificarla. Porque digo...
1: Pero usted se imagina que una persona que hace una denuncia de ese índole... que no me ha llegado ningún tipo de...
0: Sí, me imagino, porque cuando vos me estás contando que el policía, como que te cuestionó en el medio, es...
2: Hay que ver si no cajonea la denuncia,
0: sí, si no cajonea,
2: no la manda a la fiscalía.
0: De aquí hasta que la manda a la fiscalía. Entonces,
1: bueno, yo creo que eso se hace público por el tema del Consejo Deliberante.
0: Claro, yo entiendo perfectamente lo que vos estás planteando, lo he vivido en distintas oportunidades... Por eso siempre prefiero saltear el ámbito policial a menos que esté dentro de un horario que no se atiende en fiscalía, ¿no? Pero en definitiva me parece válido por lo menos presentar esta denuncia. Quiero saber si llegó mi denuncia, es esta, en alguna fiscalía de género. Nada, como recomendación, Natalia, esto, y para ver qué qué
1: sí,
0: qué se resuelve.
1: Por ejemplo, cuando Natalia, vos tendría que tener un abogado. A ver, yo le explico a la gente y yo no tengo los recursos para tener un abogado.
0: Y además
1: mi sueldo es muy bajito.
0: ¿Cuánto cobra un director en la Municipalidad de Güemes? El cargo de director de área en la Municipalidad de Güemes.
1: Y muy alejado, muy alejado de lo que la gente piensa.
0: Porque el otro día el senador Cornejo hablaba de que en Güemes están todos bien, no hay pobreza. Entonces digo, si vos me decís que es alejado, me imagino lo que vive el resto de la gente, ¿no? En fin, estamos a disposición para que nos cuentes cómo va avanzando esta causa, tanto en lo judicial como en el ámbito político, que es el Consejo Deliberante. Lamentamos que estés viviendo esto. Yo no sé... ¿Qué medidas se pueden tomar? Porque vos imaginate, es alguien de un gabinete y vos le tomás medidas de restricción.
2: De un gabinete que tiene que trabajar codo a codo con el intendente.
0: Es muy complicado. Ah. La verdad, es muy complicada tu situación, Natalia. Te agradezco el tiempo que te has tomado
2: para hablar con nosotros.
0: Y aprovecho tu cargo de directora de discapacidad. ¿Hay mucho discapacitado en Güemes?
1: Sí, son bastantes, la verdad que hay la variedad propia que una sociedad tiene.
0: ¿Y cómo quedaron con
1: neurodivergentes? ¿Ah?
0: ¿Cómo quedaron con esto de Andis? ¿Viste que
1: sí, nosotros hemos hecho un trabajo con ellos de, la verdad que por una parte me parecía muy injusto, teníamos personas, por ejemplo, no videntes de lugares remotos, que tuvieron que ir a hacerse, personas ciegas, ¿no?
0: Sí, claro.
1: Nuevo, o sea, la persona ciega es creo que un milagro que vuelva
2: a
1: restaurarse su visión y tuvo que pasar de nuevo por un examen de visión para, o un chiquito con síndrome de Down, ya nació
0: una locura. ¿Volvieron todos a tener la pensión o no se les dio a todos la pensión?
1: Sé que hay casos que no, obviamente todos son de un doble privado. Pero sé que hay casos que sí, lo que obviamente los chicos con síndrome de Down, los no videntes, las personas que tienen la amputación de un miembro, ellos sí, obvio, se los acompañó. Y la verdad que la persona que, a ver, yo le voy a decir la verdad, la persona que tenía una discapacidad evidente,
0: visible,
1: y la que no, porque hay discapacidades psiquiátricas o neurodivergentes, ellos no tuvieron problema en hacer lo que le pedía Andy. La verdad que no vi esa resistencia. Al contrario, ¿sabe qué? Hubo personas que lo vieron como un acercamiento de nuevo al médico, porque al tener una discapacidad, por ejemplo, visión, es como que esa persona no volvía más al oftalmólogo. Ya soy ciego, sé que no voy a volver a ver. Y siempre, bueno, ahora voy a ver cómo está de nuevo, si necesito otra
0: persona. Sí, bueno, lo que pasa es que todo eso conlleva un costo económico, ¿no? O sea, sí, vuelvo a negar.
1: Le tengo que agradecer de mi parte al hospital público que tengo, al hospital Joaquín Castellano, que hicimos un trabajo muy participativo de ellos. O sea, nosotros, venía una persona muy carente y nosotros hacemos un trabajo de darle prioridad a las personas ciegas para que se llama el oftalmólogo del hospital, se llama la doctora Arana. Ella los atendía, le emitía el certificado, le llenaba la planilla.
0: Entonces,
1: trabajamos codo a codo. No me puedo quejar del hospital de Güemes.
0: Bien, en términos generales, las personas que tienen una discapacidad
2: ratificaron.
0: Muy evidente, la ratificaron. Aquellos que por ahí tienen discapacidades que tienen que ver con las cuestiones psiquiátricas, o sea que vos no te das cuenta, o qué sé yo, no sé, de aquí hasta que te trasplantaron el riñón, pero no lo estás viendo, por ahí han quedado sin una cobertura y siguen pidiendo esta cobertura. Natalia, te agradecemos muchísimo tu tiempo, te mandamos un abrazo.
1: Gracias. Bueno, a ustedes, y bueno, le agradezco el espacio, y yo, como digo, quizá este caso le sirva a la otra mujer que está del otro lado para tomar una decisión que quizás, a ver, eso quiero que quede muy claro, lo mío no fue una violencia física, pero hay mujeres que sufren violencia física en el hogar, y mi caso le sirvió para agarrar y denunciar a su agresor, lo haga.
0: Natalia, un abrazo grande, hasta
2: Muchas
0: luego.
2: Gracias.
0: Hablábamos con Silvia Natalia Díaz Romano, directora de la discapacidad de la Municipalidad de General Güemes, que denunció ante, no puedo decir ante la justicia, en la policía y también en el Consejo Deliberante, maltratos por parte del intendente, que ella lo pone en violencia de género. Es un tema muy complejo. Porque ¿qué vas a decir? Bueno, le voy a dar una perimetral al intendente y tiene que trabajar
2: Tienes
0: con la directora.
2: Tiene que trabajar codo a codo.
0: Complicado el codo a codo. Hora de la música, la tanda, dejanos tu mensaje de voz o de texto en el WhatsApp 155-395-853.
2: Para mí uno de los más grandes, Gustavo Cerati. Adiós.

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0: día clave, en Gran Hermano, hoy se va alguien.
1: ¿Quién se va?
0: No tengo idea, la verdad que no tengo idea.
1: Pincoya el 9009.
0: Pero, ¿cómo?
1: Pincoya el 9009.
0: ¿Usted quiere que se vaya a la chilena? ¿Por qué chilena?
1: No, porque es chilena. No, está contra el uruguaya. El verso va a ser Uruguay-Chile.
0: No puedo creer que estemos hablando de esto, pero bueno.
1: Bueno, en algún momento hay que relajar y dejar tanta noticia, tanta cosa.
0: No, el partidazo de tenis que vi ayer. Bueno, ya les cuento del partido.
1: La leona, los leones que salieron también, medalla de bronce, ganándole también de Países Bajos.
0: Yo me causó gracia porque, ¿cómo
1: qué lindo el partido de las leonas.
0: ¿Cómo será nuestra estructura mental que el otro día, una señora grande, ¿cómo hockey masculino? Sí, hay hockey, pero mire,
1: supuesto,
0: además...
1: Que siempre.
0: No, una cosa de lo que me llamó la atención. Bueno, le decía...
1: Bueno, porque ahí están los sesgos. El hockey es femenino, el rugby es masculino.
0: Le decía yo, antes de irnos al corte, que hubo un archivo de la causa de Pablo López.
1: Sí, sí.
0: En este contexto, Estela Méndez, que era pareja de Pablo López,
1: que
0: es quien lo lleva a la Libertad Avanza, Pablo López, dice no es un archivo total de la causa, según yo consulté con mis abogados. Recordemos que hay grabaciones que son escandalosas de Pablo López, etcétera. La acusación incluyó violencia física, psicológica, económica y sexual en el marco de una relación personal y laboral. Hechos que habrían ocurrido entre 2019 y 2025. Vamos a ir por parte. ¿Qué va a hacer la Libertad Avanza con Pablo López ahora que queda archivada la causa? Número uno.
1: No fue absuelto.
0: ¿Qué significa?
1: No fue absuelto, es libre de culpa y cargo.
0: Claro. ¿Qué significa que una causa está archivada? Significa que la espada de Damocles la tenés ahí, como viene teniéndola Pablo López hace rato, la tenés ahí arriba. ¿Sí? Esto es.
1: No hay suficiente prueba como para condenarlo, ni suficiente prueba como para absolverlo.
0: Viene los abogados de Estela Méndez y agregan alguna cosa, alguna prueba, algún dato, alguna, y...
1: Pero el archivo corre tiempos procesales y puede llegar a prescribir en algún momento.
0: Sí. Claro. Uno puede vivir denunciado de por vida. Pero es... Yo vuelvo a insistir, en esto me parece que hay algo muy político. Hacete el vivo y sabe cómo desarchivamos la causa.
1: Carpetas.
0: ¿Se entiende esto? Yo quiero que esto quede muy claro. Pablo López no fue absuelto, sino que...
1: Ni tampoco condenado.
0: Recordemos que está imputado. Las imputaciones tienen que ver cuando hay... pruebas suficientes como para hacerlo. Esto es lo que a mí me llama. Esto es lo que a mí me llama. Por eso le digo, me parece que en esta causa, vio, se metió la política y la justicia está saliendo por la ventana, dejándola a Estela Méndez en una situación de vulnerabilidad frente a su denuncia y dejándolo también a Pablo López en una situación de vulnerabilidad. ¿Sí? Frente a, si voto alguna cosa, puede que, o si digo algo de más, puede que me revienten. Recordemos que...
1: Él fue expulsado de la Libertad Avanza.
0: Claro, pero se lo vio reunido con Emilio Orozco en diversas oportunidades.
1: Él tiene una relación con Emilio Orozco más allá de la cuestión del partido. Relación de vínculo de amistad. No.
0: Desconozco. Yo lo que sé es que quien se da cuenta que la Libertad Avanza estaba increyendo, si se quiere, es Estela, y Estela lo hace meterse en la Libertad Avanza.
1: Claro, porque era el
0: perro. Después, la Libertad Avanza lo echa y entra una ex compañera. Entraron todas las compañeras de Pablo López, porque digamos, de alguna manera, la concejal Jorge se pasa a la Libertad Avanza, Agustina Álvarez Echele se pasa a la Libertad Avanza, así que, nada.
1: También la Libertad Avanza con ella también creo que tuvo inconvenientes.
0: Sí. ¿Por qué? Porque ella cuestiona cómo Emilio Orozco lo sigue de alguna manera protegiendo, sí lo salva a Alfredo Olmedo, pero
1: porque Alfredo Olmedo es quien lo
0: porque no, Alfredo Olmedo no es tarado,
1: vincula, sí.
0: Pero recordemos que hay elecciones mañana en La Libertad Avanza, ¿sí? Y el otro día yo escuchaba que planteaban, como todo en La Libertad, lo corren a Virgil y viene el jefe de La Libertad. Nada que no pase en el PJ, muchachos. Nada que no pase en el PJ. Acá, hasta ahora, la franquicia La Libertad Avanza la tiene Alfredo Olmedo. El tema es que él la banca a Emilia Orozco a morir, pero si él quisiese ir contra Emilia Orozco, por el fervor popular, no puede. De modo tal que queda uno como autoridad provincial y el otro como autoridad, no sé, nacional, una cosa así, dentro de La Libertad Avanza, local, ¿sí? Mientras tanto no deja de ser un partido nacional y...
1: que va a responder, sea quien sea las autoridades, a lo que dicte Karina Milei.
0: Así es. Así que bueno... Dicho lo cual, Pablo López con espada de Damocles, algo que no le sirve a la Libertad Avanza, porque dice, no le sirve en este contexto. Las mujeres del Consejo Deliberante están obligadas a tratar con Pablo López después de todo lo que escucharon. Recordemos que Pablo López dice, no soy yo. Bueno, poco creíble porque todos vemos que él es la cinta. Es verdad que hoy por hoy las cosas se pueden editar. Yo creo que y lamento que en esto hay algo muy político y es por eso que pasó a archivo. Pero vuelvo a insistir, nada evita que mañana salga del archivo. Ah, no, mira, encontramos esto en el celular que se nos había perdido. Algo así como lo que le encontraron al locutor, ¿cómo se llama? Bueno, se me van siempre los nombres. A Bacari, la gracias, sí. Arabia, por ser como sos. Así que... están obligados. Mientras tanto, también tenemos el caso Casasola, ahí. Y las mujeres del Consejo Deliberante obligadas a tratar con estos sujetos, uno con los dos en situación de denuncia, los dos en situación de denuncia y una justicia que no se expide. Lo traigo a colación justamente por lo que hablábamos hace rato con la funcionaria. Veremos cómo avanzan ambos casos. El intendente se mostró muchísimo el fin de semana, estuvo en la maratón Irpase, lo mismo el gobernador. El gobernador estuvo en Irpase, igual que el intendente, con las niñas, las infancias que hicieron una especie de festival. Y también estuvieron el gobernador estuvo en este homenaje a Ricky Maravilla. Ricky Maravilla, ¿no? Sí, ya me pierdo.
1: Maravilla.
0: Que no sé si cambiaron la escultura o qué hicieron, porque no es la misma
1: no
0: que
1: es
0: había
1: la que mostramos acá.
0: O el tribuno nos mintió.
1: El tribuno miente.
0: El tribuno miente, que no sería nada novedoso.
1: O tomaron otra imagen y la pusieron y se equivocaron, o le dijeron al artista rápidamente
0: cambia ya esto, búscate una foto, porque claro, es totalmente distinta. Y yo me
1: ahora
0: venía
1: tiene flequillito.
0: Y yo me venía preguntando los reconocimientos en vida están bien con placas, con sí, estamos todos bien y fenómeno. Pero hacer un monumento, una escultura en un lugar tan importante amerita que Ricky Maravilla hizo algo superador fuera de las normas por Salta. No por su carrera, por su vida.
1: El tema es que después salió que no va a ser solo Ricky Maravilla, sino que va a ser como un paseo de reconocimiento a todos los referentes culturales salteños.
0: No, a mí...
1: Está bien, podemos cuestionar cuán referente cultural puede ser Ricky Maravilla.
0: Ricky
1: pero,
0: Maravilla denunciado por violencia de género en su momento también. Bueno. Digo, vuelvo a insistir en esto. Mire, hoy, si no me equivoco, en la página de Nati Nieto se habla de tres científicas que entre miles de científicos son reconocidas por... Entonces... Sí, tenemos cosas para
1: reconocer de gente que trabaja desde la invisibilidad total y hace cosas que... Pero bueno.
0: Sí, me da mucha bronca.
1: Es esto. Más masivo Ricky Maravilla.
0: Bueno, nada,
1: si usted... incluso para el turismo. Yo no estoy de acuerdo, yo, a ver, pero coincido con usted.
0: Los monumentos pero... tienen que ver con visibilizar a esa gente que hizo, por ejemplo, una macacha a Güemes, ¿cuánto tiempo la hemos invisibilizado? Y sigue siendo acordate, invisibilizada.
1: Acordate que en Puerto Madero estaba como machaca.
0: Como machaca. Juana Manuela Gorriti, en, no sé, miles de hombres y mujeres. De hombres y mujeres. Una Apolina...
1: ¿Cuántos años costó que Güemes sea reconocido como el prócer que es?
0: Una Apolinario Saravia, que es el que logra que la batalla de Salta sea un triunfo. Uh-huh. Es que era medio negrito. Una Apolinario Saravia. Digo, un montón de gente que... ¿Por qué yo cuestiono cuando les dicen héroes? No son héroes, son próceres, porque toda su vida, se basó en mejorar la vida de otros. No sé qué mejoró.
1: Sí, a ver.
0: Mejoró los bailes.
1: Es como que
0: ¿no?
1: San Miguel de Tucumán le hagan un monumento a la bomba tucumana. ¿Qué es eso? No sé.
0: Sí, igual, tal cual. Entonces,
1: y si te pones a ver, haciendo un paralelismo, en una Córdoba hay también homenaje a Carlitos Lamona Jiménez, pero me parece que fue mucho más trascendente lo que hizo Lamona Jiménez en cuanto a la música popular cordobesa y el cuarteto. Que hizo Ricky Maravilla.
0: La Mona Jiménez tiene un laburo con...
1: Desde lo social, por supuesto.
0: La gente no lo sabe, pero
1: con... No, porque siempre lo hizo...
0: Claro, con letras de presos, sí. Que además le dio a esos presos lo que ganaba por esas letras.
1: Total.
0: Nada, a mí me parece que habiendo tanto por reconocer, esto... es flojo. Igualmente.
1: Y que empiecen con Ricky Maravilla, podrían haber empezado con otro. Si va a ser varios en ese paseo de la Delta.
0: Igualmente, por eso es tras la muerte de una persona que se hacen los monumentos. Porque entonces, si es por una cuestión de popularidad, y bueno, hago un monumento a Gustavo Sánchez, es el más popular de Salta. Uh-huh. ¿Se entiende el planteo que hago?
1: Sí.
0: Por ahí no lo conocen tanto como a Ricky. No sé, ¿viste? Estamos perdidos, pero es parte de lo que nos está ocurriendo. 12:06 minutos a la hora en la República Argentina. Música, tanda, déjanos tu mensaje de voz o de texto en el WhatsApp 155-395-853.
1: Y hoy venimos con todo rock nacional, La Renga, Balada del Diablo y la Muerte.

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Sarabia, ¿quién viene?

0: sin verlo, sigue farmeando ahora.
1: Hola,
0: buen día,
1: chicas.
0: Hola.
1: ¿Cómo estamos?
0: ¿Cómo estás, chiqui?
1: Bien, bien, bien.
0: ¿Cómo te fue en el aeropuerto, chiqui?
1: Oh, un placer, la verdad, que estuve con el chaqueño palavecino. Ah. Y se invirtió algún dinero con hilos de oro en la cara.
2: ¿Quién?
1: Chaqueño palavecino.
2: Ah,
1: ¿no lo vio usted?
2: Amor salvaje. No, preste atención a...
0: Quedó lisito, se planchó.
1: Bueno, no sé, pero creo que le quedó bien, ¿no? No, ahí hay un dinero, una inversión.
2: Sí. No sé.
1: El artista debe hacerse eso.
2: Yo ya conté esto.
1: Creo que sí.
2: Yo ya estoy muy preocupada.
0: ¿Y cómo sabe que son hilos de oro, no de platino?
2: Debe haber algo.
1: Porque yo consulté.
0: Ah, muy bien.
1: No le dio para el platino. Él es disco de oro, no es de platino.
0: Claro.
1: Entendiendo, yo no ellos fueron discos de platino, ellos no.
2: Yo no podría.
1: Él no.
2: Yo no podría. Sí.
0: A usted el oro no le gusta.
2: El oro me genera reacción alérgica, el platino no.
0: Ajá.
2: Digo, por si van a hacer un regalo, ténganlo claro, cuesta caro.
0: Usted no necesita hilo.
1: ¿Cómo que el oro no le genera nada?
2: ¿Qué?
1: Nos maneja la economía el oro.
2: Claro. El suyo, la suya.
0: Pero los hilos, los hilos tensores, no.
2: Los hilos, a mí me, no, me genera alergia. Los hilos
1: del oro, divayuro.
2: El
1: no
2: oro, la plata, a mí me generan alergia. Por eso además utilizo.
0: No, bueno, pero no, se llaman hilos de oro, pero en realidad son hilos que son compatibles con el colágeno del cuerpo.
2: Personas como yo, de sangre azul, somos muy alérgicos. O sea, yo no tengo alergia a nada. No me pasa como Vladimir, que viste, viene el vientito, sale una flor. No. Pero lo que tiene que ver con billutería hasta oro. Me genera marcas horribles. Lo único que no me genera una marca horrible es el platino. Dicho esto, por eso ando sin...
1: Pero se ha comido algún plebeyo.
0: Algún dorado.
1: No ha generado nada.
0: Algún dorado.
1: Sí.
0: Que no era oro, era chafalonería.
2: Por eso hay que usar...
1: Se ha comido cada merza, usted.
2: Por eso hay que usar preservativo siempre, justamente para no te genere malas reacciones.
0: Viste que está de moda ahora que las mili pili se coman algún...
1: Sí, un jardinero.
0: Está un marrón.
2: Diría una amiga mía, si un negro de raza está todo más que bien.
0: No hablamos de negro de raza.
2: Ah, bueno.
1: No.
0: Hablamos de diferencias culturales insalvables que en esos momentos dice que son muy buenas.
2: Ayer trataba de acordarme...
1: No, lo último. Viste que está el negro de raza y el negro racista.
2: Sí.
1: Que se da mucho en Salta.
2: Sí.
1: Acá hay cada negro racista y dice, mirá, ese negro. Pero si no, ¿qué sos, boludo?
2: Yo nunca me voy a olvidar el padre de una compañera... No, diciendo, ese es Pirulo el jardinero. Y la esposa le dice, ay, no, nada que ver. Y bueno, que todos los negros son igual. Y que era el vago, era más marrón. No, lo que pasa es que tenía título. Qué feo.
1: Pero lo que no sabe, lo que no sabía.
0: Era que la esposa se hacía el jardinero.
1: Exacto.
0: Claro.
1: Se hacía recortar los arbustos.
0: Claro.
2: Ah.
0: Hacía la poda protegida.
2: Sí,
1: el bush, ¿cómo era? Bueno, sí.
0: Sí, lo entendimos.
1: Sí.
2: Vos sabés que hay una nota impresionante y muy...
1: No sé.
2: Bueno, yo te cuento.
1: Por eso estoy con usted, para que
0: me te ilumine con el oro.
1: Sí.
2: Pero yo no soy gente iluminada, por las dudas les aclaro.
0: Usted es una iluminada.
2: Una nota muy buena.
1: Mi amigo es iluminada y... ¿cómo
0: iluminado
1: es?
0: Y eterna.
2: Una enfurecida y tranquila como una alfombra de hierba y va volando dormida. Ay, Dios mío.
1: ¿Cómo es mi amigo? Que volvimos a tener relaciones, ¿no?
2: ¿Con quién tuviste relaciones? Para en la rotativa.
1: Me peleé con el padre de la pole.
2: Ah, estoy preocupada por
1: claro.
2: él.
1: Claro.
2: Vamos tan rápido que ya me había olvidado, iba a comentar eso.
1: Sí.
2: Se acercó a hablar con nosotros, el papá.
1: Él se acercó.
2: El papá de Pole, no el querido Bruno, dice, no, estoy sin trabajo. estoy sin trabajo y yo.
1: Este es su himno.
0: Deme una mano, chiquis.
2: Y yo le digo, ¿cuál es tu problema si vivís de la renta que te crees? Me estoy gastando la herencia. ¡Qué mierda! No, mirá lo que me cagó.
1: No, yo ya lo chequeé. Vos viste que vos me decís esas cosas y a mí me estimula a buscarte.
0: Absolutamente.
2: Vamos todos. Sobre una.

0: Nota que hace el Tano, son unos muchachos que va, que amenazaron estas comunidades, son sobre todo mujeres, que les corresponden a ella, pero una jueza de Tarija, las tiene imputadas, de modo tal que si van a Tarija las meten presa, y son ellos los que están avanzando sobre territorios, territorios ancestrales, y estamos hablando de vulnerabilidades, son terratenientes que van avanzando, dicen, no, nosotros nos arrendaron, ¿quién carajo les arrendó a ustedes? En fin, hay ahí toda una situación donde tendría, me parece, que ocuparse la gente de relaciones institucionales e internacionales del gobierno.
1: ¿Y quién, a quién corresponde eso?
0: Entonces agarré y la llamé a la encargada de prensa de esta área, porque la secretaria de Relaciones Institucionales e Internacionales, me puse a fijar en organismos hoy, es Constanza Figueroa Jerez.
1: Ay, suena cheta, pero no sé si es...
0: Yo, la verdad que no sabía quién era, después me puse a buscar un poquito, ¿no? Y es cuñada del gobernador.
1: No, siempre dije que era la persona indicada para desarrollar esa tarea, altamente capacitada. La verdad que me parece perfecto, la doctora Jerez.
0: No sé si es
1: doctora. Muchísimas gracias por estar, licenciada Jerez, licenciada doctora. Y salvadora del mundo, ¿no?
2: Defendiendo la comunidad guaraní.
0: Porque esta es una cuestión internacional.
1: A la altura de las circunstancias, seguramente.
0: Entonces, pregunto, che, ¿quién es encargada de prensa en esta área? Y me dice Nuria Villa, no sé quién es, prensa de relaciones institucionales. Bueno, entonces, institucionales me pone, no me pone internacional, entonces me llama la atención. Entonces le digo, hola Nuria, soy Paula Poma, me presento. Porque yo no sé quién es, le digo si puedo sacar a Constanza Figueroa en el programa por este tema, ¿sí? Y me contesta, buenos días Paula, le envío el contacto del doctor Julio Argentino San Millán. No me puso argentino, pero yo sí sé.
1: Pero está con el cargo de presidente del PJ, está claro. En otra cosa.
0: ¿Quién es el funcionario a cargo de la representación de relaciones internacionales?
2: Ah, mira.
1: Sí, ¿Jerez? Sí.
0: Y váyase a tomar, Figueroa Jerez. Váyase a tomar un
2: Jerez.
0: Un Jerez. ¿Qué quiere que le haga? No, o sea, Figueroa, Constanza Figueroa, cri cri, gracias. No sabía.
2: Habla que hablar con su misa.
0: Pero si no me quiso hablar el otro día del PJ, que era algo más simple, me va a querer hablar...
2: No, del PJ es algo más complicado que hablar de un hecho internacional.
1: Pero tiene trascendencia más profunda su otro cargo. Porque tenemos ahí un...
2: No, uno es un cargo partidario y el otro es un cargo público.
1: Tenemos un conflicto con Bolivia, con una nación en sí misma... como es este lugar donde habitan los abas guaraní.
2: Claro.
0: Bueno
1: muchachos, es un poco más profundo.
0: Un notón por parte del Tano que habla de estas personas que, además para venir para acá, está un bolonqui, para ir para Bolivia es otro bolonqui, no cuentan con una representación legal y un Estado que claramente está ausente. ¿Por qué? Porque uno está ocupado en el PJ y la otra parece que le delega. En fin.
1: Pero tampoco hay que estar 24/7 en el PJ.
0: Y no sé, mire, cómo le suspendieron las elecciones al PJ jujeño, debe estar Sáenz saltando así, pará, ¿qué pasó? ¿Qué sé yo? Pero bueno, yo no sabía quién era, porque después la encontré, o sea, digo, bueno, voy a googlear, y después la encontré en una constitución de...
1: O sea, pero ¿se le puede hacer una nota o no?
0: No.
2: Y aparentemente no.
0: Sobre este tema no. Sobre este tema no.
1: Para...
2: Es como el canciller y el encargado de negocio, es otro rango.
0: Sobre este tema no.
2: Bueno, usted no va a hablar con Pablo Kirno, no sé, por un tema, va a hablar con un segundo, un tercero en línea.
0: Claro, va.
1: Bueno, según el gobernador no puede hablar con nadie, le pasan

0: así de un lado a otro. Y acá en Salta, ¿qué está pasando? Lo mismo. Porque usted quiere hablar con alguien y dice, no, habla con aquel, habla con el otro, habla con Samillán. Es como complicado. De bueno, lo mismo que se quejaba el gobernador, que cuando tiene que hacer una gestión en Buenos Aires, nunca puede hablar con quien tiene que hablar.
1: Lo pelotean,
0: exacto.
1: Hasta que hace una parada con guitarra y poncho y lo atiende.
0: Exacto, o le manda un mensaje a Milei y le dice, hola, soy el amigo del chaqueño, vos cantaste con él.
1: Claro.
0: Puedo hablar con vos y ahí entiende.
1: El otro día dijo que los temas que habla con Milei son del chaqueño.
0: Exacto, sí, claro. por eso estamos citando justamente lo que dice el gobernador.
2: Bueno, y me llamó la atención porque, claro, comienzo a buscar a la funcionaria y lo único que encontré, porque ella tiene bloqueado sus redes sociales, que es...
0: ¿Bloqueada o la tiene...?
1: No, restringidas.
0: Bueno, restringida para gente como usted, Paula.
2: Bueno, no importa, está todo permitido que me bloqueenme.
1: No.
2: Y en ese contexto me pongo a buscar quién es y encuentro que es la esposa de uno de los hermanos del gobernador. Y digo, la miércoles, en Dos Figueroa con...
0: ¿Qué hermano?
2: Con Dos Sáenz. ¿Por qué? Porque la veo en una constitución de sociedad con el gobernador, a los hermanos Sáenz, Roberto Sáenz, los veo en una constitución de en sociedad donde aparece.
0: ¿Sociedad de qué tienen?
2: ¿Qué? Del parque.
0: ¿Cuál es la sociedad?
2: SRL.
0: Ah, de la inmobiliaria.
2: Bueno, no sé cómo se llama, no sé qué es. Sí.
0: No sé qué ahora, pero
1: y debe ella ser como cónyuge.
0: Inmobiliaria.
1: Y ella como cónyuge de uno de los hermanos también es parte constitutiva de la sociedad.
0: Claro, sí.
2: Sí, sí, sí. Hay que decir que una es Figueroa Michel y la otra es Figueroa Jerez.
0: Michel.
2: Bueno, sí, es inmobiliaria, sí, inmobiliaria, fideicomiso, construcción, urbanizaciones, bla, bla, bla. Bueno, yo no tengo muy registrada a la familia del gobernador, debo admitir. No la, mire que los...
0: La verdad que no, ¿no?
2: No. Pero hay una cuñada que está en relaciones internacionales e institucionales y es secretaria de Estado. No es un tema menor. Dicho esto, saludamos a él que vino, hizo más ruido que Chacho. vino solito, ha sido abandonado, parece, y estamos hablando del señor Juan Ariel Alexis Miranda. ¿Cómo le
3: andan?
2: Miranda.
3: Buen día. Señor Franceschini, hola, Vladimir. Siempre vengo solo los lunes, igual acá, ¿no? No venimos de distintos lugares.
2: Yo sé que se encuentra con Kenny. ¿Kenny dónde anda?
3: Ah, no, yo hablaba de...
2: No, sí veo que...
0: Compañera.
2: Usted con Kenny viene, no Kenny viene con...
3: Dice, acusa un desvelo, Kenny.
2: Estuve en las fiestas patronales, me dijeron... De Güemes. Me dijeron que no había autoridades provinciales o eran así muy...
1: Pasaba cualquiera y lo sentaba nadie en la autoridad.
3: Dos cositas antes que se pierdan de lo que venían hablando.
2: Primero,
3: pregunto porque engancha medias, ¿de qué inmobiliaria hablan?
2: Del parque SRL.
3: Sí, porque la primera dama publicitó otra.
2: Hizo
3: una captura de pantalla el 10 de agosto.
2: Sí.
3: Ella sube Now Inmobiliaria.
1: Bueno, hay que ver, a lo mejor es un nombre de fantasía y el otro es la...
3: Natalia Uranga Cornejo.
1: Ah.
2: Y debe ser pariente.
3: Es la titular.
2: Porque, en realidad...
3: Pero lo publicita la primera dama.
2: En realidad, en esta constitución de sociedad aparece
0: nunca, ¿no?
2: El gobernador divorciado de Figueroa Michel.
3: Sí, y otro dato que quiero agregar, por lo menos chequeé el boletín el viernes así de una manera más completa. Sí. La cantidad de procesos de quiebra que hay...
1: Uh-huh.
3: Una lista impresionante, con lo cual me hacen dudar si están quebrando para armarse otras empresas, gente, que puede pasar probablemente.
1: O dejan el tendal, quiebran.
3: Pero hay muchas empresas y figuras personales que están presentando la quiebra. Impresionante.
0: Pero gente conocida, por ejemplo. Suya.
3: Hay alguna empresa conocida, pero hay mucho nombre propio, con lo cual entiendo.
1: Personas físicas que presentan la quiebra.
3: Entiendo que son mucha gente monotributista que está rompiéndose.
0: Afuera puede haber de eso.
1: La quiebra,
0: ¿no?,
1: de personas físicas significa casi la muerte civil.
3: Claro, bueno, hay muchas quiebras.
0: ¿Qué plano lo puso? Personas.
3: ¿Qué filósofo, Franceschi?
0: Sí.
1: ¿Y sí?
0: ¿Cómo es, Franceschi?
1: Vos cuando te presentas una quiebra personal, una persona física presenta un pedido de quiebra y te transformas casi en un muerto civil, porque por mucho tiempo no podés tener acceso a nada, ni a bienes, ¿cómo? Ni a nada.
0: Hay dos muertos, el muerto civil y el muerto sexual.
2: Bueno. ¿A usted cuál lo jode más?
0: No, el otro tiene solución, el muerto civil no.
1: Claro.
0: Menos en este momento, contexto del país. Además, si sos un muerto civil, por lo general sos un muerto sexual. Pues no tenés plata.
2: ¿Por qué hablas así de nosotras? Mentira, mentira. El otro día...
0: Usted no tiene que salir a defender y tomar postura. No. Que yo tenga que decir.
2: Está bien, voy a defender postura. El otro día, un esto lo conté.
0: Me interesan mucho los datos que está tirando Alexis.
1: Claro.
2: Esto lo conté en una reunión de amigos que hemos tenido, ¿no? Nos hablan a nosotras de que avanzamos a partir de una cama, una relación sexual, pero...
1: ¿Cómo avanzan a partir?
2: Es lo que acaba de decir él, ¿viste? Él agarra... usted lo que dijo es, ante la muerte económica viene la muerte del otro.
0: ¿Pero por qué lo ves solo... al hombre, digamos, la muerte civil?
2: No. Usted planteó, pero que lo plantea no es eso. La muerte, porque las mujeres no morimos.
1: Él lo plantea de que te agarra una depresión, que no podés tener ninguna relación.
0: Claro.
2: Sí, claro.
0: Al mismo tiempo.
2: Sí, claro.
0: Además,
2: sé muy bien
0: si
2: lo que
0: con
2: quiso decir.
0: Te dan antidepresivos.
1: Claro.
0: Y eso te la recontrabaja.
1: Total.
2: Sé muy bien lo que quiso decir Vladimir. Lo conozco.
0: No sabes, te juro por Dios. No sabes ni acá lo que decís. Volvamos a Güemes.
2: A Güemes.
0: ¿Qué pasó? No fue nadie en Güemes.
2: Me dice gente que fue a la fiesta, pobladores güemenses, que dicen, no, voy a mis fiestas patronales, laburan acá, viven acá y vuelven a Güemes. No había nadie, no estaban los intendentes de la vuelta. Sí estaba Rayé y el otro, y Segura, los dos diputados.
3: ¿Dónde?
2: Estaban en las fiestas patronales de Güemes.
3: Es que están todos en el Festiorán, Pablo, eso no importa mucho en Güemes.
0: Claro, es verdad eso. Es una competencia muy fuerte.
3: Y muy desleal, porque hay alguien que puso 500 millones para hacer festivales. Averigüen eso.
2: Aguante Orán, carajo.
0: ¿Para hacer Orán?
3: 500 millones, porque en teoría lo hizo un privado. Hay que haber...
2: ¿Por qué hace así?
3: Porque me dicen que fue un colega el que puso 500 palos.
2: ¿Un colega nuestro?
3: Me cuesta creer.
0: No, pará, Mary.
1: No es colega si tiene 500 palos.
2: Usted está hablando de Mary,
3: tratando de chequear. No, Mary es un empresario, es colega de Mario Peña.
2: Colega de Peña, claro.
1: Mary siempre hizo todo lo que era transmisión,
2: frenen.
0: No, tirá un dato. ¿Cómo un colega nuestro va a poner 500 palos para hacer un...
2: Lo está chequeando.
3: Yo tengo la tercera fuente y lo tiro al apellido de una. Pero sí. No es Mary.
2: Es Alteri.
0: ¿Con lo cual o de Orán?
3: Con lo cual dudo más, justamente.
2: Es asesor.
3: Porque si dice, bueno, la pone Mary.
2: Es asesor de la jefatura de gabinete.
1: No, Mary no la pone, Mary se la lleva. Desde siempre. ¿Sabes?
2: Además, no jodamos, no son empresarios. No son empresarios.
0: Bruno.
2: No clavemos.
1: Bruno y Mary se la llevan, no la ponen.
2: el tío. Mira, no nos da
1: bola. Lo conozco bien desde cuando trabajé en Orán.
3: Conociéndolo al colega, probablemente me pengue la carta de documento en la frente. Por eso voy a chequear bien y se lo digo.
1: Bueno, hable en potencial cualquier cosa.
2: ¿Ani no viene directamente o sí va a venir?
3: Está en camino.
2: Viene Ani, está bien.
1: Bueno,
2: está bien.
1: Con barbijo.
0: El que no llega es nuestro amigo.
2: La mejor médica soy yo. Tu médico.
3: Le cagaron el gimnasio a Coqui Juárez esta semana por el Festiorán, digamos, está todo el mundo ahí.
2: No entiendo, para.
3: Estamos hablando de la política también, ¿por qué no?
2: ¿Qué le pasó con el gimnasio?
3: Cada foto que sube la presidenta es una foto en el gimnasio, ¿no? Pero hubo Festiorán, me acordé de ella, digamos. Estuvo Oriana Nébora, estuvo Cigarán.
2: Oriana es del departamento San Martín. Cigarán le dedica.
3: Pero le doy un dato, ¿usted sabe que hay asueto en Tartagal? ¿Sabe por qué? Porque pertenecemos a la diócesis de Orán.
2: Y bueno, vos viste, bueno, yo te le mostré a Alexis cómo es en Orán la iglesia más importante, que es, y esto lo aprendí por mi amigo Moisés, que es el casco del... Che,
3: perdón.
2: Te voy a matar. Que es el casco del maldito conquistador. Tiene la forma del casco del conquistador.
0: Eso está inspirado en... ¿Cómo se llama el conquistador de ahí?
2: No sé quién conquistó
0: la tierra de Landa, para.
2: Seguro era narco.
0: Pizarro
2: pasó.
0: Representa al casco del maldito conquistador.
2: Bien.
0: La cúpula nave de la catedral de Orán representa eso. Es un casco colono, imagínate.
2: Bueno, paralelamente les libertarios en Salteño.
0: Vi una imagen.
2: Sí.
0: Ya que Alexi está hablando de eso.
2: Alexi acaba de salir para chequear información.
0: Sí. Del festival.
2: Ajá.
0: Y la verdad es que cada vez me causa más indignación.
1: ¿Qué?
0: Ver a los funcionarios del gobierno provincial, municipal, lo que sea, adelante de las vallas y el pueblo atrás. O las autoridades, la autoridad de las pelotas. Y además, enrostrándote que ellos están ahí sentados cómodamente, sin garpar un mango, consumiendo cosas buenas, cosas malas, en el VIP casi de todos los festivales.
2: Bueno, pero si es un festival
0: además
2: privado.
0: Además están sus prensa, están sus adláteres, sus minas, sus chongos. Basta, boludo, ¿en serio?
2: Si es un festival privado.
0: ¿Es una cosa de loco?
2: Si es un festival privado.
1: No, bueno. Lo organiza también en conjunto y lo avala el municipio.
2: Bueno, pero el municipio es válido que el municipio promocione esto porque le genera muchas visitas y gente que va y deja.
0: ¿Te gusta ver las autoridades así sentadas cómodamente sin garpar un peso sacándose una foto?
2: Y pero si los invitaron.
1: Pasó siempre, a mí siempre me molestó, pero bueno.
0: Ese es el problema, que pasó siempre, y hay gente como Paula que dice, ¿y si lo invitaron?
2: No, esto es un lugar privado.
0: Yo entiendo, el gobernador y el coso,
2: si,
0: ya está.
2: Si los está bien, si los invitan, la pregunta, yo entiendo a dónde va usted.
0: Y ahí nomás. Ahí estoy yendo.
2: Yo entiendo a dónde va usted. El tema es, si te invitan, está todo bien. Digo, y es un privado.
0: La fanfarronería.
2: Espere, cuando se trata del Estado puesto a disposición de esto, es como distinto.
0: ¿No te crees que por más que sea inversión privada, no está presente el Estado de alguna manera?
2: Totalmente. Siempre. Sí.
0: Y sí.
1: Bueno, pasa lo mismo.
0: La habilitación y todo.
1: Pasa lo mismo con la peregrinación del Señor y la Virgen del Milagro. Y digo,
0: obvio que pasa lo mismo.
2: Bueno, ahí no hay un costo.
0: Porque
2: ahí no hay un costo.
0: Nada, por ejemplo, a la presidenta Sheinbaum de México.
2: Sí.
0: La invitaron a participar como país anfitrión permanentemente a todas las actividades del mundial.
2: Sí.
0: Y no fue.
2: Bueno.
0: Una sola vez que pasó, presentó los saludos protocolares y se fue.
2: Está bien. A mí lo que me jode es que de estas actividades privadas con banca provincial, sí, lo que sabemos es que hay un gran pedido, porque hay una diferencia, quiero que se entienda esta diferencia, un gran mangazo por parte de funcionarios
1: total,
2: y afines.
1: Total.
2: Frente, porque yo también me pregunto, digo, ¿y cuántas entradas pedirán? Y ¿la financiación viene a cambio de esta cantidad de entradas? ¿No? Primera pregunta. Creo que por ahí tiene que ir la cosa. Más que el lugar de privilegio, sino que los auspiciamos porque nos dan entradas. Hay que auspiciarlo porque genera dinero en la localidad y entiendo que lo haga el municipio. Porque le dan entradas. ¿Cuántas entradas piden? ¿Qué pasa si un privado le dice, no voy a dar nada? ¿Qué pasa esto? Eliminan la posibilidad de financiamiento a ese festival. En el mientras tanto, digo, ¿a cuánta gente se la tiene en consideración que por ahí no puede pagar, que son de la localidad? Yo creo que la gente de las localidades, muchas veces no tienen para pagar esos festivales. Y por ahí estaría mejor. fomentar, darle a personas que no pueden pagarlo, ¿no? Frente a un político que te está mangueando y la puede pagar con la suya.
0: Salvando las distancias, se hizo el festival en Tartagal, y para la gente de Tartagal era gratis, por ejemplo, la entrada.
3: Era gratis la popular, pagaba. Y
0: la popular
3: recaudó con las sillas, con las sillas recaudó verde.
2: Bueno,
3: y no les cobró a los feriantes.
2: Claro. Eso es mucho más válido.
0: Bueno, mira,
2: mucho más válido.
0: Actitud,
3: antes que esté el alma de Evita en Franco, ¿no? Eso fue antes.
2: Eso fue antes.
0: Sí, ahora
2: de
0: voy a hablar de eso, ahora voy a hablar de eso. Pero digo, eso fue una actitud del peronismo que todavía por ahí le queda, ¿no?
2: Ese pequeño rincón.
1: Esa dosis de peronismo en sangre. Sí.
3: Escuchen, este audio está dando vuelta en Oram.
2: A ver.
0: A ver qué pasó.
4: Sí, señor. Corbacho, Juan Carlos. Usted es periodista de hermano de José Ramón. ¿Y cómo hace para gestionar un festival que se habla de 500 millones? ¿Cómo se hace?
5: Cuando uno... Es que Orán es una marca registrada del festival. El oranense acompaña también esos eventos, pero no hay que hacer una inversión de alto riesgo. Pero creemos que la gente nos va a acompañar y...
4: 500 millones se habla, ¿estamos bien en el número?
5: Sí, sí, son hoy los artistas. Por
4: estamos en Radio Somo de Pichalán y estamos averiguando de eso.
2: Mi amigo José, pausa.
3: Termina ahí, son 20 segundos y termina.
2: Está bien, no se enoje.
5: Los artistas, sino que es un todo. Pero estamos...
4: La municipalidad no pone nada, digamos.
5: No, la municipalidad...
4: ¿Viene el diputado este?
5: No, nos cedió esto y es todo intervencionismo privado, así que estamos contentos.
4: Bueno, vamos a ver.
5: Muchas gracias.
3: Privado.
1: Está mal usada la palabra intervencionismo, es inversión privada. Intervencionismo sería estatal.
0: Primero te tiene que dar todo el municipio.
1: Sí, te tiene que dar la habilitación, te tiene que dar el espacio público, te tiene que brindar los agentes de tránsito.
2: Por eso, para.
0: ¿Pero qué queda para el municipio?
2: Y la gente que va, ocupa hotelería, eso queda para el municipio.
3: Claro, el turismo, el festival.
2: El turismo. ¿Cómo que queda?
0: Hoy sí.
2: Y viene la gente para el milagro. ¿Y qué queda para Salta?
3: Primera...
2: Y todos los comerciantes que pudieron vender, los feriantes.
0: Bueno, no es el mismo show, viste, la fiesta religiosa que...
2: No.
3: El colega es uno de los organizadores y él ratifica ahí de que por ahí andan los números y es que es un intervencionismo privado, pero en la primera fila estaba Nébora así aplaudiendo.
2: A ver, pero vamos, pará, no te enojes.
3: No, no estoy enojando, estoy haciendo esto porque estamos en...
2: José Corbacho.
0: Escúchame.
2: José Corbacho.
0: ¿El chango este Corbacho es el empresario o el que maneja a los empresarios?
3: El que estuvo en la presentación del Festival y lo encargaron como el encargado, uno del organizador.
2: Bueno, José Corbacho.
0: ¿Qué pone la plata? ¿Qué empresario pone la plata?
3: Esa es la pregunta que faltó, me parece.
2: Bueno, pero
0: claro.
2: ¿Qué querés también con...?
0: O sea, pero el tema es, Corbacho no es el empresario.
3: Es uno de los organizadores. Habló como organizador él ahí.
0: Claro.
3: Si es organizador, es uno de los privados.
1: Si es uno de los organizadores, es uno de los que tiene que poner la tarasca.
0: A mí me parece bien la iniciativa privada. Me parece bien. Me parece bien que es compatible con... la inversión estatal. Nunca sola, para eso está el control. Ahora digo, si viene guita el narcotráfico y la pone ahí, no hay drama. Por eso tenemos que saber quiénes invirtieron.
3: Por la última vez que yo conocí a mano, quién puede tener 500 palos a mano, era curá, viste, pero no sé, digamos. Ahora.
2: Ese es José Corbacho.
0: Una sola cosa.
2: Espere, ese no es Juan Carlos
0: Corbacho.
2: Disculpe, ese no.
0: ¿Cuánto ganás con esto?
2: Por eso el hermano de José.
3: Es que él arrancó presentándose así.
1: Sí, como
3: si usted escucha el audio, arranca diciéndose el hermano de...
1: Sí.
2: Claro, por eso es Juan Carlos Corbacho, hermano de José Corbacho.
3: Uno de los responsables de la organización. Es el que habla todo y está acompañando todo. Estuvo en la presentación de la conferencia de acá en Salta, todo.
2: Bueno, ya lo vamos a entrevistar al colega. El colega también tiene un negocio de... ¿cómo se llama? Estos que venden para las fiestas. Cotillón.
3: Adhiero que es arriesgadísimo poner 500 palos sin saber cuánto vas a meter en dos noches.
2: Ahora, pero está diciendo que el diputado Esper, que es libertario...
3: Tampoco colaboró.
2: Ah.
3: Bueno. Dicen que nadie, solamente Baltasar con las gestiones, para habilitar todo.
2: Para, claro.
1: Sí, porque en ese municipio tenés que poner tránsito...
3: Y el resto es
1: público.
3: Intervencionismo privado.
2: Intervencionismo.
0: A ver, Pero si vos pones 500 palos, tenés que ganar, no sé, 500 más, mínimamente.
2: Y